Hemos empezado en Texas y terminamos en Cádiz con los chicos de Fernando Lele San Martín, que se pusieron a las órdenes de Alejo Stivel allá por el año 2000. Bueno, empezaron a trabajar con él en 1999 para que produjese su segundo disco y a la postre el álbum de mayor éxito de los Cucas. Esta es la canción que todos recordamos de ese disco, la última carta dentro del álbum El ser humano es raro. Antes hemos podido escuchar You Wanna Be Americano, un tema de swing de Lou Vega, ese alemán que supo entender como nadie los tiempos en los que vivía y que en el 2006 publicó su segundo disco Lunatic, versionando nada menos que a Renato Carosone. También desde el disco Finisterra de Mago de Oz ha sonado La fiesta pagana. Nos hemos acordado de Emilia y su Big Big Wall y de Beren Arjona, que bueno, pues se iba de fiesta en el 2003 en su disco O te mueves o caducas. Ya sabes que hemos arrancado en Texas con Kelly Clarkson, una de las voces de América, y la canción Walk Away. Bueno, pues no te vayas caminando porque enseguida traemos más éxitos para ti en 20x20.

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Nosotros estamos dispuestos, yo me imagino que tú también, a seguir disfrutando de la mejor música de estas dos décadas. 20 años llenos de canciones que suenan en 20 minutos sin pausa, aquí en 20x20. Canciones como, por ejemplo, Luz de Día, uno de los temas inéditos de la edición 2013 del disco Lo Dije por Boca de Otros, de Coti, junto a Rosario Flores. También escucharemos la canción con la que bailaba medio mundo en el verano del 2013, con el proyecto Playback 40 Supermarché junto a Mohondi, en ese I Don't Want to Party Without You. Iremos hasta el puerto de Santa María, donde en el 2009 la banda de Jaime Terrón, Los Melocos, invitaron a un grupo de amigos, entre ellos a Los Cómplices, a cantar canciones tan bonitas como Es por ti. Ricky Martin y Come With Me también va a ser protagonista hoy en 20x20, y nuestro comienzo nos lleva hasta el año 2002, donde Robbie Williams triunfaba en solitario con Escapology, su disco que, entre otras canciones, incluía el tema con el que comenzamos hoy, este Feel.

Han sido muchos los éxitos que este argentino afincado en España ha cosechado en los últimos años. Canciones como Antes que ver el sol u Otra vez. Incluso canciones que ha escrito para otros, como por ejemplo Color Esperanza, que cantó Diego Torres, Andar conmigo de Julieta Venegas, en fin. Pero esta canción en concreto, Luz de día, el tema con el que Coti y Rosario Flores lanzaban de nuevo el disco Lo dije por boca de otros, aparecía en 2013. Antes hemos escuchado a Playback 4 y Supermarché con Mohondi en I Don't Want to Party Without You, una de las canciones que más se bailaron en el verano de 2013, a Los Melocos y Cómplices en uno de los temas incluidos en el disco 45 revoluciones por minuto de la banda de Jaime Terrón. La banda gavitana publicaba su álbum en el 2009 y Ricky Martin lo hacía en el 2013, una de las canciones del adelanto de su último trabajo, el tema Come With Me, de este puertorriqueño que un buen día hace ya tiempo decidió salir del armario. Robbie Williams ha comenzado hoy nuestro bloque de 20x20 con uno de sus temas inolvidables. Desde el 2002, desde su álbum Scapology, hemos podido disfrutar de ese feel, como podremos hacerlo con un montón más de canciones que están a la vuelta de nada, aquí enseguida, de nuevo en 20x20.

Bien, seguimos adelante. Más música para ti a través de la radio. Estamos encantados de poder abrir la memoria musical de los Super 20 y compartir contigo las canciones que a lo largo de estos 20 años, estas dos décadas de presencia en la radio, son fundamentales para que, de alguna forma, pues, tú también puedas revivir momentos interesantes de tu vida que han pasado no hace mucho. Como, por ejemplo, cuando escuchabas Firework de Katy Perry o la fotografía que compartían juntos Nelly Furtado y Juanes. También hoy retrocederemos en el tiempo un puñado de años para recordar el tema Animal Instinct, uno de los grandes éxitos de Cranberries allá por finales de los 90. O Uno más uno son siete, la canción de Los Serrano, la canción de Fran Perea. Pero antes de todo eso, gira el mundo, gira y gira, con una canción en la que Sergio Dalma reivindica los clásicos italianos y con la que inauguramos este nuevo bloque de 20 minutos sin pausa. Aquí en la radio, esto es

20 por 20, las canciones, los éxitos, la historia musical de dos décadas, estos 20 años de existencia de los Super 20. Y desde luego inolvidable la aparición de Fran Perea en la serie de televisión Los Serrano. Sí, sí, la serie en la que Antonio Resines y Belén Rueda formaban una familia que es de las más inolvidables de la televisión. Fran Perea debutó en esa serie precisamente cantando esta canción, 1 + 1 = 7. Antes, hemos retrocedido casi dos décadas para conectar con Cranberries, una banda que entre sus grandes éxitos cuenta con Animal Instinct, la canción con la que se lanzaron a la fama. También Juanes, en uno de sus momentos más importantes de su carrera, cantando en español y con Nelly Furtado, la canción Fotografía. Katy Perry, desde Estados Unidos, en su primer disco con el tema Firework. Y Sergio Dalma, con El Mundo, Gira el Mundo. Pues lo Super 20, la música sigue girando contigo en la radio. Y enseguida volvemos con más éxitos para ti, porque esto es...

Bien, veo que sigues ahí con nosotros, esperando ver qué traemos para ti en este nuevo bloque de 20x20. Bueno, pues te voy a decir qué tenemos de menú. Tenemos, por ejemplo, la canción La Última Carta de los Cucas en su disco El Ser Humano es Raro, un disco que era el segundo disco de los Gaditanos y que publicaron en el 99. También la canción You Wanna Be Americano, un tema de Swing de Lou Vega en su disco del 2006, el álbum Lunatic, una canción, por cierto, de Renato Carosone. También nos iremos al segundo trabajo grande de los madrileños Mago de Oz. La banda de Chus de Felatio publicaba Finisterra en el año 2000 y una de sus grandes canciones va a sonar hoy en 20x20, La Fiesta Pagana. También Emilia, la suiza Emilia y su inolvidable Big Big Wall, una canción que tituló su único álbum de éxito, allá por 1998. Belén Arjona, esa mexicana madrileña de nacimiento que en el 2003 publicó O te mueves o caducas, y dentro hemos encontrado uno de sus temas más representativos, Me voy de fiesta. Pero el comienzo nos lleva hasta Texas, en Estados Unidos, donde Kelly Clarkson, una de las grandes voces del pop de la última década, arrasaba en el 2005 desde su disco Breakaway con la canción Walk Away, la canción con la que arrancamos este nuevo bloque de 20x20.

Hemos empezado en Texas y terminamos en Cádiz con los chicos de Fernando Lele San Martín, que se pusieron a las órdenes de Alejo Stivel allá por el año 2000. Bueno, empezaron a trabajar con él en 1999 para que produjese su segundo disco y a la postre el álbum de mayor éxito de los 2000. Bueno, empezaron a trabajar con él en 1999 para que produjese su segundo disco y a la postre el álbum de mayor éxito de

20 por 20, 20 minutos, 20 años de éxitos y 20 canciones sin pausa que suenan para ti aquí en este formato musical en el que de alguna forma recordamos nuestra propia historia musical, la de los Super 20, con temas como I Need You Now de Lady Antebellum, sí, una canción de hace 3 años que sin duda está todavía en la memoria de muchos, o el tema con el que los chicos de Maldita Nerea se consagraron en el 2010, El Secreto de las Tortugas. Poquito antes, la fundación Tony Manero grababa esta canción para un anuncio de Mitsubishi, pero al final se convertía en uno de sus mayores éxitos, el tema Super Sexy Girl. Carlos Santana firmó uno de sus mejores discos y una canción inolvidable también junto a Michelle Brand, el tema de Game of Love. Pero todo eso llegará después de uno de los pelotazos de Keisha en su disco Warrior, una canción que tiene tan solo un par de años. Die Young de Keisha. Con esto inauguramos este nuevo bloque de éxitos sin pausa en la radio, en los Super 20.

Estoy totalmente convencido de que te ha encantado lo que acabas de escuchar. Bueno, lo más difícil para nosotros en 20x20 es escoger solamente 20 canciones entre las miles y miles que forman parte de nuestra propia historia musical. Lo que ocurre es que solo queremos que suenen los grandes éxitos, como I Need You Now, la canción que acabas de oír, el tema de Lady Antebellum, que hace 3 años se convertía no solo en nuestro número uno, sino en un número uno planetario. También han sonado los chicos de Maldita Nerea con El Secreto de las Tortugas y la Fundación Tony Manero con Super Sexy Girl. Aunque, desde luego, yo me quedo con la canción de Carlos Santana y Michelle Brand, ese The Game of Love, que mira que lo he escuchado veces, pero me sigue gustando un montón. David Civera, bye bye, ha dicho adiós. Aunque ha sido un placer volver a escucharlo. Y desde luego a Keisha, para que hemos arrancado este bloque de 20 minutos sin pausa, el tema Dion. Bueno, pues, sigue la música, siguen los éxitos en los Super 20. Todas tus canciones. Bye.

Bueno, pues seguimos adelante. Ya sabes que en 20 por 20 estamos siempre buscando los mejores temas para ofrecértelos casi como en una bandeja, como si fueran auténticas delicatessen. Por ejemplo, la canción Lento, uno de los tracks incluidos en el álbum Sí, de Julieta Venegas, que lanzaba en el 2004, o un poquito antes, el álbum Bones de los Bon Jovi, en el que hemos encontrado hoy la canción Everyday. También nos vamos a acercar a un grupo muy nuestro, Ángeles Muñoz, Diano Martín y Miguel Ángel Carrera. Desde San Sebastián de los Reyes, en Madrid, los chicos de Camela y su disco 10 de Corazón, que en el 2004 triunfaba gracias a la canción Cuando zarpa el amor. Las Bananarama, el grupo londinense de Siobhan Fahey y Jackie O'Sullivan, allá por 1996 publicaron un disco que todavía se recuerda, se llamaba Ultraviolet, y dentro una de sus canciones va a sonar hoy en 20 por 20, el tema Check Me To Your Heart. También nos vamos a acercar a ese gran éxito de Amaral llamado Cómo Hablar, uno de los 5 temas de éxito de su disco Una Pequeña Parte del Mundo, el segundo disco de estos mañicos que arrasaban en el año 2000. Pero nuestro comienzo nos lleva nada menos que hasta el álbum Timeless de Classics Volumen 2. En 1999, Michael Bolton triunfaba en todas las listas del mundo con este Sexual Healing.

0: curioso. Hemos empezado con una balada preciosa de Michael Bolton llamada Sexual Healing y vamos a terminar en brazos de Julieta Venegas y este Lento. Sí, señor, sí. Uno de los tracks de su disco publicado en el 2004 cierra este bloque de 20x20 en el que también hemos invitado a participar a Bon Jovi con Everyday, a Los Camela con Cuando Zarpa el Amor o el Take Me to Your Heart de las Bananarama. Por supuesto, no me olvido de Cómo Hablar, ese gran temazo de Amaral en su disco del 2000, Una Pequeña Parte del Mundo. Como ves, tenemos fondo de armario para seguir disfrutando contigo de grandes momentos y sobre todo de grandes canciones. Son 20 años de éxitos en 20 minutos sin pausa. Esto ya lo sabes, es 20x20.
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0: 20x20. Te lo digo en más de una ocasión, lo más difícil de 20x20 no es escuchar las canciones que compartimos contigo durante 20 minutos sin pausa, sino bucear en nuestra discoteca y coger aquellas que realmente son representativas de todos estos años que llevamos juntos. Canciones como, por ejemplo, She Bans, incluida en el disco Sound Loaded del año 2002 de Ricky Martin, o ese increíble We Found Love que hace muy poco nos regalaba Rihanna junto al DJ Calvin Harris en su disco Tall Tall Tall del 2011. Escucharemos también a los vigueses Ragdoll, la banda de Leigh Lowres, junto a Angie de Física o Química cantando la canción ¿Dónde estabas? Y nos iremos hasta 2001 con un tema que seguramente recuerdas porque fue la melodía del spot de Movistar aquel verano, la de la banda de Los Ángeles, Los Wizard, publicada en su disco The Green Album. Escucharemos además de Island in the Sun el tema Pan y Mantequilla, titulando el disco, el primer disco de Los Canarios Efecto Pasillo en el 2012. Pero para arrancar nos vamos a ir al año 2002, al año en el que DJ Bobo, este DJ y productor suizo, publicaba un disco lleno de colaboraciones, entre las que destacaba, por supuesto, el tema que compartía con Irene Cara, la versión que hacían de la canción de Flashdance, What a Feeling, con la que arrancamos este bloque de 20x20.

Hemos empezado bailando al ritmo que marcaban DJ Bobo y Irene Cara con el tema What a Feeling y terminamos con Ricky Martin moviendo las caderas a un ritmo trepidante en uno de sus mejores discos, Sound Loaded, del año 2002. Esta es la versión que tuvo que grabar después de lanzar la canción en inglés, el tema en español, She Bumps. Antes, Rihanna y Calvin Harris con We Found Love, o los chicos de Ragdoll, la banda viguesa que lidera Alex Lores y que compartieron con Angie de Física y Química el tema ¿Dónde estabas? Hemos escuchado el tema de los chicos de Rivers Cuomo, la banda de Los Ángeles Wizard, en su disco Green Album del 2001. Ese tema, que además, como te he dicho antes, sirvió como base para la campaña de Movistar, es el tema Island in the Sun. Los chicos de Efecto Pasillo también han tenido su hueco hoy aquí en los Super 20, en 20x20 con Pan y Mantequilla, y hemos celebrado de qué manera ese What a Feeling de DJ Bobo y Irene Cara. Bueno, pues si te ha gustado todo lo que has escuchado, espérate que lo que viene ahora todavía te va a gustar mucho más, porque te espero en el siguiente bloque de 20x20.

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Bien, seguimos adelante. La fórmula de 20 por 20 es muy simple. Es coger todas las grandes canciones que han sido importantes a lo largo de estos 20 años, da igual si hace mucho que no las escuchabas o si son muy recientes, y colocarlas todas juntas para construir un mosaico en el que no pueden faltar, por ejemplo, temas como La noche de los dos, la canción con la que el puertorriqueño Raymond Ayala, Daddy Yankee, presentaba en 2013 su disco Prestige. También nos vamos a ir nada menos que hasta el disco estrella del 2005 con los productores Dr. Cucho, Dani Manzano y Pedro del Moral, y ese Rain I Want to Divorce que nos hizo bailar a todos. Rosario Flores también es una de nuestras protagonistas en este bloque de 20 por 20 con la canción que presentaba su disco en el 2013, el disco Rosario, se llama Yo me niego. Y por qué no irnos también a 1999, cuando después de casi 8 años el dúo sueco Roxette se metía de nuevo en el estudio de grabación. No habían hecho nada desde que en el 94 publicaron Crash Boom Bang. El resultado fue el álbum Have a Nice Day, que se convirtió en uno de los mayores éxitos de este dúo sueco. Concretamente, la canción Stars fue un single de éxito en el verano de 1999. Ellos, los Roxette, van a sonar, pero también lo va a hacer Pablo Alborán, que se consagraba en nuestro país, el malagueño Pablo Alborán, en el 2012, y lo hacía con su disco Tanto. Una de sus mejores canciones es con la que arrancamos ahora 20 por 20. Pablo Alborán, Éxtasis.

Vaya temas el que firmaban a comienzos del 2013 el puertorriqueño Daddy Yankee y la vocalista, la ex vocalista de la Quinta Estación, Natalia Jiménez, en La Noche de los Dos, un tema muy calentito que abría fuego desde el disco de Raymond Ayala, desde el álbum Prestige. Antes hemos escuchado, por ejemplo, ese Rain I Want to Divorce, el tema que nos hacía bailar desde el disco Estrella 2005 con los productores Pedro del Moral y Dr. Cucho, o la canción Yo me niego, el primer sencillo del disco Rosario, publicado en el 2013. Los Roxette volvían al estudio de grabación 8 años después de su pelotazo en el 94 y nos entregaban el disco Have a Nice Days, donde encontrábamos, por ejemplo, ese tema, el tema Stars, que fue el segundo single que lanzaron en agosto del 99. ¿Y qué me dices del comienzo? Vaya momento que hemos vivido con Pablo Alborán y su Éxtasis, una de las mejores canciones de su álbum, tanto el disco que en el 2012 consagró a este artista malagueño. Bueno, pues si te ha gustado todo lo que has escuchado, espérate porque hay mucho más todavía para ti en 20x20, en un segundo.

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1: Por 20, ese es el sonido de tus éxitos en la radio. Y ahora mismo, de nuevo rescatando canciones que han sido durante estas dos décadas de existencia de los Super 20, algunas de tus favoritas, como ¿Quién dice que no duele?, de Carlos Baute, que apareció en su recopilatorio de grandes éxitos en el 2007. Canciones como Fire with Fire, de las Scissor Sisters, la banda de Jack Sears y Anna Mactronic, que desde Nueva York y en su álbum Night War triunfaban allá por los comienzos del 2010 con su canción. También escucharemos a los Guaraná, los alicantinos Guaraná y su Noche en Vela, incluida en su disco Guaraná. O el tema Sentir de Luz Casal, incluido en Un Mar de Confianza, que allá por finales de los 90, en 1999, se convertía en uno de los grandes éxitos de la gallega. También tendremos la oportunidad de escuchar a James Blunt, que llega ahora mismo desde el disco Back to Bedlam y que en el 2004 arrasaba con su canción You Are Beautiful. Este hombre que fue capitán del ejército británico y que vuelve hoy a los Super 20.

Sentir es, sin duda alguna, una de las canciones más bonitas de Luz Casal, esta coruñesa, que a finales de los 90, 1999, presentaba su octavo álbum, Un Mar de Confianza. También hemos escuchado a Juan Rarnaiz y a David Navarro con la canción Noche en Vela, incluida en su disco. Hemos rescatado a Jennifer López con ese fantástico tema llamado Ain't It Funny. Y nos hemos permitido el lujo de escuchar de nuevo a Scissor Sisters con Fire With Fire, o a Carlos Baute con ¿Quién dice que no duele? Hemos arrancado este bloque de 20x20 de la mano de James Blunt, un hombre que desde el 2006 tiene fijada su residencia en Ibiza y que en el 2004 publicaba como tercer single de su álbum de debut la canción You Are Beautiful, tú eres preciosa. Nosotros encantados de poder seguir a tu lado con estos éxitos que son los de una vida y que suenan en la radio. Esto, ya lo sabes, es

Desde luego que sí, esto es 20x20, poniendo en antena las canciones que importan, que han sido importantes y que van a seguir importando en la historia musical de la radio, de los Super 20. Canciones que a lo largo de estos 20 años nos han acompañado. Canciones que hemos ido poniendo de moda para ti semana tras semana. Y algunas de ellas ahora avanzan y retroceden en el tiempo para compartirlas contigo. Canciones como, por ejemplo, el tema Morenita de los Upa Dance desde la serie Un Paso Adelante, o la fiesta que nos proponía hace algún tiempo DJ Méndez. También escucharemos la canción con la que fuimos a Eurovisión de la mano de Beth, el tema Dime, o el International Love de Pitbull y Chris Brown. Nos acordaremos de los Roxette y su Wish I Could Fly, pero vamos a arrancar de la mano de Ramazzotti, que conquistaba no hace mucho nuestra lista de éxitos con la canción Un ángel como el sol tú eres. Ya sabes que estos son tus éxitos y que los celebramos contigo. 20 años de música en tu Super 20.

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Madre mía, qué recuerdos, ¿eh? Escuchar de nuevo a Beatriz Luengo en Upa Dance, cuando debutaba hace más de una década en aquella serie de televisión llamada Un Paso Adelante. También DJ Méndez, otro de los grandes animadores de la música y de los Super 20, ha compartido con nosotros este bloque de 20 por 20 con su canción Fiesta. Beth, la canción con la que fuimos a Eurovisión hace algún tiempo, una canción escrita por Jordi Cubino y con la que disfrutamos todos un montón. Pitbull, International Love, junto a Chris Brown, también ha sido protagonista en 20 por 20, en este especial que hacemos aquí en la radio a los 20 años de historia de la música en los Super 20. Canciones como I Wish I Could Fly de Roxette y desde luego con la que abríamos el bloque, el tema de Eros Ramazzotti, Un Ángel Como el Sol Tú Eres. Son tus éxitos, son 20 años de música, son 20 minutos sin pausa aquí en la radio. En los Super 20, recordamos en

Así es, esto es 20x20. 20 años poniendo de moda tus éxitos. Lo celebramos ya mismo y lo hacemos con lo que mejor sabemos hacer: proporcionarte la mejor música. Canciones inolvidables como Salomé de Chayanne, como la canción de Kid Ryan, Mancore, Sis Dancore, uno de los hits más bailados hace casi una década. O Loca, de Shakira, la canción con la que vamos a inaugurar este nuevo bloque. También vamos a recordar cómo sonaba hace algunos añitos Marta Sánchez pidiendo mucho más de ti. Pero desde luego, hay una canción que no vas sin duda a dejar pasar por alto, el tema Rock DJ, con el que Robbie Williams marcó un hito en los videoclips, arrancándose literalmente la carne y tirándosela a sus fans. Ya sabes, aquí en los Super 20 estamos contigo, repasando 20 años de éxitos en este formato de 20 minutos sin pausa, donde 20 éxitos suenan y donde está presente toda tu música. En los Super 20, en la radio, esto es una vez más 20x20. 20.

Desde luego que sí. Marta Sánchez, Quiero más de ti. Una canción escrita por Enrique del Toro, un hombre que ha estado siempre fiel a esta valle soletana y que se mantiene incombustible a pesar de los años. También hemos podido saborear y casi morder a Robbie Williams en la canción Rock DJ, en esa canción en la que un montón de fans, pues ya sabes, estaban pues esperando que se quitara la ropa y algo más. Al final acabó quitándose hasta los bíceps. Chayanne, bailando allá por 1998 con Salomé. Y hey, Ryan lo hacía un poquito más tarde, en el 2002, con Manco Resist Encore. Mi corazón aguanta todavía. Pero desde luego la gran estrella de este bloque ha sido una vez más esa colombiana que se mueve como nadie y que, bueno, pues desde su disco Sale el Sol ha tenido guiños muy importantes a la música latina, entre ellas la canción Loca, con la que hemos abierto este bloque. No te pierdas la música que todavía está por llegar, porque hay muchos más éxitos para ti aquí en Los Super 20, en un nuevo bloque de éxitos sin pausa.

Los ingredientes de 20x20 para ti son muy conocidos. Solamente echamos al puchero las canciones más destacadas de estos 20 años, de la mejor música que suenan para ti, como si abriéramos un álbum de fotos y por él fueran desfilando momentos importantes de tu vida. Algunos muy recientes, como por ejemplo el Mundial de la FIFA 2014, con Pitbull, Jennifer López y Claudia Leite en ese We Are One. También escucharemos a Nacho Cano, que en el 2009 publicó su disco A, un musical de Nacho Cano, con algunas de las mejores canciones de Mecano y algunas también suyas, como este Ha nacido un gitanito. Radio Killer, In the Middle of the Night, calentando el verano de 2014 con una canción que desde Bucarest hizo bailar a media Europa. Eros Ramazzotti, Otra como tú, sin duda una de las mejores canciones de su disco del 93, de su álbum Todo Historias. Y esa Barbie Superstar, que formaba parte del 19 días y 500 noches, uno de los mejores discos de Joaquín Sabina, publicado casi a finales del 99. Con esa canción, con la Barbie Superstar de Sabina, comenzamos este bloque de 20x20.

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0: ¡Ay, qué recuerdos nos trae este We Are One, eh! Una de las canciones que aparecían en el disco oficial de la FIFA 2014, el disco del Mundial de Fútbol, en el que España cayó en la primera ronda después de 4 años antes haber sido campeona del mundo. Pitbull, Jennifer López y Claudia Leite cierran este bloque en el que también hemos escuchado a Nacho Cano con Ha nacido un gitanito, la canción que presentaba su disco A, un musical de Nacho Cano en el 2009. O a Radio Killer con In the Middle of the Night, una de las canciones más bailadas en el verano de 2014. Eros Ramazzotti, otra como tú, una canción desde luego fantástica, incluida en su álbum de éxito del 93, Todo Historias, y la canción con la que hemos comenzado, la Barbie Superstar, otra de las que incluía ese fantástico disco de Sabina llamado 19 días y 500 noches, que se publicaba a finales de 1999. Todos son grandes momentos, sin duda, de nuestra historia musical y los compartimos contigo. Si quieres, en un ratito más aquí, en 20x20.
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Bien, continuamos. Esto es 20x20. La fórmula es muy sencilla. Utilizar las mejores canciones de ahora y de siempre, las que forman parte de nuestra historia, en las que durante dos décadas hemos compartido la mejor música. Canciones que ahora aparecen, como Me Fui, de Malú en su reciente disco Sí, publicado en 2013. O la canción que sonaba en la banda sonora de Los Tres Mosqueteros, con Bryan Adams, Rod Stewart y Sting interpretando All for Love. También escucharemos desde el primer disco de Bustamante, su álbum de debut, el disco Bustamante, la canción El aire que me das, fue el primer single tras abandonar la academia. Lana del Rey también va a sonar en Los Super 20 con ese remix que el DJ y productor francés de música house, Yevry Gervais, hacía no hace mucho de su canción Young and Beautiful. Pero nos vamos a ir hasta 1994 con un single que aparecía en el disco de Eros Ramazzotti, Cosas de la Vida. El álbum se llamaba Todo Historias. Con esta canción, con las cosas de la vida, empezamos este nuevo bloque de 20x20.

Fantástica, Malú en su canción Me Fui, uno de los sencillos con más garra y fuerza de su último disco, el álbum Sí, que publicaba ya por finales del 2013. También hemos podido disfrutar de ese trío de mosqueteros que formaron Bryan Adams, Rod Stewart y Sting en la banda sonora de Los Tres Mosqueteros, allá por el 94 con la canción All Fall Off. Un poquito más tarde, en el año 2002, Bustamante, tras justo abandonar la Academia Operación Triunfo, publicó su primer disco, su álbum de debut, con una primera gran canción que ha sonado hoy en 20x20 y que hemos recordado juntos, El aire que me das. Lana del Rey y Jerry Gervais, un estupendo tándem que han publicado dos sencillos, dos mixes muy bailables. Uno de ellos fue Summertime Sadness y el otro, la canción Young and Beautiful, que hemos escuchado hoy en 20x20. Aunque para comienzo realmente delicioso, el de Las cosas de la vida, la primera canción del disco Todo Historias, que en 1994, justo cuando nacían los Super 20, publicó Eros Ramazzotti. Bueno, pues si quieres seguir reviviendo con nosotros grandes momentos de este álbum musical que compartimos contigo, te espero en el siguiente bloque de 20x20, que hay para ti muchas más canciones esperando.

Seguimos contigo aquí en la radio desde 20x20, este formato musical en el que durante 20 minutos sin pausa, 20 canciones nos recuerdan la historia de estas dos décadas de música, los 20 años de existencia de los Super 20. El tema es Carty Sue, incluido en Californication de los Red Hot Chili Peppers, que se lanzaba en el 99 y que ganó un Grammy, cerrará este bloque. Antes escucharemos Can't Resist desde el álbum Redbook de los Texas y la canción La Vida es un Carnaval del cubano Michael Chacón, afincado en el 95 en nuestro país. Pues Live con Flying Without Wings, una de las canciones de la boy band irlandesa que se estrenaba en julio del 98 y que además conseguía un gran éxito. Aunque nuestro arranque hoy viene marcado por India, el disco con el que debutaba la carrera discográfica de Vega en el 2003, después de que, apareciendo en la segunda promoción de Operación Triunfo, consiguiera vender las 200.000 copias necesarias de su disco Quiero Ser, que era el requisito que Valley Music les puso en aquel momento para grabarles un disco. Así suenan tus éxitos, así los recordamos y, por supuesto, así te los ofrecemos en 20x20.

0: rescatando en Mente por Mente la canción Scarty Sue, incluida en el disco Californication, uno de los temas más melódicos de la banda californiana Red Hot Chili Peppers. Antes ha sonado Ahora Quién, desde el álbum Amar es Mentira, que además incorporaba la colaboración de Jennifer López en los coros y en alguna de las canciones del disco de Marc Anthony. Can't Resist, la canción de los Texas en su disco Red Book del 2005. Por cierto, el título lo sacaron del hecho de que Charlene Spiteri escribía las canciones en un pequeño librito rojo. Michael Chacón, que visitó nuestro país en el 93 con La Habana Club Band y triunfó con El Venado, volvía 2 años más tarde para afincarse ya definitivamente y, claro está, cosechar un gran éxito con La Vida es un Carnaval. Los Westlife, esa banda irlandesa, con la canción Flying Without Wings, un tema incluido en su álbum de debut, en el disco con el que se daban a conocer Nick Byrne, Kyan Egan, Mark Flenley y, por supuesto, Brian McFadden. Ellos triunfaron en noviembre del 99 con esa canción y nosotros los hemos rescatado hoy. Aunque ya sabes que el comienzo ha sido para la canción Grita, el primer gran éxito de Vega, esa triunfita de la segunda promoción que cosechaba, al igual que sus compañeros, un éxito en principio imposible, vender 200.000 copias en una semana, y que gracias a ello su discográfica en aquel momento, Vale Music, le grababa su disco, el álbum India. Nosotros seguimos contigo porque hay muchos más éxitos que rescatar en el tiempo y recordarlos juntos aquí en 20 por 20.
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Bien, pues continuamos. Esto es 20x20. Ya sabes que el formato es muy simple. 20 canciones, 20 minutos sin pausa y 2 décadas, 20 años de la mejor música. Canciones que seguramente vas a recordar y te va a encantar volver a oír, como el tema Pick Me Up de Emily de Poret, esta sueca que en el 2009 ya arrasaba en toda Europa. O La Mosca, la banda argentina liderada por Guillermo Novelis y que allá por 1999 publicó su disco Vísperas de Carnaval con la canción Para No Verte Más. Escucharemos también al dúo británico formado por Rosie Murphy y Mark Brydon, los chicos de Monoco, que allá por el 98 lanzaron su segundo álbum, el disco I'm Not a Doctor, con una canción que seguramente recordarás, este Sing It Back. También tendremos tiempo hoy para Manuel Carrasco y su Otoño-Octubre, desde el disco Habla, en el 2011, o aquel irrepetible álbum de Wyclef Jean junto a Mary G. Blige, en 1999, a finales del 99, el álbum de Kleptic, Two Sides to a Book, con la canción 911. Hoy el comienzo en 20x20 nos lleva a escuchar a Nika, que triunfaba, y de qué manera, en el 2003, después de haber conseguido ese logro, esa meta que les marcaban a los concursantes de Operación Triunfo, y era conseguir 200.000 copias de su single promocional para poderles grabar un disco. Ella lo consiguió, y su disco, ¿Quién dijo que era el fin?, se lanzaba en 2003. Esta es la canción con la que comenzamos este bloque de 20x20, con Nika.

0: Qué buena, ¿eh? La sueca Emily Dipporen con este Pick Me Up, uno de los temas que han sido historia ya en los Super 20 a lo largo de estos 20 años, como lo fue en su momento, allá por 1999, el tema de La Mosca, la banda argentina de Guillermo Novelis y su disco Vísperas de Carnaval, con ese gran éxito llamado Para No Verte Más. Hemos escuchado también el Sing It Bad de Moloko, seguramente más de una ocasión lo has bailado en las pistas, esta banda británica formada por un dúo, Royce Murphy y Mark Brydon, juntos y con su segundo disco I'm Not a Doctor, triunfaron no solo aquí en Europa, sino también en Estados Unidos. Otoño-Octubre, la canción que presentaba el disco Habla de Manuel Carrasco, ha aparecido de nuevo por aquí en 20x20, al igual que el 911, la llamada de emergencia que hacían allá por el 2000, Wycliffe Jean y Mary G. Blige. También el temazo de Nika, quien dijo que era el fin, que cosechó, bueno, además de un gran éxito como el álbum.
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2: Saludos, bienvenidos. Tiempo ya para la información en la sintonía de Onda Sur Motril a través del 107.7. Hoy les hablamos de las fiestas patronales. Neil Moliner, Marta Sánchez, Salistre, 091, Pepe Ibicio y Ana de Caro serán platos fuertes en estas fiestas patronales de Motril en honor a la Virgen de la Cabeza. Se lo contaremos, además, por supuesto, de los actos litúrgicos, hablaremos de vacaciones, estaremos en Sociedad y Cultura con Enclave de Sol, con el Festival de Balduino, en fin, muchas cosas que a continuación les vamos a desgranar aquí en este tiempo de información. Antes de nada, como siempre, reciban los saludos cordiales de este que les habla Alberto Feixas, en nombre siempre de todos los compañeros. Bienvenidos, comenzamos. Decíamos que Neil Moliner, Marta Sánchez, Salistre, 091, Pepe Ibicio o Ana de Caro son platos fuertes para estas fiestas patronales en Motril en honor a la Virgen de la Cabeza, que se van a desarrollar del 7 al 15 de agosto, como ya les adelantábamos aquí en Telemotril y en Onda Sur Motril.
3: El concejal de fiestas, Gerardo Romano, comentó que los festejos comenzarán el día 7 con el pregón en el Calderón y el primer día del niño en el ferial.
4: Con un pregón por excelencia, a cargo de la artista, cantante y actriz motrileña María Cobo Hidalgo, una persona que lleva el nombre de su ciudad, mucho orgullo por todos los sitios donde la lleva su vida laboral. Tendremos el encendido oficial a las 9:30 de la noche en el parque, en el recinto ferial, en la puerta del recinto ferial, con también algunas novedades que invito a que presenciéis allí mismo a las 9:30 de la noche.
3: El sábado comenzará la feria de día, que durará hasta el lunes.
4: Tendremos tres escenarios diferentes en esos tres días, con tres grupos musicales, tres grupos con música en directo cada día, en total de nueve grupos, en los cuales, pues bueno, por objetivo también que nos marca nuestra alcaldesa, pues apostamos por el talento local. Esa noche tenemos una gran actuación a cargo del artista Neil Moliner, que prevé pues todos los llenos absolutos en la caseta municipal.
3: Ese sábado actuarán en la feria de día, siempre a compás, los Gin Tonic y Vaivén. Y el domingo, los niños, el patio y Berta Escolar. Ese día habrá un pasacalles en de samba y por la noche actuará Salitre en la caseta municipal del ferial.
4: El lunes 10, último día de la feria de día, con un gran espectáculo que tendremos también, un gran concierto. Todos estos conciertos son de manera gratuita en el recinto ferial, en la caseta municipal, de Pepe Ibicio. Pepe Ibicio serán los encargados de poner la música en la noche del lunes.
3: El martes a mediodía será la fiesta del agua en la Plaza de España y por la noche será el día dedicado a las personas mayores con la actuación de Ana de Caro.
4: Vuelvo a agradecer también el esfuerzo de la Asociación de Feriantes y todos los feriantes que hacen posible que este día pues haya descuentos especiales, las atracciones para los más pequeños.
3: El miércoles será la segunda jornada dedicada a los más pequeños con descuentos en las atracciones.
4: Gracias también a todos los caseteros, a todas las empresas privadas que apuestan por el recinto ferial, que este año vuelve también a ocuparse el 100% de las casetas del recinto ferial. No solo el 100% de las casetas del recinto ferial, sino también el 100% de las parcelas del recinto ferial.
3: El jueves se retomará una de las novedades del año pasado, el tardeo, y actuará por la noche Marta Sánchez.
4: El viernes 14 seguimos con la feria de tardeo y por la noche tendremos otro de los cabezas de cartel con el concierto de 091, que estará con nosotros en Motril el viernes 14.
3: El sábado día 15, tras la procesión de la patrona, sobre las 11:30 de la noche, será el castillo piromusical. La alcaldesa de Motril, Luisa García Chamorro, ha resaltado la apuesta del equipo de gobierno por crear una programación atractiva.
5: La verdad es que tenemos que decir que el pasado año vivimos una feria histórica con una participación extraordinaria que, bueno, pues confirmó que nuestra fiesta está más viva que nunca, y por lo tanto, bueno, teníamos o tenemos la obligación de continuar en esa senda de trabajo, puesto que ese respaldo de miles de personas nos anima a que nuestra feria siga creciendo, a seguir, lógicamente, mejorando y a continuar apostando por una feria de calidad.
3: La regidora ha subrayado que se apuesta por cantantes de fama nacional, sin olvidar a los intérpretes locales.
5: Porque entendemos, ¿no?, que la cultura y el ocio tienen que estar al alcance de todos, y por eso, nuevamente este año, todos los conciertos de que se celebran, tanto en la caseta municipal como en la feria de día, son gratuitos. Pero la feria no son únicamente los grandes conciertos, que es importante, pero no es solo eso. Como he dicho, apostamos por la feria de día, porque queremos que la feria también se traslade al corazón, ¿no?, al centro de nuestra ciudad.
3: La primera edil ha destacado que se han ocupado todas las casetas del recinto ferial, así como las parcelas disponibles para atracciones.
5: Incluso hay gente que ha venido interesándose por poner casetas nuevas, con lo cual, pues, para el próximo fiestas patronales, bueno, pues habrá que darle una vuelta para darle cabida en el ferial a todas aquellas personas que quieren también poner su caseta.
3: Por último, García Chamorro ha indicado que, como fiestas patronales, los actos litúrgicos tendrán un protagonismo importante durante estos días.
5: Yo siempre lo digo, las fiestas de Motril son fiestas patronales en honor a nuestra Virgen de la Cabeza, nuestra patrona, y ella es el corazón de estas celebraciones.
2: Bueno, pues ahí teníamos las actividades más de ocio, sobre todo las musicales, pero los actos litúrgicos de estas fiestas patronales también tendrán lugar, en este caso desde el 6 de agosto, cuando comience la novena, hasta el día 15, que será el día grande, con la procesión de la patrona. El hermano mayor de la Hermandad de la Virgen de la Cabeza, en la presentación del cartel hace unos días, detallaba el programa invitando a motrileños y visitantes a vivir con devoción estos días tan señalados.
6: Tenemos que invitar a todo Motril y a todos los devotos a la patrona de la Virgen de la Cabeza a los actos que hacemos en su conmemoración a la Virgen de la Cabeza. Como siempre, los actos tendremos dos tramos: el tramo de la mañana, que la novena será en horario de 8:30 el rezo de Santo Rosario y 9:00 la misa, la Santa Misa, y por la tarde la novena. Exposición del Santísimo a las 8:00 de la tarde, 8:30 rezo del Santo Rosario y a las 9:00 la Santa Misa. Vienen a predicar distintos párrocos del archiprestazgo, incluso de la diócesis. La función principal, nuevamente este año, estará presidida por nuestro arzobispo don José María, que ha querido personalmente venir y predicar a la Virgen de la Cabeza en ese acto principal y fundamental, que es el 15 de agosto.
7: Este año el rezo del Rosario del domingo se retrasa a las 9:30 y a las 10:00 de la mañana. Gallego ha destacado la ofrenda floral y de alimentos del día 13 a las 7:00 de la tarde.
6: Volvemos a hacerlo en el atrium del Real Santuario, en la entrada, con la entrada al Real Santuario detrás de ella, en el que todas los que quieran acercarse a los pies de la Virgen, pues tienen una ocasión perfecta y fundamental de tenerla muy, muy cerca. Volveremos a tener un coche lanzadera para todos aquellos que no puedan o tengan dificultad de subir hasta el Real Santuario. Y también, para facilitar la ofrenda floral y de alimentos, tendremos un punto de acopio, de recogida de los alimentos a las mismas faldas del Real Santuario.
7: El hermano mayor de la Hermandad de la Virgen de la Cabeza detalló los cambios que habrá en el itinerario de la procesión.
6: Uno de los puntos fundamentales que estábamos tomando, como es Puerta de Granada, que está en obras para tomar una belleza más importante y una calle que necesitaba el arreglo, pues este año no podremos pasar por ahí. un punto fundamental en la historia de la Virgen, que fue donde se salvó en la Guerra Civil, pero bueno, volveremos a esa calle y este año subiremos por en vez de entrar en Puerta Granada, subiremos Rambla Majón, tomaremos calle Cañas, calle Jazmín, Plaza La Libertad, Cardenal Belluga y ya tomaremos el mismo itinerario que el año pasado por calle Catalanes.
7: Gállego invitó a todos los devotos a participar de estos actos dentro de estas fiestas patronales.
6: Espero que los actos sean, sobre todo, del agrado de todos los devotos a la Virgen de la Cabeza, que vengan como están haciendo siempre, que vengan como desde hace más de 5 siglos están viniendo a rezarle a nuestra patrona, y hacemos un llamamiento para que todo Motril se vuelque y que la patrona vuelva a ser referente de la devoción de nuestra ciudad.
7: La concejala de Promoción Turística, María Ángeles Escámez, invitaba así a los motrileños a que se vuelquen en esta celebración.
8: Me encuentro muy, muy contenta de estar aquí, porque esto ya nos va avisando, nos va señalizando de que nuestras fiestas patronales, nuestras fiestas grandes, están ahí a la vuelta de la esquina. Solamente decir que invito a todos los ciudadanos, a los motrileños, e incluso a los que nos visitan, que nos acompañen en esos actos que se van a hacer, esos actos patronales que se van a hacer en honor de nuestra Virgen de la Cabeza, y que nos acompañen en el resto de actividades que hacemos de cara a nuestras fiestas patronales, que son muy bonitas. Simplemente pedir que los motrileños y los que en estos momentos y vendrán en fechas próximas, pues nos acompañen en los actos de nuestra grande, que en este caso es nuestra Virgen de la Cabeza, que es nuestra patrona.
7: Por su parte, la alcaldesa puso en valor estas fiestas tan llenas de devoción hacia la patrona de Motril.
9: Son nuestras fiestas patronales, en honor a nuestra patrona, la Virgen de la Cabeza, y hay una parte lúdica, pero también hay otra parte de sentimiento, otra parte importante de fe, de recogimiento, que en este caso pues son todos los actos que acaba de enumerar perfectamente el hermano mayor y que giran en torno a esa devoción religiosa que tiene el pueblo de Motril hacia su patrona desde hace cientos de años.
7: Luisa García Chamorro destacó el 15 de agosto como día grande de la programación y de los actos litúrgicos.
9: Lógicamente, los dos actos centrales son esa ofrenda floral y el 15, ¿no? De hecho, el 15 terminan las fiestas patronales, hacemos coincidir la procesión, el piromusical y terminan ya las fiestas patronales en honor a la Virgen de la Cabeza. Así que, como ha dicho la teniente de alcalde de Promoción Turística, invitar a todos los motileños a que participen en todo y cada uno de los actos y que un año más, se vuelquen el día 15 de agosto y acompañen a nuestra patrona en su salida por nuestras calles, donde bendice al pueblo de Motril que la acompañemos.
7: La alcaldesa ha recordado la gran devoción que despierta la patrona de Motril.
9: La Virgen de la Cabeza no solo tiene devoción en la ciudad, también tiene mucha devoción en la comarca y en la provincia de Granada, y son muchas las personas que bajan ese día a nuestra ciudad a acompañar a nuestra patrona. Así que nuevamente pues darle la enhorabuena por todo su trabajo y todo su esfuerzo a la hermandad y a invitar a todo el mundo a que participemos en estos actos.
2: Y Tráfico va a poner en marcha la tercera y más importante operación de movilidad en las vacaciones de la A7, la Nacional 340 y la A44. Este operativo se va a prolongar desde el viernes hasta el domingo. En él se integrarán drones que controlarán la velocidad y las conductas incívicas de conductores. También habrá controles itinerantes de velocidad, alcohol y drogas.
10: La Dirección General de Tráfico recomienda a aquellas personas que realicen desplazamientos durante estos días que efectúen sus salidas y regresos de forma escalonada y eviten, en la medida de lo posible, circular el viernes y el domingo por la tarde, dado que esta operación coincide con la fase más importante de retorno de vacaciones de julio. Durante los días que dura este dispositivo especial de tráfico, se paralizarán las obras que se ejecuten en estas carreteras y además se restringirá la circulación de camiones de gran tonelaje y portadores de mercancías peligrosas desde las 8 de la mañana de mañana de cada jornada a las 12 de la noche, por lo que solo podrán circular de madrugada. Sobre todo desde mañana, la Guardia Civil de Tráfico intensificará su presencia en las principales vías de la costa tropical, así como los controles para garantizar una mayor seguridad. La DGT pide la máxima precaución ante el notable incremento de los desplazamientos que se producirán y que no se consuma drogas ni alcohol si se va a coger el coche tanto en largos como en cortos recorridos.
2: Más cosas en la sintonía de Onda Sur Motril. 107.7 Playa Granada acoge la primera edición del Festival de Jazz en Clave de Sol. En el primero de los conciertos, el grupo El Oso y sus Sabandijas hizo bailar a todos los presentes.

0: Más cosas, porque se acerca una de las citas culturales más importantes del verano. Es el Festival de Música Rey Balduino, que alcanza este año su 18ª edición. El área de cultura presentó estos dos conciertos de música clásica. El primero, el 31 de julio, de la mano, concretamente, de la soprano Auxiliadora Toledano. Y el cierre, el sábado 1 de agosto, con el tenor bastetano Pablo Alonso.
1: El concejal de Cultura, Miguel Ángel Muñoz, explicó qué tipo de música podrá disfrutar el público.
2: Ni más ni menos ya que el 18º Festival de Música Rey Balduino, que nada, todos los años ha tenido diferentes, bueno, incluso diría hasta formatos de conciertos y todo, pero últimamente se está instalando en dos conciertos. Uno que se suele hacer un guiño al Rey Balduino con música más europea o centroeuropea, y otro que se hace un guiño a la reina Fabiola con música española Falla, Lorca, y este año pues vamos a hacer lo mismo.
1: Los dos conciertos serán en el Teatro Calderón.
2: El viernes 31 de julio a las 8 de la tarde tendremos un concierto que es de música íntima de Europa, se llama así, Música Íntima de Europa Broadway, con Auxiliadora Toledano, una extraordinaria soprano que este año tuvimos el lujo de tenerla aquí haciendo la ópera El diario de Ana Frank, en febrero, y nos va a hacer un concierto precioso junto al pianista Julio Alexis Muñoz. El viernes 31 de julio, que se inaugura el festival, en el Teatro Calderón, a las 8 de la tarde.
1: La segunda propuesta se llama Música para una reina, con el tenor Pablo Alonso.
2: El sábado 1 de agosto, a las 8 de la tarde también, tendremos Música para una reina, en la que el Pablo Alonso tenor, Isaac Villalba al piano y Pilar Alonso a la guitarra, nos interpretarán pues un grupo de canciones efectivamente españolas, porque este es el guiño que tenemos con la reina Fabiola, y de música pues de Lorca, Falla, de todos músicos españoles, ¿no?
1: Las entradas a 6 euros en Palcos y Paraíso y 9 en Platea y Patio de Butacas están disponibles en cultura.motril.es, giglón.com y en la taquilla del Teatro Calderón. El responsable de Cultura animaba así al público a disfrutar de este festival.
2: Animar a la gente que venga a este 18º Festival de Música Rey Balduino, que ya es un clásico de aquí, por suerte. A mí me gusta que los festivales vayan llegando a ediciones largas, y eso suele ser señal de que se han hecho las cosas bien, no ya nosotros, que no seremos nosotros que lo digamos, pero se vienen haciendo bien desde que se inició, y animar a la gente que venga.
0: Dejamos ese Festival Balduino en sintonía de Onda Sur Motril. Recordamos que un estudio liderado por la Universidad de Granada, junto a la Universidad también Politécnica de Cataluña y de Degli Studi de Génova, concluye que el aumento del nivel del mar será el principal factor que incrementará las inundaciones en la costa mediterránea española durante este siglo, por encima del efecto de las tormentas.
3: El trabajo liderado por la profesora de la Universidad de Granada, María Bermúdez, y el investigador José Jiménez, ha analizado más de 1.600 kilómetros de costa mediterránea para evaluar cómo evolucionarán las denominadas inundaciones compuestas, aquellas que se producen cuando coinciden lluvias intensas con niveles elevados del mar. Los investigadores concluyen que, por sí solas, las tormentas previstas para el futuro no provocarían un aumento generalizado en el riesgo de inundación en la mayor parte del litoral. La evolución de estos episodios serían relativamente estables, con cambios limitados a determinadas cuencas costeras. Sin embargo, el escenario cambia al incorporar la subida del nivel del mar medio. El estudio demuestra que este fenómeno incrementará de forma significativa la probabilidad y la intensidad de las inundaciones, ya que eleva el nivel del agua durante los episodios extremos y favorece la coincidencia entre temporales marítimos y lluvias intensas. La investigación también pone de relieve que el impacto no será igual en toda la costa mediterránea. Las diferencias en las precipitaciones, en la morfología del litoral y las características de las tormentas harán que existan zonas especialmente vulnerables donde el riesgo crecerá con mayor rapidez.
0: Sintonía de Onda Sur Motril con el Centro de Transfusión Sanguínea de Granada, que organiza ya la colecta de sangre y plasma para este mismo jueves en el Centro Cívico de La Matraquilla. Será de 10 de la mañana hasta las 5 de la... Perdón, de 10 de la mañana hasta las 2 y luego de 5 a 9 de la tarde.
4: Los interesados también pueden inscribirse en el registro de donantes de médula. Cada donación de sangre puede ayudar hasta a 3 personas que necesiten transfusiones. Sin embargo, la demanda siempre supera la oferta, por lo que el Centro de Transfusión Sanguínea de Granada apela a la solidaridad de los motrileños para cambiar esta situación. En este sentido, el Centro de Transfusión de Sangre de Granada anima a los donantes habituales y a los que no lo son a donar su sangre y plasma. La acción tiene una duración de entre 15 y 25 minutos y puede ayudar a salvar muchas vidas. La recuperación del fluido para el donante es casi inmediata. El Centro de Transfusión Sanguínea de Granada también está presente en redes sociales, en las que comparte distintos tipos de información y mensajes de concienciación.
0: Página comarcal a continuación con el Ayuntamiento de Almuñécar, que invertirá 40.000 euros en la mejora de los parques infantiles de La Paloma, La Maravillas, en La Herradura y La Carrera, también con el objetivo de reforzar seguridad y renovar las zonas de juego para los más pequeños. Las actuaciones incluyen las instalaciones de nuevos columpios y de juegos didácticos. De otro lado, las oficinas de turismo de Almuñécar y La Herradura contarán con nuevos planos y folletos informativos para ofrecer una información más completa y accesible a vecinos y visitantes. La renovación incluye la edición de 50.000 planos turísticos y una colección de 7 folletos temáticos, disponibles en 4 idiomas, dedicados al patrimonio, la gastronomía, el agroturismo, el buceo, el ocio y los alojamientos. Y Manuel Liñán, los Banis, Arco, Alba Moreno y Nani Cortés serán los protagonistas del cartel de la novena edición de la Caña Flamenca Diversa. Los conciertos se desarrollan en agosto en Torrenueva Costa, en Almuñécar y en La Herradura. Una iniciativa que cuenta con la implicación de la Mancomunidad de Municipios de la Costa Tropical. Y ahora sí, nos quedamos con el pronóstico meteorológico para las próximas horas. La Agencia Estatal de Meteorología pronostica para este jueves cielos poco nubosos o despejados, con intervalos de nubes bajas en el litoral y polvo en suspensión. Las temperaturas sin cambios. En Motril tendremos una mínima de 22 grados y la máxima de 30. Los vientos serán flojos variables. Mientras tanto, en las playas de Motril el viento será flojo y el oleaje débil. La temperatura máxima será de 28 grados, mientras que la del agua se mantendrá en 23. El índice de rayos ultravioleta será de 10. Mientras tanto, también en la mar habrá viento de componente variable con fuerza de 1 a 3, con mar rizada, marejadilla y visibilidad de regular a buena. Y enseguida también nos quedamos ya con el plano deportivo a continuación, donde les contamos diferentes argumentos. Entre ellos, les hablamos sobre las fiestas de Varadero, que llevan actividades deportivas como tenis playa, como funcional training, como volei playa, etcétera. Lo van a conocer. También les hablamos de la recepción que ha tenido lugar en la mañana de hoy con nadadores del Club Deportivo Los Álamos Time Centro Deportivo y otras cosas que van a descubrir en tan solo instantes. Gracias por su atención. Volvemos, como siempre, mañana, fieles a nuestra cita. Adiós.
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0: Y también en el tiempo del deporte recordamos que en la mañana de este miércoles se ha recepcionado por parte de la alcaldesa de Motril y del concejal de deportes del Ayuntamiento motrileño a varios nadadores del Club Deportivo Los Álamos que recientemente han sido campeones de Andalucía en varias modalidades, como son Carmen Alonso y Miguel Maldonado, protagonistas de una extraordinaria actuación en la 36ª edición del Campeonato de Andalucía Benjamín en la zona oriental, celebrado en Torremolinos y donde dejaron patente el excelente momento que atraviesa la cantera de la natación motrileña. Durante la recepción, la primera edil felicitó a los deportistas, a sus familias y también al cuerpo técnico del club por unos resultados que sitúan nuevamente a Motril entre las referencias de la natación andaluza, destacando el esfuerzo, la constancia y los valores que estos jóvenes representan dentro y fuera de la piscina. Así las cosas, la monitora y entrenadora de estas jóvenes promesas, Mavi Jiménez, del Centro Deportivo Time y por tanto del Club Deportivo Los Álamos, nos habló de este gran logro para sus competidores.
11: Que entrenamos en Time Centro Deportivo, somos parte de Time y nada, pues aquí vengo a traer a mis dos campeones. Pues este año han tenido su primer campeonato de Andalucía Benjamín, porque hasta la categoría Benjamín no entran en campeonato así oficial de Andalucía, se ha celebrado en Torremolinos. Y nada, han tenido muy buenos resultados. Aquí tenemos a Miguel con 9 meses con nosotros, campeón de Andalucía en 50 libres y un campeón en 100 libres. Y a mi Carmencilla, pues que lleva bastante con nosotros, pues triple campeona de Andalucía, 50 brazas, 100 espaldas y 2 espaldas. Si es un deporte muy sacrificado, no puedes fallar, tienes que ser muy constante, muy disciplinado, muy organizado, porque requiere mucho tiempo, entonces tienes que tener un control del tiempo para los estudios, para todo, y luego aparte, cuando ya está un poquito más grande, una parte física. Que no es el todo, pero que sí le ayuda bastante. Tiene 10 años, lo que pasa que la cogí chiquitilla con 5 años, porque ella es de allí, de los cursillos que hay en Time, y sí la cogí pequeña, pero que al final es su trabajo y su constancia, porque aquí tenemos a Miguel, que también estuvo allí en los cursillos de Time, y hace 8 meses, 9, lo cogimos para el club y ya vemos la progresión que ha tenido. Entonces al final es un trabajo entre todos, tanto de los nadadores pequeños como los grandes, como los padres, como el equipo, todo.
0: Los protagonistas, entre ellos Carmen Alonso, firmó un campeonato para el recuerdo al proclamarse triple campeona de Andalucía en las pruebas de 50 metros braza, en 100 metros y 200 metros espalda, en categoría Benjamín. Además consiguió la segunda mejor marca por rendimiento del campeonato gracias a su registro de 42,45 en los 50 metros braza, una actuación que confirma su enorme proyección deportiva. Pero también recibe este reconocimiento Miguel Maldonado, que logró el título en este campeonato de Andalucía en 50 metros libres y subcampeonato andaluz en los 100 metros libres, completando un brillante campeonato en esta categoría Benjamín masculina. Así nos explicaban ellos mismos su logro a tan corta edad.
12: Yo llevo nadando, empecé con 4 años en los cursillos y entonces Mavi me cogió para el club y empecé a competir con los 4 años, a los 8, más de 20 por lo menos, porque cuando los conté, que ya hace mucho tiempo, como tenía 23, así que ahora que he ganado más no sé ni cuántas tendré. Yo me lo pasé genial, porque aparte estuvimos con todos los niños, algunos compañeros del club más mayores que no iban a nadar porque son mayores, también vinieron a apoyarnos, nos lo pasamos genial, la entrega de medallas, la piscina era larguísima, era de 50 metros. Yo entreno, por ejemplo, este año estuve entrenando sobre las 7 y entrené creo que una hora y media o dos, y entrenaba todos los días, menos los sábados y domingos.
13: Pues a mí durante mucho tiempo, desde los 8 años que empecé a apuntarme a las clases del Time, pues me gustó y ya Mavi con los 9 años pues me cogió en su club. A ver, este campeonato fue muy bien. La primera prueba que nadé el sábado me quedé top 10 de Andalucía. Y ya las otras dos las que gané en 50 libras y en 100 libras. ¿Sí? Porque me fue muy bien ese campeonato y me gustó mucho.
0: Hemos de recordar que también Sofía Maldonado logró situarse entre las 10 mejores nadadoras andaluzas de su categoría en las tres pruebas disputadas, así como Marta Principal y Sondous Benayal, quienes demostraron una notable progresión y obtuvieron excelentes resultados en su primera participación en un campeonato andaluz. Durante este acto, el concejal de deportes destacó la importante labor que desarrolla el Club Deportivo Los Álamos de Motril en la formación de jóvenes deportistas y en la promoción de hábitos saludables, subrayando que los éxitos cosechados son fruto del compromiso diario de nadadores, de entrenadores y de familia.
14: Pues sí, al final, a pesar de que son niños, es verdad que probablemente lo principal ahora es que se diviertan, que disfruten de un deporte tan bonito como es la natación. Aparte están arropados por sus padres, súper importante, su club. Al final, viendo la cara de su monitora, de su entrenadora, la cara con la que habla de estos niños, de todo su equipo, al final demuestra que hay un trabajo muy bien hecho ahí atrás. El club Los Álamos es un club relativamente joven, pero bueno, todos los fines de semana tengo un mensaje en el ordenador diciéndome que han conseguido estos triunfos. Intentamos compartir todas esas publicaciones y demás, y la verdad que súper contento de que al final, pues, el nombre de Motril esté por todos lados, campeonas de Andalucía, tenemos subcampeones, tenemos puestos muy arriba en el top nacional. Al final, felicitar al club, que siga en ese trabajo tan bonito que hace, y que así es como se consiguen campeones. Y Motril, gracias a Dios, tenemos en muchísimas disciplinas muchísimos campeones, y creo que es una ciudad para cualquier deporte bastante, bastante competitiva, y con la que salen niños y niñas súper formados y súper en lo más alto a nivel nacional, como tenemos a una nadadora en lo más alto a nivel nacional, y creemos que al final este trabajo de estos clubes es el que hay que agradecer.
0: Con esta recepción oficial, Motril ha querido reconocer el esfuerzo y la dedicación de unos jóvenes promesas que con sus excelentes resultados. Motril ha querido reconocer el esfuerzo y la dedicación de unos jóvenes promesas que con sus excelentes

0: Categoría Benjamín, primer año. Yo creo que es importante que desde el ayuntamiento pues lo recibamos, no solo para animarlo a que sigan, ¿no? Trabajando y a que sigan haciendo su deporte favorito, sino también para que otros niños y niñas de Motril pues vean que bueno, pues son un espejo, ¿no? Para que se reflejen. Y en el caso de Miguel, más todavía, ¿no? Estamos hablando de que en apenas 9 meses y ya tiene un campeonato y un subcampeonato, y lo que ha dicho, que incluso entró en el top ten, y yo creo que son muy importante. Y en el caso de Carmen, de Carmencita, bueno, pues vemos como la constancia, ¿no?, al final da su fruto, así que hoy lo recibimos para darle la enhorabuena, para animarlos a que sigan nadando, a que sigan dándonos alegría a la ciudad de Motril, al club, a su entrenadora, a Mavi, pero lógicamente no me puedo olvidar de la familia de estos dos chicos y de todos los deportistas de Motril, porque al final el esfuerzo y el sacrificio de llevar todos los días o los días que tengan entrenamiento, los niños están pendientes de los estudios cuando tienen campeonato. Si estos niños no tuvieran el respaldo de sus padres y de sus madres, pues la verdad que sería muy complicado. Entendemos que la familia es una pieza fundamental, ¿no?, en el éxito de estos niños.
1: Y de otro lado, también recordamos que desde este jueves 30 de julio y hasta el domingo día 2 de agosto se celebra en la playa de Motril las fiestas de Playa Granada, con un amplio cartel de actividades donde se incorporan las deportivas por cuarto año consecutivo. Para la presente edición, además del campeonato de deportes tan veraniegos como el vóley playa y el tenis playa, se le suman novedades como el cross training y el functional training, tal y como explica el concejal de deportes, Daniel Ortega.
2: Bueno, dentro de las varias actividades deportivas, como bien ha dicho nuestro teniente alcalde José Peña, con respecto a las actividades de vóley playa y tenis playa, este año hemos querido sumar también una actividad pues que tiene bastante aceptación, como es el cross training, en este caso el functional training, igual va a haber unas sesiones libres tanto a las 8 como a las 9 de la mañana. Son grupos reducidos, no creo que entre 10, 15 personas máximo. Y bueno, al final era darle esa oportunidad a la gente que pueda disfrutar de un deporte tan bonito como el cross training, y teniendo esa instalación que está junto al centro Badía. Y nada, que la gente quiera participar, que se ponga en contacto con la asociación para inscribirse, porque es verdad que para controlar el tema del material para usar para este tipo de actividad, pues necesitamos que sabes qué tipo de personas van a desempeñar la actividad, sobre todo por si hay que adaptar según la edad, según también si practica deporte o no lo practica, para que haya sobre todo muchísima seguridad. Y nada, esperad que todo salga bien, seguro que así va a ser. Y nada, nosotros desde el área de deporte intentando poner nuestro granito de arena para que este tipo de actividades y este tipo de fiestas tan bonitas sigan hacia adelante.
1: Y en el tiempo del deporte, en el día de hoy, también nos ocupamos del deporte, lógicamente, pero de una forma con más corazón, porque hoy vamos a estar presente concretamente en una historia que yo creo que bastante bonita. Estas imágenes que precisamente tenemos detrás de nosotros son jugadores de aquí, de casa, de Motril, pero que llevan jugando decenas de años juntos. De hecho, se criaron todos en las escuelas municipales de fútbol aquí en Motril, a través del área de deportes del ayuntamiento. Pero eso sí, a pesar de que la vida los ha separado, unos trabajan fuera, otros estudian, etcétera, etcétera, ahora ya con muchísimos más años, ellos se siguen juntando de forma anual para echar su partidito. Hablamos con ellos y nos cuentan este deporte de corazón.
3: Sí, correcto. Empezamos los 4 años con la fundación y bueno, no tenemos el objetivo de competir porque era algo que queríamos. Conseguimos formar un grupo en el que mucha gente no confiaba. Y bueno, la verdad que personalmente para mí fueron de las mejores etapas que vivió como carrera deportiva, donde pues más que futbolista hemos sido una familia, hemos sido amigos. De hecho, la gran mayoría que tenemos ese círculo hemos sido conocidos de ese mismo equipo y la verdad que es muy bonito.
1: El juntarse después de tanto tiempo y además de forma asidua, ¿no? Cada vez que podéis, imagino.
3: Sí, hicimos otra quedada sobre Navidad y la verdad que es muy bonito porque, pues bueno, vamos creciendo, ¿no? Ya no somos chavales, ya vamos teniendo cada uno su vida, su estudio, su trabajo y la verdad que se agradece ver de vez en cuando caras que eso, que guardamos con mucho cariño y ves que vamos evolucionando, ¿no? En nuestra vida, vamos creciendo y...
1: Claro.
3: es nostálgico.
1: Claro que sí, y además compartir eso, ¿no? La vida, ¿no? Conforme van pasando tantos años. Y en este caso, no hacer la quedada pues alrededor de una cervecita o de un bar, que también puede ser.

0: sino haciendo deporte, que es lo que en principio os unió, ¿no?
1: Sí, correcto. La verdad que muchas veces, pues eso, con la edad que tenemos, ¿no? Pues tendemos a más tirar por un ocio más, ¿no? De calle y bueno, la verdad que juntarnos para hacer deporte, ¿no? Para jugar fútbol, que es lo que nos unió y lo que nos gusta y lo que llevamos aquí dentro, que además, aparte del fútbol, es el escudo ese del Mutrallis, pues es muy bonito a mí, la verdad que me gusta mucho.
0: Oye, y unos estudian, otros trabajan, porque la vida de cada uno es diferente, ya tenéis una edad, ¿no? Pero al final, en cuanto hacéis la llamada, como aquel que dice, la quedada, al final parece todo o casi todo.
1: Sí, bueno, nos gustaría que estuviéramos todos, porque es verdad que entre unos años y otros el club duró unos 4 años y pudimos tener a bastantes personas dentro del grupo, pues nos gustaría que ojalá estuvieran todos, pero bueno, dentro de lo que cabe, por eso, por temas de trabajo, estudios, pues intentamos siempre estar lo máximo posible.
0: Pues hablamos con el papi, además de Alejandro, con Antonio Rodríguez, que también en su día, Antonio, tú que eras delegado del equipo.
2: Sí, era delegado y lo vivía mucho. Yo, parece que no, pero lo vivía con ellos intensamente. Yo intentaba apoyarlos. El entrenador era Juan Carlos, que para descanse. Era una excelente persona, junto con el amigo Víctor. Y, en fin, y lo pasamos muy bien aquellos años. Una trayectoria muy bonita.
0: Cuéntanos cómo eran aquellos años, porque además son chavales tan pequeños, que también imagino que vivían el fútbol como un sueño.
2: Es como lo que ha dicho mi hijo antes, es que éramos como una familia, porque muchas veces cuando terminamos el partido, pues muchas veces quedábamos como unos bocadillos, una cerveza, unas patatas, en fin. Era como una cosa
0: muy familiar.
2: Sí. Sí, y los cumpleaños los celebrábamos en el campo con los niños. O sea, una etapa muy bonita, yo lo pasaba muy bien. Y nosotros también, gracias al ayuntamiento que nos ofrecía el autobús, íbamos siempre en el autobús, no teníamos que desplazarnos en los coches, que eso, quiera que no, es una prestación buena, porque te quitas del coche, ¿no?
0: Claro.
2: En fin. Pero,
0: lo más profesional es posible.
2: Sí, pero que muy bien.
0: Pero Antonio, ¿Cómo han pasado los años, ¿no? Y qué bonito es que se sigan juntando, incluso tú, que también estés aquí.
2: Bueno, a mí es que es algo que me llama, porque yo estaba trabajando hasta hace un momento y digo, lo voy a dejar y me vengo para acá. Aunque no haya habido muchos padres, pero a mí me llama, porque es algo que como se suele decir, corre por las venas, ¿no?
0: Oye, ¿y qué sientes tú cuando los ves ya tan grandes, ya hechos hombres?
2: Pues yo estoy muy, muy agradecido de todo y satisfecho de toda esta gente, porque son gente sana. Tendrán sus más y sus menos, como todo el mundo, pero son gente muy sana. Y sobre todo estoy muy orgulloso de mi hijo.
0: Por supuesto que sí. Y bonito es verlos que sigan ellos pues con ese cariño al fútbol, sí, deporte y a esa gran familia, ¿no? que formaste en su día.
2: Sí, Víctor es una excelente persona y bueno, lo sabe todo el mundo que lo conoce, lo sabemos, pero que... Y entre todos, pues, hemos hecho una familia. Es que no hay otra forma de hablarlo y de decirlo. Todo como correcto.
0: Una familia, Víctor, que en este caso se fortalece, ¿no, Víctor? Porque aquí es donde se demuestra, ¿no? Que al fin y al cabo, aquel proyecto de ese Mutrallil, que duró lo que tuvo que durar, pero que sigue de alguna manera vivo, ¿no?
3: Sí, la verdad que me sorprendió muchísimo, porque esto lo ha preparado ellos, hicieron un grupo de WhatsApp y me dicen, oye, queremos una tarde estás contigo. Digo, será con todos, hemos charlado todos juntos. Y de hecho, pues en el Cerrillo hicimos la primera, y la palabra sobre todo que ha dicho Antonio, ha dicho mucho Rivera, Capi, como digo yo, es la palabra familia. Y tío, la verdad es que éramos, lo que le pasaba a uno lo sufríamos todos, y lo que le pasaba a uno le pasaba a todos. Y cuando ganábamos algo, lo ganábamos todo y perdíamos todo. Esto era lo mejor que teníamos en el equipo. Cómo nos llevábamos en todos los sentidos.
0: Y volvemos a lo mismo. Lo bonito es que sigan ellos estando aquí, que sigan juntándose, que sigan queriéndose, que esté la amistad, ¿no?, por encima de todo. Y bueno, como con el deporte como excusa.
3: Sí, la verdad que sí, cuando uno lo ve crecer. Imagínate que de los 4 años, ¿no? De los 4 años te encuentras con barba, a un alto más alto que uno. Y decía yo... Yo te puedo asegurar que la primera quedada que quedamos en el Cerrillo, hubo gente que me costó trabajo conocerlo.
0: Reconocerlo, claro.
3: Sí, tú, de verdad, uno con una barba, otro digo. Claro, el ojo, miraba el ojo y dice, Luis. Sí, yo soy Luis, digo, pues menos mal. Porque muchas veces decía uno, madre mía, ¿quién es el que viene por allí? Y estaba yo pensando, me parece que es Fulanico, hasta que llegaba. pero ya te digo, el deporte, no solamente deporte, yo siempre le he dicho a ellos que más que ser futbolista, ser persona. Sí. Siempre ha sido lo mío. Y ellos saben que no pierdo con ellos contacto todos los años, cómo van las notas, cómo llevar los estudios, le puedo echar una mano en algo, pero con absolutamente todo. Eso saben ellos, que mi teléfono siempre ha estado disponible para todo, en todo lo que le han hecho falta. Y siempre estará, yo lo tengo claro.
0: Os pasa casi como los maestros de escuela, ¿no? A los profesores, que claro, que van viendo a todas esas generaciones creciendo, y a la milicia de años, pues reconocerlo incluso por la calle. Qué satisfacción personal, ¿no, Víctor? El haber inculcado esa semillita de ser buenas personas.
3: Bueno, el vídeo se me está poniendo de punta, y no te digo la verdad, porque cuando tú ves personas por la calle y puede haber de todo, de estudios, gente que tiene su trabajo, pero gente que el día a día lo están viviendo y son ellos, se esfuerzan por el día a día, ¿no? Y dice uno, me cago en día. Hace no sé cuántos años he tenido estos chavales y mira, uno ahora está trabajando con el padre, otro está en la universidad, otro está buscando entrar a la universidad. Y de verdad, no hay cosa. Pues yo solo digo a la gente que está, por ejemplo, Rivera ahora mismo está como entrenador. Y le digo, pero es lo que te satisface cuando tú ves a una persona que has tenido crecer en la vida y como persona. Y si tú le inculcas los valores, cuando lo ves por la calle y te ve una persona, te da un abrazo y te acuerdas de ti, aunque sea para lo mínimo, no se puede imaginar nadie lo que es eso. Nadie, yo te lo digo por mí. Y además que ahora mismo es que tengo el vídeo de punta, porque es que lo he vivido tanto que dice uno, te quieren.
0: Lo hablábamos muchas veces, sobre todo a través del área de deporte, de todo, ya no solo en el tema de fútbol, sino en todas las disciplinas, incluso en las escuelas de verano, por ejemplo, ¿no? ¿Cuántos y cuántos chavales? Y al final siempre vosotros, como monitores, como técnicos, hacéis un poco de todo, de padres, de psicólogos, de amigos.
3: Bueno, sí, no te voy a contar cosas, porque mejor no contarlas, ¿no? Pero yo he sufrido muchas cosas de gente con 14, 15 años, muchísimo, y tenés que estar uno.
0: Nos gusta estar cerca de todas maneras, para lo bueno y para lo malo, ¿no?
3: Sí, pero imagínate cuando son problemas personales de familia muy, muy grandes, que tú no puedes cortar con los padres y que el chaval te está expresando una llorándote, por favor, Víctor, y uno muchas veces un nudo en la garganta, ¿qué le dice uno? Ayudarlo. Es lo que uno puede bien, pero nunca darle un consejo, porque ese consejo que le puede dar a lo mejor le puede perjudicar, porque sus padres están siempre por encima de uno. Es muy difícil, de verdad, y cosas buenas muchísimas.
0: Pero lo importante es estar y no perder ese vínculo, como tú bien decías, ¿no? El mantener ese el contacto, el ver cómo van creciendo, y ya digo, ese orgullo. Y ya no solo en tu caso, Víctor, que lo sabemos, hablamos de Fali, de Ontoria, de Murúa, de tanto y tanto, y de otras disciplinas deportivas, no solo en el fútbol.
3: Bueno, tú sabes que, por ejemplo, Pedro Feisal Jr. está en Estados Unidos ahora mismo. Pues yo te puedo decir que me hace 3-4 años llamada, acabo de que está en Estados Unidos, me está llamando. Oye, que estoy en Nueva York, y me manda una fotografía. Pedro, que está en Nueva York, sí. Oye, que voy a Canadá, que no sé dónde. Siempre que está en un sitio, hablamos siempre, yo siempre le digo lo mismo. Además, disfruta la experiencia, Pedro. Sí. Disfrútala. Disfruta, porque es que es impresionante. Dirige un día, no tiene un hueco para mí en la maleta. Aunque yo me meto en la maleta. Me meto en la maleta contigo, me voy contigo. Me voy contigo en la maleta. Pero disfruta, Pedro, disfruta. Porque lo que está pasando, Pedro, fuera de Motrin, Atlético de Madrid, y todo lo que está viviendo, como le dije, eso se queda para ti.
0: Ese ejemplo lo extrapolamos a todos, pero lo volvemos a lo mismo. Lo bonito que es que sigan pensando en vosotros para ahora de contar su experiencia y compartirlas con vosotros.
3: Y anda que es mentira. Y otra cosa, es que a lo mejor uno está haciendo ciencia del deporte y quedo una vez con él al cabo del año y me dice, visto, esto se ha visto contradictorio dentro del fútbol, este ejercicio no se debe hacer, este se corrige por aquí. Es decir, nosotros aprendemos de ellos, es decir, muchas veces el maestro tío también.
0: Sí. Al final el alumno supera al maestro, ¿no?
3: Por supuesto, eso es verdad. Están más al día que nosotros en todo. Muy contento, yo muy contento. Yo esto para mí es que lo más grande, es la verdad. Y cuando me lo hicieron el primer día, te puedo decir que yo estaba allí y que nunca había en mí, nunca había. Muy, muy, muy, muy. Y luego mi Antonio, que es un crack, me ha faltado mi primo, sí. Mucha gente que. A ver, bueno. Si para Navidad invitamos que vengáis.
0: Claro que sí.
3: Y invitamos el día que vengamos, que estaremos todos y ya verá el grupo humano que hay tan bonito ahí.
0: Claro que sí, os seguiremos. Alejandro, Antonio, Víctor, muchas gracias.
4: Muchas gracias.
0: Y enhorabuena a todos.
3: Gracias,
4: buenas noches.
3: Muchas gracias
4: por el equipo.
0: Y nada más en el día de hoy. Hasta aquí el tiempo del deporte. Mañana más y mejor, como siempre, en la televisión de Motril y en Onda Sur Radio.
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3: Años de éxitos, 20 canciones, 20 minutos sin pausa. En los Super 20, esto es 20 por 20, con temas como I Want It That Way de los Backstreet Boys, la banda de Orlando, Florida, que en 1999 arrasaba con esta canción incluida en su disco Millennium. O los chicos de La Quinta Estación, que junto a Marc Anthony firmaron uno de los temas latinos más recordados, la canción Recuérdame. También vamos a recordar hoy a Marta Sánchez con Soy Yo, que en julio de 2002 publicaba su álbum, titulado igual que el single que hoy vas a escuchar en 20 por 20. ¿Qué decir de estos dos? Jesse y Joy, que estos días precisamente están estrenando su disco en España, la reedición española del álbum ¿Con quién se queda el perro? Un disco que nosotros presentábamos aquí en los Super 20 con la canción Corre, una canción interpretada por este dúo de hermanos mexicanos. Aunque si te parece, arrancamos en California en el verano de 2010 con Katy Perry y su álbum Teenage Dream, y con una canción que hablaba precisamente de las chicas de California en verano, California Girls, aquí en la radio.

Acompañándonos ellos, Backstreet Boys, a estas horas de la mañana en el 107.7, donde vivimos este día fantástico contigo. Ya sabes que, bueno, la temperatura sigue subiendo, un termómetro que a estas horas de la mañana nos marca ya los 24 grados, los cielos cubiertos con algo de calima aquí en nuestra ciudad de Motril. Con una máxima que hoy alcanzará los 29 grados y que llegarán en torno a las 3 de la tarde. Y hasta las 2, como siempre, ofreciéndote lo mejor de la música.

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5: En esta radio te lo contamos todo. Es la versión con DJ Nano de este éxito de Dani Martín. 18. ¿Recuerdas aquellos años?

0: Juntos, Manuel Turizo y Elena Roset. Vámonos con más cosas aquí, cada mañana.
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0: Y como dice Luz Casal, te mereces un gran amor.
2: Te mereces un amor.

0: granadino Anthony Z con Pablo Alborán en esta fantástica canción.
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0: En titulares, la prensa digital habla de las fiestas patronales de Motril. Ayer se presentaron de forma oficial todos los actos y actividades que llegan desde el viernes 7 hasta el sábado 15 de agosto. Una amplia programación de actividades infantiles, festivas y culturales pensadas para el disfrute de todos los públicos, con artistas destacados como Nil Moliner, Marta Sánchez, Pepe Ibicio o Salistre, entre otros. También 091. En honor a Nuestra Señora, la Virgen de la Cabeza. Temas de actualidad, te contamos. Los regantes reclaman que la presa de Rules abastezca de agua el campo antes de convertirse en una central hidroeléctrica. La entidad considera positiva cualquier actuación que contribuya al desarrollo del sistema Bezna-Rules, aunque recuerda que la principal finalidad de esta infraestructura sigue pendiente de completarse y es garantizar el suministro de agua para la agricultura, el abastecimiento urbano y el desarrollo económico de la costa tropical. Así lo indica la Comunidad General de Regantes del Bajo Guadalfeo. Reclama a las administraciones públicas el mismo compromiso institucional y presupuestario para culminar las canalizaciones Bezna-Rules que han demostrado con otras inversiones estratégicas vinculadas al embalse. Otros temas de interés en Albondón. El Partido Popular pide a su ayuntamiento actuar con urgencia ante el riesgo de incendio en solares. Alertan de la extrema

sequedad que vive esta localidad también y las altas temperaturas que convierten la acumulación de maleza en una bomba de relojería para el municipio. Los populares reclaman la intervención inmediata en las parcelas municipales y que se pida a los propietarios privados el desbroce de sus terrenos. Y en Almuñécar, el PSOE denuncia pérdidas para comerciantes y hosteleros por la gestión de las obras de la caletilla. Muestran preocupación ante la gestión, retrasos e improvisaciones que están rodeando las obras de remodelación del Paseo de la Caletilla, las cuales están generando graves molestias a los vecinos e importantes pérdidas económicas a los comerciantes y hosteleros de la zona. Más cosas te contamos a estas horas. Hablamos de los premios Prestigio Turístico de Granada 2026. Se ha premiado a la cultura, la hostelería y también a Corea del Sur, protagonistas en los premios Prestigio Turístico de Granada. Hemos conocido que la Junta de Andalucía impulsa en estos días un acuerdo con los médicos para mejorar salarios, guardias y conciliación. Una nueva hoja de ruta que representa una respuesta propia de Andalucía a las principales reivindicaciones del colectivo médico que están dentro de las competencias de la Junta. Así lo ha indicado el consejero de Sanidad y Emergencias. Dice que es un acuerdo realista y ambicioso para mejorar las condiciones profesionales, reconocer el esfuerzo de los médicos y facultativos, atraer y fidelizar talento y reforzar la calidad del sistema sanitario andaluz. En la localidad de Cenes de la Vega, el gobierno destina 4,2 millones de euros para reparar los daños causados por las borrascas. El subdelegado del Gobierno en Granada, José Antonio Montilla, ha visitado este municipio junto a la alcaldesa de la localidad, Montserrat Muñoz, para conocer sobre el terreno algunas de las intervenciones que se acometerán con esta financiación extraordinaria. 4,2 millones de euros para Cenes de la Vega. Y desde la Diputación de Granada se lanza un plan pionero para evitar el cierre de negocios por falta de relevo generacional. El acuerdo contempla una inversión de 150.000 euros que permitirá activar un programa pionero para facilitar la continuidad de negocios tradicionales y favorecer el emprendimiento en el medio rural.

Y en el día de ayer conocíamos que un hombre de tan solo 30 años fallecía en una piscina municipal de Albolote tras sufrir un desvanecimiento. Sufrió un desvanecimiento mientras practicaba la natación poco antes de las 4 de la tarde. Al parecer le dio una indisposición mientras nadaba y a pesar de que pronto se alertó a los servicios médicos y que le practicaron las prácticas de reanimación, nada se pudo hacer por su vida. Descanse en paz. Y la Policía Nacional ha detenido a 7 personas responsables de agredir a un joven que portaba una bandera republicana. Los hechos se produjeron el pasado 19 de julio durante la celebración de la final del Mundial de Fútbol que enfrentó a las selecciones de España y Argentina. Le agredieron por portar una bandera republicana. Las 7 personas que participaron en esa agresión presuntamente han sido detenidas por la Policía Nacional. Y hemos conocido que la candidatura de Granada quedó segunda en la carrera por la Agencia de Salud Pública, lastrada por las conexiones. El Ministerio de Sanidad dejó como finalistas la candidatura de Zaragoza y la granadina, decantándose por la aragonesa sin ponderar con nota los proyectos. Ponderó las conexiones. Hablamos del proyecto Rompiendo la Brecha, que ayuda a centenares de mayores granadinos a ganar autonomía digital, para que aprendan a pedir una cita telefónica a través de su teléfono móvil, realizar un trámite con la administración, hablar con la familia mediante una videollamada o protegerse frente a las estafas digitales. Todo ello significa ganar independencia, ¿verdad? Y en Los Ojíjares, la Consejería de Educación, a través de la Agencia Pública Andaluza de Educación, ha adjudicado las obras de ampliación del Instituto de Educación Secundaria Blas Infante de Ojíjares. Lo ha hecho por más de 5,5 millones de euros. El proyecto contempla la creación de 260 plazas escolares y permite la retirada de 2 módulos prefabricados con 2 aulas cada uno. Más cosas te contamos. Y ya hay 2 investigados por provocar el incendio forestal del Cerro de San Miguel en Granada. El fuego tuvo su origen en la quema de residuos acumulados en un vertedero ilegal ubicado en el interior de una cueva. Y la localidad de Cuyarvega reclama un acceso seguro al metro de Granada y soluciones para mejorar la movilidad. Solicita la construcción de una pasarela junto al puente sobre el río Dílar y la carretera Granada 3304 para que haya un acceso directo a pie y en bici. Y en Baza se celebra la Noche en Blanco para dar a conocer sus productos autóctonos. El municipio bastetano promociona su comercio local con una velada con actividades en todo el entorno urbano el próximo lunes. Otros temas de interés te destacamos. No.

0: ¿Y saben ustedes que el aeropuerto de Granada es el más puntual en lo que llevamos de 2026? Un estudio de la compañía AirHealth señala que el aeródromo granadino junto al de Melilla es el que tiene un porcentaje menor de retrasos en sus viajes. Temas de actualidad te destacamos a estas horas en el 107.7. La Junta de Andalucía va a destinar 151 millones al asfaltado de 1.000 kilómetros de carreteras. El principal objetivo es actuar sobre la autovía A92, donde se trabajará sobre 126 kilómetros. Conservar y mejorar la red de carreteras andaluzas es una prioridad para el gobierno andaluz, ha afirmado el consejero de Fomento Mario Muñoz Ataneta. Hablamos de ese plan extraordinario de asfaltado con más de 151 millones de inversión. Más de 1.000 kilómetros de 137 carreteras andaluzas, incluidas autovías, vías de gran capacidad y de la red convencional. Y atención, porque el tren afronta una nueva huelga este viernes en plena operación salida de agosto. El sindicato ferroviario llama al paro a los trabajadores de intervención y conducción para protestar contra el desmantelamiento del ferrocarril público. El Ministerio de Transportes fija unos servicios mínimos del 73% en alta velocidad durante las horas de mayor demanda. Un año más. En jaque tus vacaciones. Cuando no es huelga de aviones, es huelga de trenes. Pues nada, ya lo sabes. Más cosas te destacamos en este jueves, el último jueves del mes de julio, con calima y con temperaturas por encima de los 40 grados en la capital granadina. Se espera una temperatura similar en Loja, Baza. En la costa tropical, Motril presentará unos 29-30 grados de máxima. Tenemos polvo en suspensión. Hoy hemos amanecido con cielos algo nubosos, con ese intervalo de nubes bajas en el litoral y ese polvo en suspensión. En cuanto a los vientos, se anuncia que serán débiles, variables. En nuestra ciudad de Motril, brisa del suroeste que a partir de las 6 de la tarde prácticamente va a desaparecer. Las temperaturas mínimas van a continuar durante esta semana por encima de los 20 grados, entre los 21-22. Acercándonos a las 10 de la mañana, Motril rendirá homenaje al rey Balduino de Bélgica, 33 años después de su muerte, y lo hará con una misa y un concierto de música clásica en Villa Astrida. La conmemoración comenzará a las 8 de la tarde con la celebración de una misa en la iglesia de Santa Josefina Vaquita. Tras la ceremonia religiosa, el homenaje continuará en Villa Astrida, la residencia donde Balduino pasaba largas temporadas de descanso y donde falleció hace 33 años, con un concierto de piano ofrecido por el compositor y pianista sevillano Ángel Moyá. Será el próximo viernes, mañana viernes 31 de julio. Y Torrenueva Costa, Almuñécar y La Herradura serán las sedes de la novena edición de la Caña Flamenca, con grandes artistas que van a participar en ella. Y recordamos que la Matraquilla, el centro cívico de la Plaza de la Coronación, abrirá como sala de estudio en el mes de agosto para dar servicio a los estudiantes. y lo hará desde el próximo lunes 3 de agosto en horario de tarde de 4 a 9. Hablamos también del Festival Tendencias en Salobreña, en esta nueva edición que comienza hoy jueves 30 de julio a partir de las 10 de la noche en el Auditorio Municipal de la Villa. Traerá actuaciones como Niño de Elche con su espectáculo Cante a lo Gitano. Alcanzamos las 10, llega el momento de inaugurar nueva hora en nuestro magazine. Y lo hacemos, claro que sí, con lo mejor de la música.
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0: Nueva hora que inauguramos con Neil Moliner, uno de los grandes artistas. Con él abren las actuaciones musicales en la Feria de Motril el sábado día 8.

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5: ¿Organizamos nuestro día? Claro que sí, porque tenemos muchas cosas que hacer. Como es habitual cada jueves, el Ecoparque Móvil se mueve por los barrios de nuestra ciudad. Hoy llega hasta Puntalón. Bueno, allí lleva desde las 8:30 de la mañana, ya te lo vengo anunciando, ¿eh? Y ayer, a última hora del programa, ya te lo anunciábamos también, hasta las 10:30 en la iglesia de San Isidro. Y de 11 a 1 estará en la calle Amura de Babor, en Varadero. El Ecoparque Móvil, te recuerdo, que allí puedes echar en ese pequeño camioncito azul pilas, bombillas, aceites usados, pequeños aparatos eléctricos, pinturas, químicos domésticos, enseres de pequeño mediano volumen, colchones, envases, vidrio y cartón. Recuerda, hasta las 10:30 en la iglesia de Puntalón y de 11 a 1 en Varadero, en calle Amura de Babor. Hoy comienzan las fiestas de Playa Granada. Ojo, porque hay corte de tráfico desde hoy hasta el 3 de agosto, lunes. Ojito con esto. Se informa que queda prohibido estacionar desde las 8 de la mañana hasta el 3 de agosto en la zona donde se montarán las atracciones. Además, se van a respetar los estacionamientos de vehículos CMR, a los cuales se accederá a través del lateral del Chiringuito Badía y vía de servicio de vehículos autorizados. Se han habilitado los dos lados, las líneas discontinuas azules. Ojo con esto, la entrada y salida a la zona de estacionamiento se realizará por la entrada donde está el puente de Gállibo. Más cosas te contamos. En esta mañana, hoy jueves, tenemos al grupo Baraka en la playa de Poniente a las 10 de la noche. Cuatro jóvenes granadinos con influencias de diferentes estilos musicales nos van a acompañar con lo mejor del pop, géneros latinos y urbanos, sin perder su toque flamenco. Jueves 30 de julio, hoy mismo, a las 10 de la noche, en la playa de Poniente, donde está el templete. Y seguro que ya estás en la playa, en la zona de los moriscos, practicando yoga. Esta noche tenemos en el Parque de los Pueblos de América cine a las 10 de la noche. Vamos a aprender a entrenar a nuestro dragón. Atención, familias. ¿Cómo entrenar a tu dragón en el Parque de los Pueblos de América a las 10 de la noche? Y también recuerden que hoy llega el pistoletazo de salida a las fiestas de Playa Granada. Hoy es el Día del Niño a las 9 de la noche, con servicio de barra y atracciones. Actividades que ya comienzan mañana viernes a las 8 y media. En esta radio ya sabes que aquí te lo contamos todo.

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4: Viviendo el verano contigo y con buenas melodías que hacen que la mañana sea pues un poquito más refrescante.
5: ¡A los bachateros!
4: ¡A esos bachateros! ¡Ey! Llega Marc Anthony.

0: Claro que sí, con David de María. Oye, llega Chanel, dice que es tan fácil. La verdad es que es fácil, ¿eh? En pleno verano, coger una gastroenteritis. Hablaremos de ello, nos iremos hasta el hospital de Motril en breve.
1: Y mi

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3: Y vuelve la gastroenteritis, ¿eh? Hay épocas del año en las que se da más en unas que en otras, ¿eh? Pero la verdad es que cuando aparece causa estragos y da igual la edad que tengas. Hoy queremos hablar, pues, de ello, y lo vamos a hacer con el jefe de pediatría del Hospital de Motril. Con nosotros, Pablo Cid, bienvenido, buenos días.
4: Hola, buenos días, ¿qué tal? Encantado de saludarles.
3: Igualmente, Pablo, hablamos de gastroenteritis, que decía que cuando aparece hace estragos y cuando las temperaturas aumentan parece que hay más casos.
4: Efectivamente, aumenta siempre la incidencia de gastroenteritis, sobre todo de origen vírico, durante los meses de calor, ¿eh? Es una cosa muy típica que encontramos, aunque es verdad que, bueno, que la gastroenteritis la podemos encontrar a lo largo de todo el año, ¿vale? Que no es algo que podamos acotar solamente al verano, sino que realmente es una amenaza que tenemos siempre en pediatría, y siempre ahí viene como en oleadas, ¿no? Oleadas de que de repente todos los pacientes que vienen a urgencia vienen prácticamente todos con el mismo virus que le haces cuando intentas investigar la causa de la misma gastroenteritis. Pues ves que vienen en oleada y que durante varias semanas son siempre, por ejemplo, enterovirus, hemos tenido muchísimo ahora. Es decir, que son cosas estacionales, aunque no podemos acotarlas realmente solamente al verano, sino que durante todo el año tenemos también.
3: Uh-huh. Esa gastroenteritis que daña, ¿no?, el estómago, ¿de qué forma se daña?
4: Bueno, en principio lo que genera es un aumento de aparición de agua dentro de lo que es el colon, por cambios de presiones osmóticas, y eso hace que se arrastre muchísimo agua por el colon, que es lo que genera la diarrea en sí, ¿vale? Entonces todo lo que es un poquito de inflamación a ese nivel genera diarrea, e igualmente el otro síntoma que podemos encontrar fácilmente es, junto con la fiebre, que también es un síntoma que podemos encontrar, son los vómitos, ¿no? Que es signo igual de lo mismo, ¿no? De proliferación a nivel del tejido del aparato digestivo de distintos virus o bacterias, según sea el caso.
3: ¿Y las causas de esa gastroenteritis pueden ser virus o también pueden ser bacterias?
4: Efectivamente. En general, y si hablamos más de pediatría, que es más de lo que os puedo hablar, es mucho más frecuente la gastroenteritis de origen vírico, ¿vale? Porque tiene una mayor tasa de contagiosidad y, en fin, en general siempre las infecciones víricas son más frecuentes, pero hay determinados signos clínicos que nos tienen que hacer sospechar que en algunos casos no siempre son víricas y son bacterianas, y eso hace cambiar un poquito también la forma en la cual las podamos manejar, ¿no? Uh-huh. Así que en principio todo depende un poquito de si uno tiene fiebre muy alta.

0: afecta o si en las deposiciones puedas tener con moco o sangre, ¿no? Eso te haría pensar en que pudieras tener una infección, una gastroenteritis de origen bacteriano. Y las más típicas habituales, que suelen ser la heces acuosa, sin más y sin fiebre muy elevada y vómitos, de manera más explosiva, pues suelen ser de origen vírico. Y en general son las más frecuentes, la verdad.
1: ¿Cuándo suben las temperaturas? Que si nos llevamos la comida a la playa, que si dejamos la botella de agua al sol, eso también nos puede provocar una gastroenteritis cuando consumimos alimentos en mal estado.
0: Por supuesto, todo lo que haga que favorezca la proliferación de microorganismos te va a hacer aumentar la tasa o la frecuencia que podamos encontrarnos con este tipo de infecciones. Y efectivamente en verano es una época también aunque es verdad que se hace mucho al aire libre, pero muchas reuniones, mayor sociabilidad, entonces es fácil que pueda haber mayor tasa de contagio tanto a través de los alimentos como luego de persona a persona. O sea que efectivamente son factores que ayudan, aparte del mero factor que siempre hablamos los médicos estacionales de microorganismos, ¿no? Evidentemente todo lo que hace que haya más reunión, más sociabilidad o no nos juntemos más, pues puede evidentemente aumentar todo lo que es la contagiosidad de cualquier infección, y en verano en concreto puede la gastroenteritis muchísimo más.
1: Y una vez que la gastroenteritis, Pablo, ha llegado a nuestras vidas, ¿qué tratamientos o qué cuidados necesitamos?
0: Pues bien, aquí es importante incidir que el tratamiento que mejor va y el que indicamos siempre en la gastroenteritis es la rehidratación vía oral, ¿vale? Con sueros que son adecuados. Intentamos evitar, que muchas veces se hace de manera errónea, debemos de evitar bebidas que sean azucaradas, ¿vale? Que muchas veces se dice que si la Coca-Cola, que si la Aquarius. Este tipo de productos lo que puede hacer incluso es aumentar los síntomas, porque son bebidas muy azucaradas. Y eso al fin y al cabo va a hacer que se arrastre más agua en las deposiciones y perpetuar un poquito lo que es la diarrea. Entonces, la base del tratamiento es la rehidratación vía oral, ¿vale? Aparte del tratamiento sintomático, pues si un paciente está con fiebre, que tratando fiebre, o si tiene dolor llamado dolor tipo cólico, que es conocido como el retortijón típico, pues también tratarlo con analgésicos, ¿vale? Y con eso suele ser más que suficiente. Ya evidentemente hay algunos casos que, si dependiendo de la severidad o la gravedad, pues tienen que ser tratados o manejados en las urgencias del centro de salud o las urgencias del hospital, y tenemos que poner evidentemente a veces medicaciones para evitar los vómitos o rehidratación intravenosa, ¿vale? En caso de que la rehidratación por vía oral no sea posible, ¿vale? Pero prácticamente en la gran mayoría de los casos, con lo cual la población debe quedarse con la rehidratación vía oral, tomando suero oral a sorbitos durante unas cuantas horas, es el tratamiento más adecuado, ¿vale? Habitualmente no se suele utilizar casi nunca tratamiento antibiótico, ¿vale? Solamente en algunos casos muy indicados, que debe ser el médico el que sea el que tenga el criterio como para poder decir que debe tomar, lo que son en determinados casos también de gastroenteritis bacteriana, ¿vale? Ya digo, esos son, como solemos decir, habas contadas. Lo habitual, con rehidratación vía oral y en la casa, suele ser más que suficiente.
1: ¿Podemos tomar manzanilla o alguna infusión, o es mejor solamente agua?
0: Habitualmente es mejor siempre suero oral, porque aparte de líquido lleva el contenido idóneo tanto de glucosa como de iones, que son muy importantes, porque en las deposiciones no solamente perdemos agua, sino también perdemos sodio, potasio y algunos elementos iónicos que también debemos de reponer, ¿vale? Entonces, para eso están las soluciones de rehidratación, que son las más adecuadas para eso. Entonces, evidentemente, si damos solo agua o manzanilla, que solamente lleva agua y no lleva prácticamente ningún contenido ni de glucosa ni de iones, o nos pasamos al otro extremo, que es el típico dar Aquarius o Coca-Cola o similares, no son productos adecuados, ¿vale? Lo suyo es intentar hacerlo con suero oral.
1: Pablo, cuando pasamos ya de esa etapa, esas primeras 24 horas, que para muchos pueden ser hasta 48, y el cuerpo pues te pide comer, es que tengo hambre, pero es que me duele el estómago, todo lo que entra sale, ¿cuándo podemos en realidad empezar a comer algo más sólido?
0: Nosotros siempre recomendamos una reintroducción de la alimentación habitual de manera progresiva, evitando lógicamente lo que son productos ultraprocesados, fritos y que sabemos que no son adecuados para una dieta cuando has tenido gastroenteritis, ¿vale? Entonces, muchas veces intentamos que se reintroduzcan los alimentos de manera lo más precoz posible, ¿vale? Lo más precoz posible, como bien has explicado, hay veces que son 24 horas, hay veces que son 48 horas, y hay veces que si la evolución no es buena y no se tolera ni siquiera el líquido vía oral, pues hay que esperar un poquito más, e incluso ya hablamos los casos en los cuales pues sí que tenemos que valorar la urgencia y ver si a lo mejor hay que hacer un poquito de hacer una rehidratación intravenosa en esos casos. Así que lo suyo es seguir una dieta lo más adecuada posible para lo que para la patología que estamos tratando y de manera pues lo más precoz posible, siempre hablamos, es decir, todo un poquito de manera relativa. En algunos casos después de 12-24 horas ya podemos empezar a introducir algún tipo de alimento y en algunos pacientes pues son algunas cuantas horas más, ¿no? A lo mejor son 24 o 48 horas. Uh-huh. Pero si podemos y el paciente ya ha tolerado líquidos por vía oral de manera preferible suero oral, el siguiente paso es empezar a reintroducir poco a poco su dieta ya con un poquito más completa, uh-huh. siempre adaptada evidentemente pues a no dar productos que sepamos que no vayan a favorecer la curación.
1: Ajá, Pablo, la pregunta del millón, ¿el yogur nos va a ayudar a reponer esa flora intestinal o esto es un mito?
0: Bueno, tanto como reponer la flora intestinal, ¿no? Ahí tenemos productos como los probióticos, que se encargan un poquito más de eso. Uh-huh. Y el yogur, como es un elemento dentro de los lácteos, que muchas veces los lácteos y el tomar lactosa no son productos que recomendemos mucho durante la gastroenteritis porque pueden hacer que se prolongue, pero hablamos habitualmente de productos como la leche con lactosa, ¿vale? Sin embargo, los yogures es uno de los pasos intermedios, si pueden ser yogur natural que no vaya muy azucarado, de paso intermedio entre la fase inicial de rehidratación con suero oral y luego ya empezar a introducir cosas un poquito más sólidas. Pues entonces, de manera un poquito intermedia, pues podemos introducir un yogur que sea de manera preferible el natural de toda la vida y sin azúcar.
1: Bueno, pues tomando nota de todos sus consejos, una gastroenteritis que cuando llega hace estragos en el niño, en el joven y en nuestros mayores, Pablo, porque ya de por sí dejan de comer lo que creemos que sería suficiente, comen menos y encima llega un episodio de gastroenteritis a sus vidas y es que les deja, vamos, tiritando.
0: Sobre todo lo que has comentado, la población un poquito más susceptible es siempre la población pediátrica, los niños y los ancianos, que son los que tienen más facilidad para poder deshidratarse por las características propias de la edad. Entonces son en los pacientes en los cuales evidentemente tenemos que tener más cuidado, ¿no? Es decir, una persona con 25 o 30 años es más difícil de que vaya a tener un episodio más grave que no hablando de un lactante de 3 o 4 meses o de, evidentemente, también una persona anciana.
1: Uh-huh. ¿Y qué podemos hacer para evitar que se contagie? Por ejemplo, yo tengo el niño con gastroenteritis y hoy no me queda más en remedio que dejarlo con la abuela o con el abuelo. ¿Puedo contagiar al abuelo o a la abuela?
0: Evidentemente. Se puede contagiar y muchas veces también ya en verano ocurre menos porque hay menos episodios de cole y de guardería, pero evidentemente los colegios y la guardería son la mayor fuente de contagio. ¿Cómo podemos evitar esto? Teniendo una máxima higiene de manos que podamos tener dentro de la familia. Es decir, si se tiene que quedar con los abuelos, después de cambiar cada pañal o después de cada vez que manipulemos al bebé o al niño, lavarse las manos de manera adecuada. La higiene de manos salva vidas, siempre decimos lo mismo. Entonces hay que tener muchísimo cuidado con la misma, ¿vale? Lavarse bien las manos y cada vez que toques al niño o a la persona que esté malita, pues lavarse bien las manos y así conseguiremos evitar en gran parte la tasa de contagiosidad del germen.
1: Bueno, pues tomando nota de todo, estamos aquí. Pablo Cid, jefe de pediatría del Hospital de Motril, gracias por su tiempo, gracias por esos consejos. Para los oyentes de la mañana, en Onda Sur Motril, un saludo.
0: Estupendo, muchísimas gracias a vosotros, un saludo.
1: Bueno, pues ya lo han escuchado. A ver si nos libramos este veranito.
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Así, así nos canta Juanlu Montoya, acercándonos a las 11 de la mañana. Tan solo 4 minutos nos separan de esa hora, una temperatura que sube un poquito más a estas horas. Oye, es el Manuel Carrasco. Alcanzamos ya los 26 grados.

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1: Nueva hora que inauguramos con Marta Sánchez, otra de las voces que nos van a acompañar en las fiestas patronales de Motril, celebrando 40 años en el mundo de la música.

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0: las fiestas patronales, que han sido presentadas de forma oficial en la ciudad de Motril y que seguro te ha gustado lo que has escuchado, ¿eh? Artistas como Nil Moliner, Marta Sánchez, Salistre, 091, Pepe Ibicio y Ana de Caro son los platos fuertes de las fiestas patronales de Motril en honor a la Virgen de la Cabeza, que llegan del 7 al 15 de agosto. Todos los detalles aquí están.
1: El concejal de fiestas, Gerardo Romano, comentó que los festejos comenzarán el día 7 con el pregón en el Calderón y el primer día del niño en el ferial.
2: Con un pregón por excelencia, a cargo de la artista, cantante y actriz motrileña María Cobo Hidalgo, una persona que lleva el nombre de su ciudad, mucho orgullo por todos los sitios donde la lleva su vida laboral. Tendremos el encendido oficial a las 9:30 de la noche en el parque, en el recinto ferial, en la puerta del recinto ferial, con también algunas novedades que invito a que presenciéis allí mismo a las 9:30 de la noche.
1: El sábado comenzará la feria de día, que durará hasta el lunes.
2: Tendremos tres escenarios diferentes en esos tres días, con tres grupos musicales, tres grupos con música en directo cada día, en total de nueve grupos, en los cuales, pues bueno, por objetivo también que nos marca nuestra alcaldesa, pues apostamos por el talento local. Esa noche tenemos una gran actuación a cargo del artista Nil Moliner, que prevé pues todos los llenos absolutos en la caseta municipal.
1: Ese sábado actuarán en la feria de día, siempre a compás, los Gin Tonic y Vaivén. Y el domingo, los niños, el patio y Berta Escolar. Ese día habrá un pasacalles de samba y por la noche actuará Salitre en la caseta municipal del ferial.
2: El lunes 10, último día de la feria de día, con un gran espectáculo que tendremos también, un gran concierto. Todos estos conciertos son de manera gratuita en el recinto ferial, en la caseta municipal, de Pepe Ibicio. Pepe Ibicio serán los encargados de poner la música en la noche del lunes.
1: El martes a mediodía será la fiesta del agua en la Plaza de España y por la noche será el día dedicado a las personas mayores con la actuación de Ana de Caro.
2: Vuelvo a agradecer también el esfuerzo de la Asociación de Feriantes y todos los feriantes que hacen posible que este día pues haya descuentos especiales, las atracciones para los más pequeños.
1: El miércoles será la segunda jornada dedicada a los más pequeños con descuentos en las atracciones.
2: Gracias también a todos los caseteros, a todas las empresas privadas que apuestan por el recinto ferial, que este año vuelve también a ocuparse el 100% de las casetas del recinto ferial. No solo el 100% de las casetas del recinto ferial, sino también el 100% de las parcelas del recinto ferial.
1: El jueves se retomará una de las novedades del año pasado, el tardeo, y actuará por la noche Marta Sánchez.
2: El viernes 14 seguimos con la feria de tardeo y por la noche tendremos otro de los cabezas de cartel con el concierto de 091, que estará con nosotros en Motril el viernes 14.
1: El sábado día 15, tras la procesión de la patrona, sobre las 11:30 de la noche, será el castillo piromusical. La alcaldesa de Motril, Luisa García Chamorro, ha resaltado la apuesta del equipo de gobierno por crear una programación atractiva.
3: La verdad es que tenemos que decir que el pasado año vivimos una feria histórica, con una participación extraordinaria que, bueno, pues confirmó que nuestra fiesta está más vivas que nunca, y por lo tanto, bueno, tenemos la obligación de continuar en esa senda de trabajo, puesto que ese respaldo de miles de personas nos anima a que nuestra feria siga creciendo, a seguir, lógicamente, mejorando y a continuar apostando por una feria de calidad.
1: La regidora ha subrayado que se apuesta por cantantes de fama nacional, sin olvidar a los intérpretes locales.
3: Porque entendemos, ¿no?, que la cultura y el ocio tienen que estar al alcance de todos, y por eso, nuevamente este año, todos los conciertos de que se celebran, tanto en la caseta municipal como en la feria de día, son gratuitos. Pero la feria no son únicamente los grandes conciertos, que es importante, pero no es solo eso. Como he dicho, apostamos por la feria de día, porque queremos que la feria también se traslade al corazón, ¿no?, al centro de nuestra ciudad.
1: La primera edil ha destacado que se han ocupado todas las casetas del recinto ferial, así como las parcelas disponibles para atracciones.
3: Incluso hay gente que ha venido interesándose por poner casetas nuevas, con lo cual para el próximo fiestas patronales, bueno, pues habrá que darle una vuelta para darle cabida en el ferial a todas aquellas personas que quieren también poner su caseta.
1: Por último, García Chamorro ha indicado que, como fiestas patronales, los actos litúrgicos tendrán un protagonismo importante durante estos días.
3: Yo siempre lo digo, las fiestas de Motril son fiestas patronales en honor a nuestra Virgen de la Cabeza, nuestra patrona, y ella es el corazón de estas celebraciones.
0: De los actos litúrgicos hablamos también, claro que sí. Actos litúrgicos que tendrán lugar desde el 6 de agosto, cuando comience la novena, hasta el día 15, que será el día grande con la procesión de la patrona, el hermano mayor de la Hermandad de la Virgen de la Cabeza. En la presentación del cartel hace unos días, detallaba el programa invitando a motrileños y visitantes a vivir con devoción estos días tan señalados. El hermano mayor de la Hermandad de la Virgen de la Cabeza, Miguel Ángel Gallego, nos hablaba de esos actos.
4: Tenemos que invitar a todo Motril y a todos los devotos a la patrona de la Virgen de la Cabeza a los actos que hacemos en su conmemoración a la Virgen de la Cabeza. Como siempre, los actos tendremos dos tramos: el tramo de la mañana, que la novena será en horario de 8:30 el rezo de Santo Rosario y 9 la misa, la Santa Misa, y por la tarde la novena, exposición del Santísimo a las 8 de la tarde, 8:30 rezo del Santo Rosario y a las 9 la Santa Misa. Vienen a predicar distintos párrocos del archiprestazgo, incluso de la diócesis. La función principal, nuevamente este año, estará presidida por nuestro arzobispo, don José María, que ha querido personalmente venir y predicar a la Virgen de la Cabeza en ese acto principal y fundamental, que es el 15 de agosto.
5: Este año el rezo del Rosario del domingo se retrasa a las 9:30 y a las 10 de la mañana. Gallego ha destacado la ofrenda floral y de alimentos del día 13 a las 7 de la tarde.
4: Volvemos a hacerlo en el atrium del Real Santuario, en la entrada, con la entrada al Real Santuario detrás de ella, en el que todos los que quieran acercarse a los pies de la Virgen, pues tienen una ocasión perfecta y fundamental de tenerla muy, muy cerca. Volveremos a tener un coche lanzadera para todos aquellos que no puedan o tengan dificultad de subir hasta el Real Santuario, y también para facilitar la ofrenda floral y de alimentos tendremos un punto de acopio, de recogida de los alimentos a las mismas faldas del Real Santuario.
5: El hermano mayor de la Hermandad de la Virgen de la Cabeza detalló los cambios que habrá en el itinerario de la procesión.
4: Uno de los puntos fundamentales que estábamos tomando, como es Puerta de Granada, que está en obras para tomar una belleza más importante y una calle que necesitaba el arreglo, pues este año no podremos pasar por ahí. Un punto fundamental en la historia de la Virgen, que fue donde se salvó en la Guerra Civil, pero bueno, volveremos a esa calle y este año subiremos por en vez de entrar en Puerta Granada, subiremos Rambla Majón, tomaremos calle Cañas, calle Jazmín, Plaza La Libertad, Cardenal Belluga, y ya tomaremos el mismo itinerario que el año pasado por calle Catalanes.
5: Gallego invitó a todos los devotos a participar de estos actos dentro de estas fiestas patronales.
4: Espero que los actos sean, sobre todo, del agrado de todos los devotos a la Virgen de la Cabeza, que vengan como están haciendo siempre, que vengan como desde hace más de 5 siglos están viniendo a rezarle a nuestra patrona, y hacemos un llamamiento para que todo Motril se vuelque y que la patrona vuelva a ser referente de la devoción de nuestra ciudad.
5: La concejala de Promoción Turística, María Ángeles Escámez, invitaba así a los motrileños a que se vuelquen en esta celebración.
6: Me encuentro muy, muy contenta de estar aquí, porque esto ya es, nos va avisando, nos va señalizando de que nuestras fiestas patronales, nuestras fiestas grandes están ahí a la vuelta de la esquina. Solamente decir que invito a todos los ciudadanos, a los motrileños e incluso a los que nos visitan, que nos acompañen en esos actos que se van a hacer, esos actos patronales que se van a hacer en honor de nuestra Virgen de la Cabeza, y que nos acompañen en el resto de actividades que hacemos pues, de cara a nuestras fiestas patronales, que son muy bonitas. Simplemente pedir que los motrileños y los que en estos momentos y vendrán en fechas próximas, pues nos acompañen en los actos de nuestra grande, que en este caso es nuestra Virgen de la Cabeza, que es nuestra patrona.
5: Por su parte, la alcaldesa puso en valor estas fiestas tan llenas de devoción hacia la patrona de Motril.
3: Son nuestras fiestas patronales, en honor a nuestra patrona, la Virgen de la Cabeza, y hay una parte lúdica, pero también hay otra parte de sentimiento, otra parte importante de fe, de recogimiento, que en este caso pues son todos los actos que acaba de enumerar perfectamente el hermano mayor, y que giran en torno a esa devoción religiosa que tiene el pueblo de Motril hacia su patrona desde hace cientos de años.
5: Luisa García Chamorro destacó el 15 de agosto como día grande de la programación y de los actos litúrgicos.
3: Lógicamente, los dos actos centrales son esa ofrenda floral y el 15, ¿no? De hecho, el 15 terminan las fiestas patronales. Hacemos coincidir la procesión, el piromusical, y terminan ya las fiestas patronales en honor a la Virgen de la Cabeza. Así que, como ha dicho la teniente de alcalde de promoción turística, invitar a todos los motileños a que participen en todo y cada uno de los actos, y que un año más, se vuelquen el día 15 de agosto y acompañen a nuestra patrona en su salida por nuestras calles, donde bendice al pueblo de Motril que la acompañemos.
5: La alcaldesa ha recordado la gran devoción que despierta la patrona de Motril.
3: La Virgen de la Cabeza no solo tiene devoción en la ciudad, también tiene mucha devoción en la comarca y en la provincia de Granada, y son muchas las personas que bajan ese día a nuestra ciudad a acompañar a nuestra patrona. Así que nuevamente pues darle la enhorabuena por todo su trabajo y todo su esfuerzo a la hermandad, y a invitar a todo el mundo a que participemos en estos actos.

son 091, su nuevo disco. Pondrán el broche final a las actuaciones musicales en la Feria de Agosto el viernes 14.

0: Estarán cerrando las fiestas patronales en lo musical ellos, 091 en nuestra ciudad de Motril, y la artista Ana De Caro, que también presentará su pedazo de disco en las fiestas patronales. Ella es la ganadora de la segunda edición del programa Yo Soy del Sur. Entre flamenco y copla, Ana De Caro también nos va a acompañar en estos días festivos que tendremos en la ciudad de Motril.
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estafa ha ocurrido en Granada y también en Málaga. Investigan una estafa en la venta de pisos cuyos propietarios viven en ellos desde hace más de 40 años. Y es que un fondo de inversión reclama la propiedad de más de un centenar de pisos que la constructora Ávilas Rojas vendió a sus propietarios hace más de 40 años en varias localidades de Granada y Málaga. Piso que la constructora parece ser que ha vuelto a vender hace unos meses. Uno de los propietarios puso el tema en manos de un bufete de abogados de Granada que ha denunciado los hechos ante la policía. Como consecuencia de esta denuncia, un juzgado ha comenzado una investigación por presuntos delitos de estafa y blanqueo de capitales que afecta a la empresa Ávilas Rojas, a la empresa compradora y al notario que firmó la operación. Personas que algunas se enteraron de que les habían quitado el piso porque lo vio en venta en un portal de compraventa de casas. ¿Tú te imaginas? 10 registros de la propiedad entre Granada y Málaga han recibido la orden de una jueza para paralizar rápidamente las inscripciones por la presunta estafa inmobiliaria que suma más denunciantes. La empresa Ávilas Rojas asegura que colabora con la justicia y que su único objetivo será proteger a los legítimos propietarios. La empresa Ávilas Rojas declara que durante la venta de patrimonio a un fondo trató de impedir las transmisiones al conocer que algunos inmuebles habían sido vendidos muchos años antes. Pero las advertencias a ese fondo fueron desatendidas y es por ello que ahora se ven en medio de este tinglado. La empresa Ávilas Rojas asegura que colabora con la justicia y que su único objetivo será proteger los derechos de los propietarios que compraron hace 40 años estas viviendas a su constructora. Increíble, increíble, ¿eh? Lo que ha ocurrido es que son más de 190 las viviendas que se han visto afectadas por esta estafa entre Granada y Málaga. ¡Qué barbaridad! ¡Qué atrevimiento! Bueno, pues la justicia hará todo lo posible para que esas viviendas sigan en manos de sus dueños.

0: Todo eso se lo vas a decir a tu ansiedad.
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están pasando los vecinos de Calahonda, celebrando sus fiestas hasta el próximo domingo 2 de agosto. ¡Qué maravilla! ¿Cuántas personas, verdad, visitan este anejo motrileño, sobre todo en verano? Es el momento de disfrutar de esas fiestas en honor a la Virgen del Carmen y San Joaquín. Ayer miércoles ya comenzaban con un pasacalles, con el encendido del alumbrado, con un pregón a cargo del vecino Juan Rodríguez, el trebeleño, con la actuación de la Peña Rociera La Primera, acompañada de la Escuela de Percusión Flamencura e Isaías Walker. Hubo también elección de reinas y míster de las fiestas. Y el DJ, Franiel. En este jueves, desde primera hora, ahí están con esa charanga juvenil, con ese desayuno, con el torneo de petanca en la Plaza Neptuno, juegos infantiles. Y por la tarde, a partir de las 5 de la tarde, carrera de cintas para los más pequeños que no quieren dormir la siesta y que pueden con el calor. La búsqueda del tesoro, que llega a las 6 de la tarde, y a las 7 el partido de fútbol de veteranos. Esta noche actuará a las 10 y media la orquesta Odiseus. Y el DJ Manu Castro, que también estará después de la orquesta Odiseus. De todo un poco, ¿eh? Una jornada de viernes, también desde las 8 de la mañana, todo el día sin parar. Con fútbol, con torneo, vóley de playa, con bingo, con rentoy. El sábado 1 de agosto, también desde por la mañana, con actividades para los más pequeños. A las 2 de la tarde, esa paella, con ese arroz solidario por tan solo 2 euros el plato. Con rentoy, con hinchables acuáticos. La fiesta de la espuma también el sábado. Con el fútbol en homenaje a Antonio Castro. Y a las 10 y media de la noche llega una exhibición de salsa con el taller de baile latino de Torrenueva Costa, que irá a las fiestas de Calahonda. La orquesta Fusis a partir de las 11 y media y el DJ Antonio Puga, que también estará haciéndote bailar hasta las 4 de la mañana. O más, lo que el cuerpo aguante, vamos. El domingo, con esa charanga, los jadisas, todo el mundo en pie a las 8 y media de la mañana. ¿Qué te parece esto? ¡Qué fiestón! Los juegos infantiles también. Deporte a la 1 del mediodía. El domingo habrá migas en el paseo marítimo y un torneo de póker y una chocolatada con la asociación Los Duendes del Llano. Y a las 9 y media, con el fresquito, llega la procesión marítimo terrestre este domingo en honor a la Virgen del Carmen y San Joaquín, acompañada por la agrupación musical Nuestra Señora del Carmen de Calahonda. Y a las 11 y media llega lo mejor del pop rock con The Changer. A las 12 de la noche el domingo, traca fin de fiestas, entrega de trofeos y el DJ Kaedo poniendo el broche final. ¡Qué veranito llevan! Tanto en Carchuna como en Calahonda, ¿eh? Que por cierto, la playa de Calahonda sigue mejorando sus instalaciones. Ya está disponible en la nueva zona de Calistenia, un espacio pensado para vecinos y visitantes para disfrutar del deporte al aire libre, a pie de playa, ¿eh? Actividades para todos. Saludos a los vecinos que nos escuchan
vecinos y visitantes que nos escuchan desde Calahonda. Esta es tu radio.

Y en la provincia de Granada tenemos un incendio forestal en el Cerro Zahorra. Según la información publicada por el Infoca, continúan las labores de extinción en un incendio forestal declarado en el paraje Cerro Zahorra en Niguelas, participando un operativo con un helicóptero semipesado, 58 efectivos terrestres, 3 autobombas y una unidad médica. Seguimos pendientes de ese incendio en Niguelas, en la localidad, en el Cerro Zahorra. 58 bomberos allí siguen trabajando con un helicóptero semipesado, colaborando en esas labores, 3 autobombas y una unidad médica. Aléjate de los campos. Menudo veranito llevamos, cada año igual, si no es en una zona es otra. Y en plena ola de calor que estamos. Por cierto, el Real Club Náutico de Motril te invita a aprender a nadar, porque esto es mucho más que un deporte, es seguridad, es confianza, es diversión. En esa escuela de natación. ¿Saben ustedes que el sol y la piel sana son incompatibles? 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
3: Nueva hora que inauguramos con Maná y sus grandes éxitos.

0: Gracias.
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7: ...12 del mediodía, 16 minutos... En este jueves 30 de julio celebramos el Día Internacional de la Amistad. Hoy también el Día Mundial de la Tarta de Queso. No me digas, que es tu postre preferido. Anda, qué bien. ¿Estás organizando tu tiempo libre? Bueno, pues ya sabes que aquí en Motril tienes hoy muchas cosas que hacer. Por lo pronto, en el Parque de los Pueblos de América tenemos esta noche la película Cómo entrenar a tu dragón a las 10 de la noche. Hoy también, dentro de las fiestas de Playa Granada, es el Día del Niño. A partir de las 9 de la noche comienzan las atracciones. Y también tenemos al grupo Baraka acompañándonos en el templete de la Playa de Poniente. Y recuerda que hasta la 1 del mediodía, en Varadero, en la calle Amura de Babor, está el Ecoparque Móvil. Que hoy es jueves, no olvides que hemos quedado para donar sangre. Apúntate al registro de la donación de plasma. Tu plasma puede salvar vidas, lo sabes, ¿verdad? Al igual que tu sangre. Y es que nos encanta estar contigo y marcarnos juntos esta bachata con Romeo Santos y Prince Royce.

Idiotizado dice, bueno, hoy es el día de la amistad y todo un canto a la amistad. Una canción que se ha convertido en un himno, Manuel Carrasco.

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No miramos la vida, desde luego que no, la disfrutamos en el 107.7 con todo un clásico en la voz de Alaska con su grupo Fangoria. Y en ese disco llamado Cardio, que saliera a la venta en el año 2010, Miguel Bosé nos cuenta esta historia.

Bueno, con ese trabajo llamado cardio. Recordamos a la unión. Tu nombre.

Pues fíjate, fíjate, esa noche en vela, ¿eh? Después de esas pastillas de freno con estopa, recordamos la música de Guaraná. Éxitos que nos acompañan en el 107.7.

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Fantástico, Bebe Williams, Eternals, así suena. Y así suena Snap también. Ritmos que nos hacen bailar a estas horas, 107.7, Onda Sur Motril. ¿Qué haces en casa, en el trabajo, vas en carretera? Siente el ritmo.

Algunos años tiene, ¿verdad? ¿Cuántas veces bailaste esta canción? Pues venga, ahora es el momento. Espabila un poquito con Scatman Jones.

Aquí cada loco con su tema, ¿eh? Desde luego que sí, moviéndonos al ritmo de Scatman, menudo personaje. Nosotros que cada uno siga lo suyo, ¿eh? A lo suyo cada uno, como loco. 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

Pues prepárate porque despegamos con ellos, con Apolo 440. Así suenan.

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14: En Playa Granada, que inauguran sus fiestas hoy con el Día del Niño. Descuentos en las atracciones para que los más pequeños disfruten, claro que sí, a un precio más módico. Las fiestas de Playa Granada, que regresan desde hoy hasta el domingo, 4 días repletos de actividades para todos los públicos. Una programación organizada por la Asociación de Vecinos, colaborando el Ayuntamiento de Motril. Habrá música, animación, deporte, propuestas infantiles y momentos de convivencia para vecinos y visitantes en el enclave turístico más destacado de la costa tropical.
15: La programación de fiestas de Playa Granada ha sido presentada por la concejala de Anejo, Susana Peña, el teniente alcalde de Desarrollo del Litoral, José Miguel Peña, el concejal de Deportes, Daniel Ortega, y la presidenta y vicepresidente de la Asociación de Vecinos de Playa Granada, Margarita Valdivia y David Fray Díaz. Durante la presentación, Susana Peña destacó la consolidación de unas fiestas que, pese a su juventud, han experimentado un importante crecimiento en cada edición. La concejala subrayó que el programa se ha diseñado para llegar a días.
16: Llevan solo 4 años, este es el 4º año, y empezaron como un poco así a la aventura, a ver qué iba a salir, que con miedo, pero cada vez van a más.
15: Susana Peña destacaba el enclave donde se llevarán a cabo todas las propuestas lúdico-festivas.
16: Es un lujo disfrutar de estas fiestas con la brisa del mar, con una cervecita, con música, porque hay conciertos, conciertos en directo, tenemos DJ, o sea que una fiesta muy, muy completa. Para el poco tiempo que llevan, lo hacen muy bien y cada vez mejor.
15: La presidenta de la Asociación de Vecinos, Margarita Valdivia, anunciaba algunas de las novedades que habrá este año.
17: Vamos a tener una cosa nueva, como han dicho antes, que es el mercado artesanal, para que los padres y los niños puedan darse una vuelta, puedan ver todas las cosas artesanales que hay, que son preciosas. Lo vamos a tener el sábado y el viernes, de 8:30 a 1 de la mañana.
15: El programa de fiestas llega repleto de actividades. La programación arranca el jueves 30 de julio con el tradicional Día del Niño, una jornada especialmente pensada para que los más pequeños disfruten de las atracciones y actividades infantiles. A partir del viernes comenzarán los actos centrales de las fiestas con 3 intensas jornadas de celebración. El pregón inaugural correrá a cargo este año del teniente alcalde de Desarrollo del Litoral, José Miguel Peñalozano.
17: ¿Por qué José Miguel Peñalozano? Pues porque entre todo lo que tiene que hacer y todas las actividades que tiene, es el encargado de las playas y de todo el desarrollo del litoral. ¿Y quién mejor este año que tanto se está haciendo en las playas de Motril en general que él, para hacer nuestro gran pregonero? Que para nosotros es un gran orgullo tenerlo como pregonero.
15: José Miguel Peña se mostró muy agradecido por la confianza depositada en él para realizar el pregón de este año.
18: Este pregón, porque la verdad es que la playa para mí significa mucho,

0: está muy presente en mi día a día y la verdad es que estamos trabajando mucho para el desarrollo de las mismas y la verdad es que pues tengo una gran responsabilidad y la verdad, pero muy contento de que hayáis pensado en mí para este acto que la verdad es que es muy bonito y que da el pistoletazo a esta fiesta de Playa Granada, que como bien ha dicho la concejala de Comercio y Salud, una fiesta que sigue afianzándose en la costa, que siguen creciendo y que cada año van evolucionando, ¿no?
1: Margarita Valdivia anuncia que el viernes, antes del pregón, los niños podrán disfrutar con la magia de este artista.
2: Entonces viene José Jiménez, que viene de Got Talent. Entonces nos va a hacer una magia para instalar a los nenes pequeños mientras los padres están tomando una cervecita a gustito.
1: La presidenta señalaba otra de las novedades del programa para disfrutar en familia.
2: Y tenemos una novedad también para toda la familia, que es el juego del uno. Una cosa que es nueva, que es un juego de cartas que es para toda la familia, tanto para niños, adolescentes, para padres. De ellos ya tenemos apuntadas madres con los hijos. Entonces es un juego un poco familiar, es muy familiar, y se va a hacer el sábado a las 11 de la mañana. Aparte de la fiesta infantil, que será a las 11:30.
1: La fiesta se desarrollará durante todo el día, durante las 3 jornadas.
2: Pío, después nuestra comidita, ¿no?, que serían las migas populares, después por la tarde las copas. Y después volvemos con el mercado artesanal y después los conciertos. En este día el concierto es el Legado Pan, el grupo Legado Pan, el que va a hacer el concierto, y después las noches con DJ.
1: Destacar las actividades deportivas con la realización del tercer torneo de tenis y voleibol playa.
2: Este año decir que vamos a dar, aparte de los premios que va a dar y de las condecoraciones que darán al primero y al segundo, lo que es el Ayuntamiento de Motril, pues nosotros también vamos a dar premios para el tenis y el voleibol playa. Hemos decidido que la asociación va a dar algunos premios.
1: Y a esta actividad deportiva se suma otra que tiene mucha aceptación, como adelanta Daniel Ortega, concejal de deportes.
3: El cross training, en este caso el functional training, igual va a haber unas sesiones libres tanto a las 8 como a las 9 de la mañana. Son grupos reducidos, no creo que entre 10, 15 personas máximo. Y bueno, al final era darle esa oportunidad a la gente que pueda disfrutar de un deporte tan bonito como el cross training, y teniendo esa instalación que está junto al centro Badía. Y nada, que la gente quiera participar, que se ponga en contacto con la asociación para inscribirse, porque es verdad que para controlar el tema del material para usar para este tipo de actividad, pues necesitamos que sabes qué tipo de personas van a desempeñar la actividad, sobre todo por si hay que adaptar según la edad, según también si practica deporte o no lo practica.
1: Las fiestas finalizarán el domingo con la actuación del grupo Gin Tonic, que amenizarán la velada de tarde. El vicepresidente de la Asociación de Vecinos, David Fray Díaz, agradece el apoyo que reciben desde el Ayuntamiento e invitan a vecinos y visitantes a disfrutar de estas fiestas.
4: Desde la Asociación de Vecinos pues seguimos trabajando y pensando en unas fiestas para todas las edades, enfocando mucho para el tema de familias, niños y demás, así que desde la Asociación dar las gracias al Ayuntamiento, porque siempre nos ha apoyado desde el minuto uno cuando fuimos con la idea esta loca de hacer unas fiestas de barrio. Y invito a todos los vecinos, tanto visitantes como propios vecinos de Motril y de la periferia, a que vengan y disfruten de nuestras fiestas.

Y seguro que a estas horas ya vas preparándote precisamente para disfrutar de nuestro Mediterráneo, ¿verdad? De nuestra costa tropical. Hoy hemos conocido que la Junta de Andalucía avanza en esa paz social con los médicos andaluces a cambio de mejoras laborales. La Junta de Andalucía y el Sindicato Médico Andaluz han firmado un acuerdo para mejorar las condiciones laborales de los facultativos, que incluye una reforma del modelo de guardias, mejoras retributivas, incentivos para las plazas de difícil cobertura y nuevas medidas de conciliación. El pacto llega en plena confrontación por parte del colectivo médico con el Ministerio de Sanidad por la reforma del Estatuto Marco. Y supone además una tregua en el ámbito autonómico, al comprometerse ambas partes a mantener la vía del diálogo y evitar nuevas movilizaciones en Andalucía mientras se cumpla el calendario de implantación de las medidas. El entendimiento se produce después de meses de tensión entre los médicos y el gobierno central, un conflicto que llevó a los facultativos andaluces a convocar una semana de huelga al mes entre febrero y junio. El acuerdo alcanzado, aunque no significa el fin de las protestas, sí adquiere el compromiso del sindicato a la renuncia, por el momento, a convocar huelgas de ámbito autonómico, mientras avance el cumplimiento de los compromisos adquiridos con la Junta de Andalucía, independientemente de lo que se consiga a nivel nacional. Más allá del contenido del documento, desde el sindicato se pone el acento en lo que consideran el principal cambio que introduce el pacto, un nuevo modelo de relación entre el sindicato médico y la administración autonómica. Dice que llevan 30 años con una relación tormentosa con el SAS y con la consejería, tanto con el gobierno del PSOE como con el Partido Popular. Nunca han tenido un diálogo efectivo y prácticamente todo lo han conseguido a base de movilizaciones. Por ello califica de cambio de modelo la creación de una comisión de seguimiento que va a permitir abordar de forma periódica los problemas específicos del colectivo médico, algo que nunca antes había ocurrido. En cuanto al contenido de ese acuerdo, en Andalucía

Desde el sindicato médico destacan las medidas relacionadas con la jornada laboral, entre ellas el compromiso de avanzar hacia la equiparación económica de la hora de guardia con la hora ordinaria. La eliminación progresiva de las continuas asistenciales obligatorias. Un sistema que, según recuerda el sindicato, solo existía en Andalucía. Continuidades asistenciales obligatorias. La revisión del modelo de guardias localizadas y las mejoras de conciliación y retribuciones. No obstante, esta aplicación será de forma progresiva, ya que supone una inversión económica importante y un incremento del gasto sanitario al que se han comprometido desde la Consejería de Salud. Y aplaudimos, claro que sí, todo lo que sea avanzar en esas negociaciones por nuestros sanitarios.

Y desde hoy ya podemos ver esa placa conmemorativa en la Plaza de la Cruz Verde. Una plaza dedicada a Nicolás Navarro García. Esta persona que ya saben ustedes que dejó una huella imborrable en nuestra ciudad como director de la Escuela de Artes de Motril, formando a generaciones de alumnos y contribuyendo al desarrollo cultural y artístico de nuestra ciudad. Desde hoy, la Plaza Cruz Verde lleva su nombre, Nicolás Navarro García. En esta mañana, ya en este mediodía, en el 107.7, seguimos contigo disfrutando, claro que sí, de este calor que tenemos, Con este calorcito, recuerda que estamos, con altas temperaturas prácticamente en todo nuestro país. Aquí la cosa, podemos estar tranquilos, porque será el sábado cuando la temperatura comience a subir a los 32 grados. Hoy estamos entre los 29-30, Las madrugadas entre 21-22. Así que aún así vamos a refrescarnos en nuestra playa, ojito, porque parece ser que tenemos medusas por todos lados, allá donde vayas. Hombre, ¿qué esperabas? Las altas temperaturas es lo que tiene. Es lo que tiene que esas medusas estén campando a sus anchas en todo nuestro litoral. Pero vamos, que no se libra ni Málaga ni Almería, ¡Ojito! Están por todos sitios, es lo que tiene. En Torrenueva Costa ya tienen su bandera verde. El oleaje es débil, pero mucha precaución con las medusas. Y en cuanto a las temperaturas, esa ola de calor, la Agencia Estatal de Meteorología recuerda que la zona norte de Granada estará en aviso naranja, la zona de Guadix-Baza estará en aviso amarillo. Mucha precaución, si no te queda otra, que subir a la capital granadina. Recuerda que hemos quedado esta tarde para donar sangre en la Plaza de la Coronación, en el Centro Cívico La Matraquilla, hasta las 9 de la noche. Tenemos tiempo para acercarnos y donar vida. Son muchas las personas en esos hospitales que están esperando esa sangre.

0: Nos encanta Kylie Minogue, la australiana más universal. Hemos conocido que la Diputación de Granada saca a fase de contratación la residencia senior tropical de Almuñécar. El proyecto de casi 20 millones de euros se realizará en el solar del antiguo turismo tropical y podrá acoger hasta 320 mayores en habitaciones con vistas al mar. Entramos en la recta final en nuestro magazine. Hablamos también de ese amplio dispositivo policial contra el robo de 13.000 metros de cobre en 18 días en Granada. Hasta el momento han sido identificados hasta 9 posibles autores, habiéndose realizado por parte de la Policía Nacional un total de 4 detenciones. Y en la capital granadina, concretamente en la calle Málaga y Duquesa, se rueda la película sobre Federico García Lorca. Esas calles, Málaga y Duquesa, cortadas por la grabación de esta película dirigida por Fernando Franco y protagonizada por Nacho Sánchez. Acercándonos a las 2 de la tarde, el termómetro que sigue subiendo aquí en la costa tropical. Poquito de tranquilidad, aunque bueno, menudo bochorno tenemos. ¡Qué calor! Esa calima que parece que nos va dejando. Esto es increíble, ¿eh? Y nosotros, recordándote otras cuestiones interesantes para tu tiempo libre. Si vas a la playa, llévanos. Ya sabes que en breve llegan los servicios informativos, el deporte y una tarde intensa de buena música con los Super 20. Comenzando hoy las fiestas en Playa Granada, hoy con el Día del Niño, atracciones más baratitas a partir de las 9, con servicio de barra, y mañana ya a partir de las 8 y media arrancan con ese mercado artesanal, con ese espectáculo de magia a las 9 de la noche, en fin, y todas esas actividades que ya te hemos contado. Esta noche tenemos en el Parque de los Pueblos de América cine de verano a las 10, cómo entrenar a tu dragón. Y en la playa de Poniente, en el Templete, a las 10 tenemos al grupo Baraka. No te lo pierdas. Mañana viernes, mañana ya será otro día, ya se anuncia que tendremos Aquagym por ser viernes a las 12 del mediodía en la zona de Villa Astrida. Y que arranca el festival Rey Balduino en el Teatro Calderón a las 8 de la tarde. Recuerda el servicio Biblioplayas de 12 a 8 por si te apetece leer un libro. ¿Cómo que dónde? Ah, que eres nueva, eres nuevo. Pues en la playa de Poniente, junto al camping, y en Playa Granada, en la zona de Villa Astrida. Saludos cordiales de Sandra Fernández. Tenemos ahí el mosquito que transmite el virus del Nilo, revoloteando por Andalucía. Hay una alerta ya en Sevilla. Hace una semana la teníamos en la localidad de Salobreña. Protege tu piel del sol, también de los mosquitos. ¡Ay, el verano! Mira que te gusta el verano a ti, ¿eh? Nos pasa de todo. Mañana más, a las 9 en punto. Aquí nos encontramos. Gracias por estar ahí cada mañana.
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Grandes momentos sin duda los que hemos compartido en este bloque de 20x20. La imagen de todos en nuestra retina estará siempre desnuda encima de una bola de demolición. Miley Cyrus en ese disco rompedor con el que destrozaba para siempre esa imagen que teníamos todos de la dulce Hannah Montana para dar paso a alguien mucho más sofisticado y extravagante. Bangers, un disco que ha pasado ya a la historia. Antes escuchábamos Pentimento, el disco que en el 2006 se convertía en el cuarto trabajo del cántabro David Bustamante, un disco que, como te he dicho antes, estaba producido por Marcelo Acevedo y en el que se hacían versiones de gente como Miguel Gallardo o Marc Anthony. La canción Por Ella ha sonado, también lo ha hecho ese estupendo tema de Pitbull y Keisha que todavía se baila en todas partes del mundo y que se llama Chimber. El Maki, desde Huelva, nos presentaba su primer disco en el 2005, Di Por Qué Te Vas, con la canción Calle Tune A. Y el estupendo momentazo que hemos vivido con Eminem y Rihanna es inolvidable, la canción de Monster en el Marshall's Mothers LP2. Aunque, para inolvidable, el tema de Carlos Baute dentro y fuera en su disco del 2005. Bueno, pues no nos olvides, porque tenemos más música preparada para ti en 20x20, en el próximo bloque. Bye.

Max B y Rick Ross acompañan a French Montana en esta nueva producción en la que han colaborado y han fusionado espectacularmente bien. Lo que escuchas se llama Smoking Parte 2.

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0: proponían un diálogo musical entre lo urbano y lo tradicional y lo conseguían con este ritmo contagioso que invita a bailar desde la primera nota. La canción celebra la chispa del movimiento, la energía del ritmo y la dualidad de estilos. Es el sonido de BL y Elvis Crespo, La Patadita.
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0: Así suena esta canción llamada Ganador, donde este artista nos muestra esa forma de amar sin filtros ni condiciones, donde el mayor premio es simplemente compartir el camino. Es la última propuesta musical de Ignacio.
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0: Y esta canción funciona como un auténtico faro de luz en medio de la incertidumbre. Un sencillo rotundo donde los irlandeses U2 demuestran que su capacidad para emocionar sigue estando intacta. ¿Ya suena? Song of the Future, canción del futuro. U2.

Ese golpe de realidad cuando te das cuenta de que la indecisión fue tu peor enemiga. Así suena este, uno de los mayores éxitos de Bustamante, lanzado en 2007 en su álbum Al filo de la realidad. Recordamos, Cobarde.

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Reconocer abiertamente el dolor que produce saber que esa pieza clave de nuestra historia ya no está y atreverse además a pedir una segunda oportunidad para proteger los recuerdos compartidos es lo que nos cuenta ella en esta canción, Echarnos de Menos. Es Lola Tuduri.

0: Encontrar a esa persona capaz de mantenernos a flote cuando la tormenta aprieta es un regalo inmenso. Esa devoción absoluta protagoniza esta canción, una balada sobrecogedora de Pastora Soler llamada Mi Salvavidas.
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0: Se llama Satisfy, como has podido comprobar, y es uno de los últimos temazos que nos dejaba Calvin Harris, en esta ocasión con el featuring de Jay-Z.
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Voy a vivir es una letra que es casi un himno. La canción que allá por el año 2001 nos dejaban en un proyecto llamado Experimento Cielo. Son ellos, la banda Cielo Ceniza.

0: Lejos de encasillarse, hay proyectos que necesitan desaprender todo lo hecho para encontrar una nueva identidad sonora. De ese descarte necesario nace una propuesta tan visceral como la de este trío. 1111, los madrileños abren una etapa fascinante con este hipnótico éxito, La línea de puntos.
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0: recordando este tema del panorama musical del año 2018. Se llama Tú me obligaste. Destacó por su enfoque narrativo y su carga emocional, además de su ritmo, fusionando pop latino. Es el sonido de Antonio José y Cali el Dandy.
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0: superar el miedo a lo desconocido y abrazar la incertidumbre, sabiendo que a veces las mejores decisiones sin pensar demasiado. Es la propuesta musical de Mimi Webb. Sonaba así, Eyes Closed, ojos cerrados.
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0: La irrupción de Bebe en 2004 se sintió como un soplo de honestidad en la música española, gracias a letras que exploraban el desgarro y la esperanza. En medio de esa propuesta, hubo una melodía que se sintió en el corazón de muchos. Esta canción, Siempre me quedará, Bebe.
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0: Igual no la has bailado, pero seguramente la has escuchado y en más de una ocasión. Es uno de los mayores éxitos de Chayanne, sí, este Torero. Canción que ya suena y que recordamos ahora. Un tema lanzado en el año 2003 como parte de su álbum Sincero y que después también versionó en diferentes recopilatorios. Es Chayanne.

fue uno de los regresos más esperados que se materializaba en forma de música con canciones como esta. Te hablo de Hilary Duff, un tema del año 2025, el remix de Joel Corry de su éxito Mature, Madura, un sencillo de su álbum Luck or Something, Suerte o algo así.

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1: Y este es uno de los éxitos más recientes de la barcelonesa Belén Aguilera, el que ya suena y que comparto contigo durante los próximos minutos. Un tema que nos presenta explorando la nostalgia y el pasado, pero recordando momentos felices. Se llama Mejores Momentos.

Y ahora llega uno de los desahogos musicales más sinceros de la temporada, esta canción que además se llama La Última Canción, el emotivo cara a cara musical entre Funambulista y el cantautor Dani Fernández. Sí.

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0: Publicada el 9 de marzo del año 2018, unió dos mundos del pop romántico, la sensibilidad melódica de Antonio José y el enfoque emocional de Cali y el Dandy. Juntos presentaron este ritmazo llamado Tú me obligaste.
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0: Dentro de la trayectoria en solitario de esta gran artista, conocida mundialmente por su voz inolvidable como líder de Mecano y por una carrera solista que ha sabido conjugar elegancia y modernidad, regresa y lo hace con este sencillo, ya suena, es lo más nuevo de Ana Torroja, esta canción llamada A veces.

0: consolida el concepto artístico de su nuevo proyecto llamado The Romantic, El Romántico, y lo describe como un viaje a la nostalgia moderna. Te hablo de Bruno Mars, que acaba de llegar con este single adelantando su próximo álbum, I Just Might. Podría hacerlo.
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Equilibrio perfecto entre energía y contención, que convierte a esta canción en una declaración clara. Cuando la decisión está tomada, no hace falta añadir más explicación. Es Polo Nández. La canción se llama Ni Ruido.

0: Asumir que a veces las mejores historias nacen cuando rompemos las reglas y nos atrevemos a cometer locuras maravillosas en buena compañía es lo que nos cuenta Nick Jonas en este nuevo single de su álbum Sunday Best, edición deluxe. Escuchábamos London Foolishly, locamente en Londres.
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0: es uno de los artistas que más ha sonado en el último año. Te hablo de BL, que ha llevado su estilo urbano a un nuevo territorio junto al gran Elvis Crespo, icono del merengue. Y esta es la propuesta musical que nos han traído juntos. Espectacular tema, La Patadita.
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dejar que todo siga su curso sin forzar absolutamente nada y abrazar el presente. Esa es la sensación liberadora que transmiten juntos en este tema. Son Now y Medusa. Acabas de escuchar esta producción que presentan con el nombre de Rolling, rodando.

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5: Y ahora quiero recordar contigo un exitazo del año 2003 que dio la fama a este desaparecido dúo. Andy y Lucas narran una historia de desamor adolescente con un ritmo contagioso. Recordamos, Son de Amores.
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1: Hay que tener muchísimo talento para contar una historia de resistencia vital combinando tanta fragilidad y contundencia a la vez. Exactamente es lo que hace Ana Torroja en esta espectacular canción que incluye en su álbum Se ha acabado el show. Disfrutamos de este sencillo, Rosa del Desierto.

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El momento exacto en el que decides dejarte llevar por completo es lo que nos transmite Mimi Webb en este nuevo single que ha presentado de su álbum Confessions, Unexpected Turn of Events. Sonaba Eyes Closed, Ojos Cerrados, Mimi Webb. Y ahora llega un clásico de esta banda estadounidense formada en Boston. Es el tema que presentaron en el año 1993 y que recordamos ahora. Se llama Crying. Canción de su álbum Get a Grip, Agárrate. Es el sonido de Aerosmith.

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En 2018, esta canadiense llamada Carly Rae Jepsen lanzaba este sencillo que acabamos de escuchar, una canción que continúa inspirando a quienes buscan empoderamiento personal. Está incluida en su álbum Dedicated, dedicado. Se llama Party for One, fiesta para uno.

La conexión Italia y Sergio Dalma siempre ha estado presente, pero ahora aún más gracias a este proyecto discográfico que ha presentado llamado Ritorno a Via Dalma. En él incluye grandes clásicos y canciones de la música italiana que hace suyos. Este es uno de ellos, Baila Morena de Zucchero. Era Sergio Dalma.

A veces nos perdemos en relaciones que sabemos que son un error, pero que nos hacen sentir vivos. De esa contradicción nace lo nuevo de esta artista, un tema personal cargado de verdad. Se titula I Love It, I Love It, I Love It. Me encanta, me encanta, me encanta. Ella es Bella Kay. Nos encontramos dentro de su proyecto Super Bloom y en él encontramos este, el single principal. Desde Reino Unido es lo más nuevo de Jesse Ware. Se llama I Could Get Used to This. Podría acostumbrarme a esto.

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0: Tiene una capacidad espectacular para transmitir fragilidad y fuerza a la vez. Lo ha hecho con esta canción, Segundas Partes, Tercera Parada. Así se llama, es la última propuesta musical de Kalen.
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aborda la vulnerabilidad y la distorsión de la realidad que se experimenta en las relaciones a distancia. Es la canción que nos acaba de presentar Holly Humberstone y que además da título a su último proyecto. Así sonaba Cruel World, Mundo Cruel.

desde Manchester. Take That regresaba con este tema, una canción que inspira a abrazar nuestro verdadero yo. Un adelanto de lo que será su próximo álbum de estudio. Se llama You, Too.

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0: Acaricia el alma de principio a fin y lo hace con un minimalismo que es la clave de esta joya frágil y directa. Un tema que presenta Sky Newman y que se llama Walk, caminar.
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Conrad Sewell pone la voz desde Australia y Armin van Buuren firma desde Países Bajos. Esta producción fue lanzada en 2018 y aún a día de hoy sigue sonando muy bien. Se llama Sex, Love and Water. Sexo, amor y agua.

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0: La interpretación vocal de Lorin combina fuerza y sensibilidad, llevando al oyente por un viaje entre la contemplación y la exaltación, siempre con una producción espectacular. Lo demostraba en Feels Like Heaven. Así se llama, se siente como el cielo, es lo último de Lorin.
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0: The Weight of the Woods, el paso de los bosques. Así es como se llama el proyecto discográfico de este irlandés llamado Dermot Kennedy, donde encontrábamos este sencillo, una canción en la que nos habla de autenticidad emocional, temas de vulnerabilidad y la importancia de ser honesto. De ahí el nombre, Honest, es Dermot Kennedy.

Contigo Me Quedo es la propuesta musical que acaba de llegar y donde se dejan atrás las dudas para prometer lealtad absoluta a Ritmo de Fuego Latino. Es la propuesta musical que brilla de la mano de Nino Vargas.

0: no todo al final es derrota, a veces es orden. Este éxito se mueve en esa idea con una despedida sin rencor y narrativa limpia. Era Blas Cantó con Nuestra Canción.
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0: nos acompañaba durante los últimos minutos con esta canción que titula Aprende, un tema que recupera la esencia de las grandes voces flamencas, adaptadas a los nuevos tiempos. Autenticidad hecha música. Es ella, Shakira Martínez.
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está incluida en su proyecto Yo Canto 2 y es la versión en español de este éxito llamado 16 de marzo, un tema que Laura Pausini nos presentaba con el featuring de Aquile Lauro.

Desde los Estados Unidos son dos de las grandes voces de América, Whitney Houston y Mariah Carey. Hicieron historia en el año 1998 con esta canción, la pieza central de El Príncipe de Egipto, When You Believe, cuando crees.

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nos sumergen de lleno en una atmósfera oscura y sofisticada que atrapa desde el primer segundo de escucha. Es el sencillo donde el pulso rítmico de Now y Medusa funciona como el latido perfecto para las madrugadas y la pista de baile. Se llama Running, rodando.

Continúa apostando por un estilo muy personal en el que las emociones tienen un papel protagonista. Esta es una canción que además cantó en un concierto en directo y ahora la lanza oficialmente. Se llama Duele Menos. Escuchábamos a la gallega Miriam Rodríguez. Y ahora llega Camila, lo hace con una canción que nos partía el alma en mil pedazos allá por el año 2014, un himno absoluto incluido en su álbum Elipse. Recordamos contigo, perdón, es Camila.

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3: Y suena ya este despojo voluntario de todo lujo exterior para abrazar una conexión mucho más profunda y espiritual. Suena esta riqueza musical extraída de su álbum Lux. Llega Rosalía con Sauvignon Blanc, vino blanco.

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0: presentaron su proyecto Starlight, Luz de Estrellas, y en él, entre otros temas, vamos a poder encontrar este pedazo de éxito. El último single de Stray Kids se llama Endless Sun, Sol Infinito.
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0: que nos ha dejado boquiabiertos y que ha revolucionado la radio. Se llama Joseto, he visto dragones. Nos preparamos para seguir avanzando con más éxitos.
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0: ha presentado un nuevo proyecto, se llama Sweet, y en él la ex Spice Girl presenta este tema, gran éxito potente, llamado What Could Possibly Go Wrong, ¿qué podría salir mal? Melanie C.
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La magia de fusionar la armonía de las grandes composiciones orquestales con las texturas electrónicas más vanguardistas y evocadoras nos la trae Alan Walker con este nuevo sencillo, se llama Adagio.

y esta es posiblemente una de las ediciones más famosas y propuestas más espectaculares de la famosa balada Pero me acuerdo de ti. Es la versión que incluía Cristina Aguilera en el año 2000 dentro de su álbum Mi reflejo.

0: Que fluya la vida y que las críticas se queden fuera de la carretera. Esa actitud tan arrolladora y positiva es la que defienden a capa y espada Shakira y BL en esta canción que nos presentaban juntos. Se llama Algo Tú.
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0: Complicated, complicado, así es como se llama este pelotazo, ¿lo recordabas? Fue lanzado en 2017 y nos lo trajeron juntos Dimitri Vegas y Like Mike versus David Guetta, Fiat Kiara.
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0: Y quien llega ahora es Rosalía, lo hace con uno de los impresionantes éxitos que nos ofrecía dentro de su proyectazo Lux. Es este Foku Running, una canción que nos transporta y en la que nos habla de la luz y la oscuridad.

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2: En 2015, Crítica y Psyche nos presentaron esta canción que ya suena. Se llama Mi Mejor Error, una balada pop que incluyeron en su álbum Lo Que Nunca Te Dije.

Y lo que suena ya es uno de los proyectos discográficos más importantes de los últimos años, y es el sonido de Fangoria que llega en este álbum llamado La Verdad o la Imaginación. Un proyecto donde Alaska y Nacho Canut nos dejan impresionantes temas como este que ya suena. Me voy, Fangoria.

Fist Fighter a Sandstorm, lo que viene a significar en español pelear a puñetazos contra una tormenta de arena. Es el título de este bonus track que la australiana CIA presentaba en 2016 y que ahora nos traía celebrando su décimo aniversario. Proyecto Deluxe, This Is Acting.

0: Esta artista ha demostrado su versatilidad y su talento a través de el tiempo y gracias a éxitos como este, el último que nos ha presentado. Out of Your Mind, fuera de tu mente. Desde los Estados Unidos es ella, Ava Max.
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Con una producción cuidadísima, llega esta canción que funciona como un puente perfecto entre la tradición y la vanguardia. Es el éxito con la inconfundible voz de Bebe Rexha, se llama Chique Chique, está incluido en su álbum Dirty Blonde. Chique Chique, Louis Bellin Chique, Tieni Bomba Bomba Atomique.

Undefeated Champion, algo así como campeona invicta. Es el éxito que nos presentaba Melanie C en su noveno álbum de estudio, un proyecto que titulaba con el nombre de Sweat, sudor.

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Con esta canción abre una nueva etapa creativa. Como adelanto de su próximo álbum, KD Karma, es el tema que retrata el desgaste emocional de insistir en un vínculo que no termina de cerrarse. Kenia Os nos traía esta canción llamada Una y Otra Vez.

rompe con los estereotipos del género y lo hace con esta propuesta musical magnética. Un sencillo que acaba de presentar y que se llama Me Tiene. Ella es Gayle.

Hay despedidas que no buscan ruido, buscan orden. Es la forma correcta en la que Blas Cantó nos presentaba esta canción. Se llama así, Nuestra Canción.

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En 2018, la música latina recuperó a una de sus parejas más icónicas y queridas. Después de su gran hit, Colgando en tus manos, volvían a unirse para presentarnos esta canción. Te sigo pensando, Carlos Baute y Marta Sánchez.

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0: La voz de Iggy se entrelaza con la producción de Anima en esta canción, una joya de su álbum Genesis. Propuesta musical llamada Out of My Body, fuera de mi cuerpo.
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0: Con todo el brillo de Netflix, esta artista reinterpretaba el clásico It's Raining Men, lluvia de hombres, para la Emily in Paris Session 5 Soundtrack, la banda sonora de la quinta temporada de Emily en París. Es Ashley Park.

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2: Y lo que escuchamos ya pertenece al cuarto álbum de estudio de este artista, Harry Styles, un proyecto discográfico que se lanzaba y veía la luz justo también cuando se lanzaba este single, American Girls, chicas americanas. El álbum es uno de los más importantes del artista y se llama Kiss All The Time, Disco Occasionally, Besa Todo El Tiempo, Disco Ocasionalmente. Disfrutamos ya de lo último de Harry Styles.

sonido potente, contundente, el que desde Murcia nos trae este dúo llamado Anabel Lee, eso sí, junto a Despistaos. Esta es la canción que presentan con el nombre de Eterno Parque Galván, uno de los temas que incluyen en su tercer trabajo discográfico.

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coquetea, pero también marca distancia cuando hace falta. Es lo que nos propone Ana Mena en esta canción de la banda sonora original de Ídolos. Es el éxito que sonaba. Cute, guapo, Ana Mena.

0: Informativos, Onda Sur Motril, 107.7. Saludos, bienvenidos. Tiempo ya para la información en la sintonía de Onda Sur Motril a través del 107.7. Hoy les hablamos de las fiestas patronales. Neil Moliner, Marta Sánchez, Salistre, 091, Pepe Ibicio y Ana de Caro serán platos fuertes en estas fiestas patronales de Motril en honor a la Virgen de la Cabeza. Se lo contaremos, además, por supuesto, de los actos litúrgicos. Hablaremos de vacaciones, estaremos en Sociedad y Cultura con Enclave de Sol, con el Festival de Balduino, en fin, muchas cosas que a continuación les vamos a desgranar aquí en este tiempo de información. Antes de nada, como siempre, reciban los saludos cordiales de este que les habla Alberto Feixas, en nombre siempre de todos los compañeros. Bienvenidos, comenzamos. Decíamos que Neil Moliner, Marta Sánchez, Salistre, 091, Pepe Ibicio o Ana de Caro son platos fuertes para estas fiestas patronales en Motril en honor a la Virgen de la Cabeza, que se van a desarrollar del 7 al 15 de agosto, como ya les adelantábamos aquí en Telemotril y en Onda Sur Motril.
1: El concejal de fiestas, Gerardo Romano, comentó que los festejos comenzarán el día 7 con el pregón en el Calderón y el primer día del niño en el ferial.
2: Con un pregón por excelencia a cargo de la artista, cantante y actriz motrileña María Cobo Hidalgo. Una persona que lleva el nombre de su ciudad, mucho orgullo por todos los sitios donde la lleva su vida laboral. Tendremos el encendido oficial a las 9:30 de la noche en el parque, en el recinto ferial, en la puerta del recinto ferial, con también algunas novedades que invito a que presenciéis allí mismo a las 9:30 de la noche.
1: El sábado comenzará la feria de día, que durará hasta el lunes.
2: Tendremos tres escenarios diferentes en esos tres días, con tres grupos musicales, tres grupos con música en directo cada día, en total de nueve grupos, en los cuales, pues bueno, por objetivo también que nos marca nuestra alcaldesa, pues apostamos por el talento local. Esa noche tenemos una gran actuación a cargo del artista Neil Moliner, que prevé pues todos los llenos absolutos en la caseta municipal.
1: Ese sábado actuarán en la feria de día, siempre a compás, los Gin Tonic y Vaivén. Y el domingo, los niños, el patio y Berta Escolar. Ese día habrá un pasacalles en de samba y por la noche actuará Salitre en la caseta municipal del ferial.
2: El lunes 10, último día de la feria de día, con un gran espectáculo que tendremos también, un gran concierto. Todos estos conciertos son de manera gratuita en el recinto ferial, en la caseta municipal, de Pepe Ibicio. Pepe Ibicio serán los encargados de poner la música en la noche del lunes.
1: El martes a mediodía será la fiesta del agua en la Plaza de España y por la noche será el día dedicado a las personas mayores con la actuación de Ana de Caro.
2: Vuelvo a agradecer también el esfuerzo de la Asociación de Feriantes y todos los feriantes que hacen posible que este día pues haya descuentos especiales, las atracciones para los más pequeños.
1: El miércoles será la segunda jornada dedicada a los más pequeños con descuentos en las atracciones.
2: Gracias también a todos los caseteros, a todas las empresas privadas que apuestan por el recinto ferial, que este año vuelve también a ocuparse el 100% de las casetas del recinto ferial. No solo el 100% de las casetas del recinto ferial, sino también el 100% de las parcelas del recinto ferial.
1: El jueves se retomará una de las novedades del año pasado, el tardeo, y actuará por la noche Marta Sánchez.
2: El viernes 14 seguimos con la feria de tardeo y por la noche tendremos otro de los cabezas de cartel con el concierto de 091, que estará con nosotros en Motril el viernes 14.
1: El sábado día 15, tras la procesión de la patrona, sobre las 11:30 de la noche será el castillo piromusical. La alcaldesa de Motril, Luisa García Chamorro, ha resaltado la apuesta del equipo de gobierno por crear una programación atractiva.
3: La verdad es que tenemos que decir que el pasado año vivimos una feria histórica, con una participación extraordinaria que, bueno, pues confirmó que nuestra fiesta está más viva que nunca, y por lo tanto, bueno, teníamos o tenemos la obligación de continuar en esa senda de trabajo, puesto que ese respaldo de miles de personas nos anima a que nuestra feria siga creciendo, a seguir, lógicamente, mejorando y a continuar apostando por una feria de calidad.
1: La regidora ha subrayado que se apuesta por cantantes de fama nacional, sin olvidar a los intérpretes locales.
3: Porque entendemos, ¿no?, que la cultura y el ocio tienen que estar al alcance de todos, y por eso, nuevamente este año, todos los conciertos de que se celebran, tanto en la caseta municipal como en la feria de día, son gratuitos. Pero la feria no son únicamente los grandes conciertos, que es importante, pero no es solo eso. Como he dicho, apostamos por la feria de día, porque queremos que la feria también se traslade al corazón, ¿no?, al centro de nuestra ciudad.
1: La primera edil ha destacado que se han ocupado todas las casetas del recinto ferial, así como las parcelas disponibles para atracciones.
3: Incluso hay gente que ha venido interesándose por poner casetas nuevas, con lo cual, pues, para el próximo fiestas patronales, bueno, pues habrá que darle una vuelta para darle cabida en el ferial a todas aquellas personas que quieren también poner su caseta.
1: Por último, García Chamorro ha indicado que, como fiestas patronales, los actos litúrgicos tendrán un protagonismo importante durante estos días.
3: Yo siempre lo digo, las fiestas de Motril son fiestas patronales en honor a nuestra Virgen de la Cabeza, nuestra patrona, y ella es el corazón de estas celebraciones.
0: Bueno, pues ahí teníamos las actividades más de ocio, sobre todo las musicales, pero los actos litúrgicos de estas fiestas patronales también tendrán lugar, en este caso desde el 6 de agosto, cuando comience la novena, hasta el día 15, que será el día grande, con la procesión de la patrona. El hermano mayor de la Hermandad de la Virgen de la Cabeza, en la presentación del cartel hace unos días, detallaba el programa invitando a motrileños y visitantes a vivir con devoción estos días tan señalados.
4: Tenemos que invitar a todo Motril y a todos los devotos a la patrona de la Virgen de la Cabeza a los actos que hacemos en su conmemoración a la Virgen de la Cabeza. Como siempre, los actos tendremos dos tramos: el tramo de la mañana, que la novena será en horario de 8:30 el rezo de Santo Rosario y 9:00 la misa, la Santa Misa, y por la tarde la novena. Exposición del Santísimo a las 8 de la tarde, 8:30 rezo del Santo Rosario y a las 9 la Santa Misa. Vienen a predicar distintos párrocos del archiprestazgo, incluso de la diócesis. La función principal, nuevamente este año, estará presidida por nuestro arzobispo don José María, que ha querido personalmente venir y predicar a la Virgen de la Cabeza en ese acto principal y fundamental, que es el 15 de agosto.
5: Este año el rezo del Rosario del domingo se retrasa a las 9:30 y a las 10 de la mañana. Gallego ha destacado la ofrenda floral y de alimentos del día 13 a las 7 de la tarde.
4: Volvemos a hacerlo en el atrium del Real Santuario, en la entrada, con la entrada al Real Santuario detrás de ella, en el que todas los que quieran acercarse a los pies de la Virgen, pues tienen una ocasión perfecta y fundamental de tenerla muy, muy cerca. Volveremos a tener un coche lanzadera para todos aquellos que no puedan o tengan dificultad de subir hasta el Real Santuario. Y también, para facilitar la ofrenda floral y de alimentos, tendremos un punto de acopio, de recogida de los alimentos a las mismas faldas del Real Santuario.
5: El hermano mayor de la Hermandad de la Virgen de la Cabeza detalló los cambios que habrá en el itinerario de la procesión.
4: Uno de los puntos fundamentales que estábamos tomando, como es Puerta de Granada, que está en obras para tomar una belleza más importante y una calle que necesitaba el arreglo, pues este año no podremos pasar por ahí. Un punto fundamental en la historia de la Virgen, que fue donde se salvó en la Guerra Civil, pero bueno, volveremos a esa calle y este año subiremos por en vez de entrar en Puerta Granada, subiremos Rambla Majón, tomaremos calle Cañas, calle Jazmín, Plaza La Libertad, Cardenal Belluga y ya tomaremos el mismo itinerario que el año pasado por calle Catalanes.
5: Gallego invitó a todos los devotos a participar de estos actos dentro de estas fiestas patronales.
4: Espero que los actos sean, sobre todo, del agrado de todos los devotos a la Virgen de la Cabeza, que vengan como están haciendo siempre, que vengan como desde hace más de 5 siglos están viniendo a rezarle a nuestra patrona, y hacemos hacemos un llamamiento para que todo Motril se vuelque y que la patrona vuelva a ser referente de la devoción de nuestra ciudad.
5: La concejala de Promoción Turística, María Ángeles Escámez, invitaba así a los motrileños a que se vuelquen en esta celebración.
6: Me encuentro muy, muy contenta de estar aquí, porque esto ya nos va avisando, nos va señalizando de que nuestras fiestas patronales, nuestras fiestas grandes están ahí a la vuelta de la esquina. Solamente decir que invito a todos los ciudadanos, a los motrileños e incluso a los que nos visitan, que nos acompañen en esos actos que se van a hacer, esos actos patronales que se van a hacer en honor de nuestra Virgen de la Cabeza, y que nos acompañen en el resto de actividades que hacemos de cara a nuestras fiestas patronales, que son muy bonitas. Simplemente pedir que los motrileños y los que en estos momentos y vendrán en fechas próximas, pues nos acompañen en los actos de nuestra grande, que en este caso es nuestra Virgen de la Cabeza, que es nuestra patrona.
5: Por su parte, la alcaldesa puso en valor estas fiestas tan llenas de devoción hacia la patrona de Motril.
7: Son nuestras fiestas patronales, en honor a nuestra patrona, la Virgen de la Cabeza, y hay una parte lúdica, pero también hay otra parte de sentimiento, otra parte importante de fe, de recogimiento, que en este caso pues son todos los actos que acaba de enumerar perfectamente el hermano mayor y que giran en torno a esa devoción religiosa que tiene el pueblo de Motril hacia su patrona desde hace cientos de años.
5: Luisa García Chamorro destacó el 15 de agosto como día grande de la programación y de los actos litúrgicos.
7: Lógicamente, los dos actos centrales son esa ofrenda floral y el 15, ¿no? De hecho, el 15 terminan las fiestas patronales. Hacemos coincidir la procesión, el piromusical y terminan ya las fiestas patronales en honor a la Virgen de la Cabeza. Así que, como ha dicho la teniente de alcalde de Promoción Turística, invitar a todos los motileños a que participen en todo y cada uno de los actos y que un año más, se vuelquen el día 15 de agosto y acompañen a nuestra patrona en su salida por nuestras calles, donde bendice al pueblo de Motril que la acompañemos.
5: La alcaldesa ha recordado la gran devoción que despierta la patrona de Motril.
7: La Virgen de la Cabeza no solo tiene devoción en la ciudad, también tiene mucha devoción en la comarca y en la provincia de Granada, y son muchas las personas que bajan ese día a nuestra ciudad a acompañar a nuestra patrona. Así que nuevamente pues darle la enhorabuena por todo su trabajo y todo su esfuerzo a la hermandad y a invitar a todo el mundo a que participemos en estos actos.
0: Y Tráfico va a poner en marcha la tercera y más importante operación de movilidad en las vacaciones de la A7, la Nacional 340 y la A44. Este operativo se va a prolongar desde el viernes hasta el domingo. En él se integrarán drones que controlarán la velocidad y las conductas incívicas de conductores. También habrá controles itinerantes de velocidad, alcohol y drogas.
8: La Dirección General de Tráfico recomienda a aquellas personas que realicen desplazamientos durante estos días que efectúen sus salidas y regresos de forma escalonada y eviten, en la medida de lo posible, circular el viernes y el domingo por la tarde, dado que esta operación coincide con la fase más importante de retorno de vacaciones de julio. Durante los días que dura este dispositivo especial de tráfico se paralizarán las obras que se ejecuten en estas carreteras y además se restringirá la circulación de camiones de gran tonelaje y portadores de mercancías peligrosas desde las 8 de la mañana de mañana de cada jornada a las 12 de la noche, por lo que solo podrán circular de madrugada. Sobre todo desde mañana, la Guardia Civil de Tráfico intensificará su presencia en las principales vías de la costa tropical, así como los controles para garantizar una mayor seguridad. La DGT pide la máxima precaución ante el notable incremento de los desplazamientos que se producirán y que no se consuma drogas ni alcohol si se va a coger el coche tanto en largos como en cortos recorridos.
0: Más cosas en la sintonía de Onda Sur Motril. 107.7 Playa Granada acoge la primera edición del Festival de Jazz en Clave de Sol. En el primero de los conciertos, el grupo El Oso y sus Sabandijas hizo bailar a todos los presentes.

0: Más cosas, porque se acerca una de las citas culturales más importantes del verano. Es el Festival de Música Rey Balduino, que alcanza este año su 18ª edición. El área de cultura presentó estos dos conciertos de música clásica. El primero, el 31 de julio, de la mano, concretamente, de la soprano Auxiliadora Toledano. Y el cierre, el sábado 1 de agosto, con el tenor vastetano Pablo Alonso.
1: El concejal de Cultura, Miguel Ángel Muñoz, explicó qué tipo de música podrá disfrutar el público.
2: Ni más ni menos ya que el 18º Festival de Música Rey Balduino, que nada, todos los años ha tenido diferentes, bueno, incluso diría hasta formatos de conciertos y todo, pero últimamente se está instalando en dos conciertos. Uno que se suele hacer un guiño al Rey Balduino con música más europea o centroeuropea, y otro que se hace un guiño a la reina Fabiola con música española Falla, Lorca, y este año pues vamos a hacer lo mismo.
1: Los dos conciertos serán en el Teatro Calderón.
2: El viernes 31 de julio a las 8 de la tarde tendremos un concierto que es de música íntima de Europa, se llama así, Música Íntima de Europa Broadway, con Auxiliadora Toledano, una extraordinaria soprano que este año tuvimos el lujo de tenerla aquí haciendo la ópera El diario de Ana Frank, en febrero, y nos va a hacer un concierto precioso junto al pianista Julio Alexis Muñoz. El viernes 31 de julio, que se inaugura el festival, en el Teatro Calderón, a las 8 de la tarde.
1: La segunda propuesta se llama Música para una reina, con el tenor Pablo Alonso.
2: El sábado 1 de agosto, a las 8 de la tarde también, tendremos Música para una reina, en la que el Pablo Alonso tenor, Isabel Villalba al piano y Pilar Alonso a la guitarra, nos interpretarán pues un grupo de canciones tan efectivamente españolas, porque este es el guiño que tenemos con la reina Fabiola, y de música pues de Lorca, Falla, de todos músicos españoles, ¿no?
1: Las entradas a 6 euros en palcos y paraíso y 9 en platea y patio de butacas están disponibles en cultura.motril.es, giglón.com y en la taquilla del Teatro Calderón. El responsable de cultura animaba así al público a disfrutar de este festival.
2: Animar a la gente que venga a este 18º Festival de Música Rey Balduino, que ya es un clásico de aquí, por suerte. A mí me gusta que los festivales vayan llegando a ediciones largas, y eso suele ser señal de que se han hecho las cosas bien, no ya nosotros, que no seremos nosotros que lo digamos, pero se vienen haciendo bien desde que se inició, y animar a la gente que venga.
0: Dejamos ese Festival Balduino en sintonía de Onda Sur Motril. Recordamos que un estudio liderado por la Universidad de Granada, junto a la Universidad también Politécnica de Cataluña y de Degli Studi de Génova, concluye que el aumento del nivel del mar será el principal factor que incrementará las inundaciones en la costa mediterránea española durante este siglo, por encima del efecto de las tormentas.
3: El trabajo liderado por la profesora de la Universidad de Granada, María Bermúdez, y el investigador José Jiménez, ha analizado más de 1.600 kilómetros de costa mediterránea para evaluar cómo evolucionarán las denominadas inundaciones compuestas, aquellas que se producen cuando coinciden lluvias intensas con niveles elevados del mar. Los investigadores concluyen que, por sí solas, las tormentas previstas para el futuro no provocarían un aumento generalizado en el riesgo de inundación en la mayor parte del litoral. La evolución de estos episodios serían relativamente estables, con cambios limitados a determinadas cuencas costeras. Sin embargo, el escenario cambia al incorporar la subida del nivel del mar medio. El estudio demuestra que este fenómeno incrementará de forma significativa la probabilidad y la intensidad de las inundaciones, ya que eleva el nivel del agua durante los episodios extremos y favorece la coincidencia entre temporales marítimos y lluvias intensas. La investigación también pone de relieve que el impacto no será igual en toda la costa mediterránea. Las diferencias en las precipitaciones, en la morfología del litoral y las características de las tormentas harán que existan zonas especialmente vulnerables donde el riesgo crecerá con mayor rapidez.
0: Sintonía de Onda Sur Motril con el Centro de Transfusión Sanguínea de Granada, que organiza ya la colecta de sangre y plasma para este mismo jueves en el Centro Cívico de la Matraquilla. Será de 10 de la mañana hasta las 5 de la... Perdón, de 10 de la mañana hasta las 2 y luego de 5 a 9 de la tarde.
4: Los interesados también pueden inscribirse en el registro de donantes de médula. Cada donación de sangre puede ayudar hasta a 3 personas que necesiten transfusiones. Sin embargo, la demanda siempre supera la oferta, por lo que el Centro de Transfusión Sanguínea de Granada apela a la solidaridad de los motrileños para cambiar esta situación. En este sentido, el Centro de Transfusión de Sangre de Granada anima a los donantes habituales y a los que no lo son a donar su sangre y plasma. La acción tiene una duración de entre 15 y 25 minutos y puede ayudar a salvar muchas vidas. La recuperación del fluido para el donante es casi inmediata. El Centro de Transfusión Sanguínea de Granada también está presente en redes sociales, en las que comparte distintos tipos de información y mensajes de concienciación.
0: Página comarcal a continuación con el Ayuntamiento de Almuñécar, que invertirá 40.000 euros en la mejora de los parques infantiles de La Paloma, La Maravillas, en La Herradura y La Carrera, también con el objetivo de reforzar seguridad y renovar las zonas de juego para los más pequeños. Las actuaciones incluyen las instalaciones de nuevos columpios y de juegos didácticos. De otro lado, las oficinas de turismo de Almuñécar y La Herradura contarán con nuevos planos y folletos informativos para ofrecer una información más completa y accesible a vecinos y visitantes. La renovación incluye la edición de 50.000 planos turísticos y una colección de 7 folletos temáticos, disponibles en 4 idiomas, dedicados al patrimonio, la gastronomía, el agroturismo, el buceo, el ocio y los alojamientos. Y Manuel Liñán, los Banis, Arco, Alba Moreno y Nani Cortés serán los protagonistas del cartel de la novena edición de la Caña Flamenca Diversa. Los conciertos se desarrollan en agosto en Torrenueva Costa, en Almuñécar y en La Herradura. Una iniciativa que cuenta con la implicación de la Mancomunidad de Municipios de la Costa Tropical. Y ahora sí, nos quedamos con el pronóstico meteorológico para las próximas horas. La Agencia Estatal de Meteorología pronostica para este jueves cielos poco nubosos o despejados, con intervalos de nubes bajas en el litoral y polvo en suspensión. Las temperaturas sin cambios. En Motril tendremos una mínima de 22 grados y la máxima de 30. Los vientos serán flojos variables. Mientras tanto, en las playas de Motril el viento será flojo y el oleaje débil. La temperatura máxima será de 28 grados, mientras que la del agua se mantendrá en 23. El índice de rayos ultravioleta será de 10. Mientras tanto, también en la mar habrá viento de componente variable con fuerza de 1 a 3, con mar rizada, marejadilla y visibilidad de regular a buena. Y enseguida también nos quedamos ya con el plano deportivo a continuación, donde les contamos diferentes argumentos. Entre ellos, les hablamos sobre las fiestas de Varadero, que llevan actividades deportivas como tenis playa, como funcional training, como volei playa, etcétera. Lo van a conocer. También les hablamos de la recepción que ha tenido lugar en la mañana de hoy con nadadores del Club Deportivo Los Álamos Time Centro Deportivo y otras cosas que van a descubrir en tan solo instantes. Gracias por su atención. Volvemos, como siempre, mañana, fieles a nuestra cita. Adiós.
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0: Y también en el tiempo del deporte recordamos que en la mañana de este miércoles se ha recepcionado por parte de la alcaldesa de Motril y del concejal de deportes del ayuntamiento motrileño a varios nadadores del Club Deportivo Los Álamos que recientemente han sido campeones de Andalucía en varias modalidades, como son Carmen Alonso y Miguel Maldonado, protagonistas de una extraordinaria actuación en la 36ª edición del Campeonato de Andalucía Benjamín en la zona oriental, celebrado en Torremolinos y donde dejaron patente el excelente momento que atraviesa la cantera de la natación motrileña. Durante la recepción, la primera edil felicitó a los deportistas, a sus familias y también al cuerpo técnico del club por unos resultados que sitúan nuevamente a Motril entre las referencias de la natación andaluza, destacando el esfuerzo, la constancia y los valores que estos jóvenes representan dentro y fuera de la piscina. Así las cosas, la monitora y entrenadora de estas jóvenes promesas, Mavi Jiménez, del Centro Deportivo Time y por tanto del Club Deportivo Los Álamos, nos habló de este gran logro para sus competidores.
10: Que entrenamos en Time Centro Deportivo, somos parte de Time y nada, pues aquí vengo a traer a mis dos campeones. Pues este año han tenido su primer campeonato de Andalucía Benjamín, porque hasta la categoría Benjamín no entran en campeonato así oficial de Andalucía, se ha celebrado en Torremolino. Y nada, han tenido muy buenos resultados. Aquí tenemos a Miguel con 9 meses con nosotros, campeón de Andalucía en 50 libres, un campeón en 100 libres. Y a mi Carmencilla, pues que lleva bastante con nosotros, pues triple campeona de Andalucía, 50 brazas, 100 espalda y 2 espaldas. Sí, es un deporte muy sacrificado, no puedes fallar, tienes que ser muy constante, muy disciplinado, muy organizado, porque requiere mucho tiempo, entonces tienes que tener un control del tiempo para los estudios, para todo, y luego aparte, cuando ya está un poquito más grande, una parte física. Que no es el todo, pero que sí le ayuda bastante. Tiene 10 años, lo que pasa que la cogí chiquitilla con 5 años, porque ella es de allí, de los cursillos que hay en Time, y sí la cogí pequeña, pero que al final es su trabajo y su constancia, porque aquí tenemos a Miguel, que también estuvo allí en los cursillos de Time, y hace 8 meses, 9, lo cogimos para el club y ya vemos la progresión que ha tenido. Entonces al final es un trabajo entre todos, tanto de los nadadores pequeños como los grandes, como los padres, como el equipo, todo.
0: Los protagonistas, entre ellos Carmen Alonso, firmó un campeonato para el recuerdo al proclamarse triple campeona de Andalucía en las pruebas de 50 metros braza, en 100 metros y 200 metros espalda, en categoría Benjamín. Además consiguió la segunda mejor marca por rendimiento del campeonato gracias a su registro de 42,45 en los 50 metros braza, una actuación que confirma su enorme proyección deportiva. Pero también recibe este reconocimiento Miguel Maldonado, que logró el título en este campeonato de Andalucía en 50 metros libres y subcampeonato andaluz en los 100 metros libres, completando un brillante campeonato en esta categoría Benjamín masculina. Así nos explicaban ellos mismos su logro a tan corta edad.
11: Yo llevo nadando, empecé con 4 años en los cursillos y entonces Mavi me cogió para el club y empecé a competir con los 4 años, a los 8, más de 20 por lo menos, porque cuando los conté, que ya hace mucho tiempo, como tenía 23, así que ahora que he ganado más no sé ni cuántas tendré. Yo me lo pasé genial, porque aparte estuvimos con todos los niños, algunos compañeros del club más mayores que no iban a nadar porque son mayores, también vinieron a apoyarnos, nos lo pasamos genial, la entrega de medallas, la piscina era larguísima, era de 50 metros. Yo entreno, por ejemplo, este año estuve entrenando sobre las 7 y entrené creo que una hora y media o dos, y entrenaba todos los días, menos los sábados y domingos.
12: Pues a mí durante mucho tiempo, desde los 8 años que empecé a apuntarme a las clases del Time, pues me gustó y ya Mavi con los 9 años, pues me cogió en su club. A ver, este campeonato fue muy bien. La primera prueba que nadé el sábado me quedé top 10 de Andalucía. Y ya las otras dos las que gané en 50 libres y en 100 libres. ¿Sí? Porque me fue muy bien ese campeonato y me gustó mucho.
0: Hemos de recordar que también Sofía Maldonado logró situarse entre las 10 mejores nadadoras andaluzas de su categoría en las tres pruebas disputadas, así como Marta Principal y Sondous Benayal, quienes demostraron una notable progresión y obtuvieron excelentes resultados en su primera participación en un campeonato andaluz. Durante este acto, el concejal de deportes destacó la importante labor que desarrolla el Club Deportivo Los Álamos de Motril en la formación de jóvenes deportistas y en la promoción de hábitos saludables, subrayando que los éxitos cosechados son fruto del compromiso diario de nadadores, de entrenadores y de familia.
13: Pues sí, al final, a pesar de que son niños, es verdad que probablemente lo principal ahora es que se diviertan, que disfruten de un deporte tan bonito como es la natación. Aparte, están arropados por sus padres, súper importante, su club. Al final, viendo la cara de su monitora, de su entrenadora, la cara con la que habla de estos niños, de todo su equipo, al final demuestra que hay un trabajo muy bien hecho allá atrás. El club Los Álamos es un club relativamente joven, pero bueno, todos los fines de semana tengo un mensaje en el ordenador diciéndome que han conseguido estos triunfos. Intentamos compartir todas esas publicaciones y demás, y la verdad que súper contento de que al final, pues, el nombre de Motril esté por todos lados. Campeonas de Andalucía, tenemos subcampeones, tenemos puestos muy arriba en el top nacional. Al final, felicitar al club, que siga en ese trabajo tan bonito que hace, y que así es como se consiguen campeones. Y Motril, gracias a Dios, tenemos en muchísimas disciplinas muchísimos campeones, y creo que es una ciudad para cualquier deporte bastante, bastante competitiva, y con la que salen niños y niñas súper formados y súper en lo más alto a nivel nacional, como tenemos a una nadadora en lo más alto a nivel nacional, y creemos que al final este trabajo de estos clubes es el que hay que agradecer.
0: Con esta recepción oficial, Motril ha querido reconocer el esfuerzo y la dedicación de unos jóvenes promesas que, con sus excelentes resultados, continúan llevando el nombre de la ciudad a lo más alto de la natación andaluza.
14: Bueno, pues estamos viendo, ¿no?, cómo el club de Los Álamos, a pesar relativamente joven, ¿no?, bueno, pues también está dando mucha alegría al deporte motileño, pero alegría sobre todo en el deporte base. Hoy recibimos a Carmen y a Miguel, bueno, pues se han venido cargados de medallas, ¿no?, del último campeonato en Torremolinos, en la categoría Benjamín, primer año. Yo creo que es importante que desde el ayuntamiento pues lo recibamos, no solo para animarlo a que sigan, ¿no?, trabajando y a que sigan haciendo su deporte favorito, sino también para que otros niños y niñas de Motril pues vean que, bueno, pues son un espejo, ¿no?, para que se reflejen. Y en el caso de Miguel, más todavía, ¿no? Estamos hablando de que en apenas 9 meses y ya tiene un campeonato y un subcampeonato, y lo que ha dicho, que incluso entró en el top ten, yo creo que eso es muy importante. Y en el caso de Carmen, de Carmencita, bueno, pues vemos como la constancia, ¿no?, al final da su fruto, así que hoy lo recibimos para darle la enhorabuena, para animarlo a que sigan nadando, a que sigan dándonos alegría a la ciudad de Motril, al club, a su entrenadora, a Mavi, pero lógicamente no me puedo olvidar de la familia de estos dos chicos y de todos los deportistas de Motril, porque al final el esfuerzo y el sacrificio de llevar todos los días o los días que tengan entrenamiento, los niños están pendientes de los estudios cuando tienen campeonato. Si estos niños no tuvieran el respaldo de sus padres y de sus madres, pues la verdad que sería muy complicado. Entendemos que la familia es una pieza fundamental, ¿no?, en el éxito de estos niños.
0: Y de otro lado, también recordamos que desde este jueves 30 de julio y hasta el domingo día 2 de agosto se celebra en la playa de Motril las fiestas de Playa Granada, con un amplio cartel de actividades donde se incorporan las deportivas por cuarto año consecutivo. Para la presente edición, además del campeonato de deportes tan veraniegos como el vóley playa y el tenis playa, se le suman novedades como el cross training y el functional training, tal y como explica el concejal de deportes, Daniel Ortega.
13: Bueno, dentro de las varias actividades deportivas, como bien ha dicho nuestro teniente alcalde José Peña, con respecto a las actividades de vóley playa y tenis playa, este año hemos querido sumar también una actividad pues que tiene bastante aceptación, como es el cross training, en este caso el functional training, igual va a haber unas sesiones libres tanto a las 8 como a las 9 de la mañana. Son grupos reducidos, no creo que entre 10-15 personas máximo. Y bueno, al final era darle esa oportunidad a la gente que pueda disfrutar de un deporte tan bonito como el cross training y teniendo esa instalación que está junto al centro Badía. Y nada, que la gente quiera participar, que se ponga en contacto con la asociación para inscribirse, porque es verdad que para controlar el tema del material para usar para este tipo de actividad, pues necesitamos que sabes qué tipo de personas van a desempeñar la actividad, sobre todo por si hay que adaptar según la edad, según también si practica deporte o no lo practica, para que haya sobre todo muchísima seguridad. Y nada, esperad que todo salga bien, seguro que así va a ser. Y nada, nosotros desde el área de deporte intentando poner nuestro granito de arena para que este tipo de actividades y este tipo de fiestas tan bonitas sigan hacia adelante.
0: Y en el tiempo del deporte, en el día de hoy, también nos ocupamos del deporte, lógicamente, pero de una forma con más corazón, porque hoy vamos a estar presente concretamente en una historia que yo creo que bastante bonita. Estas imágenes que precisamente tenemos detrás de nosotros son jugadores de aquí, de casa, de Motril, pero que llevan jugando decenas de años juntos. De hecho, se criaron todos en las escuelas municipales de fútbol aquí en Motril, a través del área de deportes del ayuntamiento. Pero eso sí, a pesar de que la vida los ha separado, unos trabajan fuera, otros estudian, etcétera, etcétera, ahora ya con muchísimos más años, ellos se siguen juntando de forma anual para echar su partidito. Hablamos con ellos y nos cuentan este deporte de corazón.
15: Sí, sí, correcto. Empezamos los 4 años con la fundación y bueno, no. Tenemos el objetivo de competir porque era algo que queríamos. Conseguimos formar un grupo en el que mucha gente no confiaba. Y bueno, la verdad que personalmente para mí fueron de las mejores etapas que he vivido como carrera deportiva, donde pues más que futbolista hemos sido una familia, hemos sido amigos. De hecho, la gran mayoría que tenemos ese círculo hemos sido conocidos de ese mismo equipo y la verdad que es muy bonito.
0: El juntarse después de tanto tiempo y además de forma asidua, ¿no? Cada vez que podéis, imagino.
15: Sí, hicimos otra quedada sobre Navidad y la verdad que es muy bonito porque, pues bueno, vamos creciendo, ¿no? Ya no somos chavales, ya vamos teniendo cada uno su vida, su estudio, su trabajo y la verdad que se agradece ver de vez en cuando caras que eso, que guardamos con mucho cariño y ves que vamos evolucionando, ¿no? En nuestra vida vamos creciendo y...
0: Claro.
15: Es nostálgico.
0: Claro que sí. Y además compartir eso, ¿no? La vida, ¿no? Conforme van pasando tantos años. Y en este caso, no hacer la quedada, pues, alrededor de una cervecita o de un bar, que también puede ser, sino haciendo deporte, que es lo que en principio os unió, ¿no?
15: Sí, correcto. La verdad que muchas veces, pues eso, con la edad que tenemos, ¿no? Pues tendemos a más tirar por un ocio más, ¿no? De calle y bueno, la verdad que juntarnos para hacer deporte, ¿no? Para jugar fútbol, que es lo que nos unió y lo que nos gusta y lo que llevamos aquí dentro, que además, aparte del fútbol, es el escudo ese de Mutrallis, pues es muy bonito a mí, la verdad que me gusta mucho.
0: Oye, y unos estudian, otros trabajan, porque la vida de cada uno es diferente, ya tenéis una edad, ¿no? Pero al final, en cuanto hacéis la llamada, como aquel que dice, la quedada, al final parece todo o casi todo.
15: Sí, bueno, nos gustaría que estuviéramos todos porque es verdad que entre unos años y otros el club duró de unos 4 años y pudimos tener a bastantes personas dentro del grupo, pues nos gustaría que ojalá estuvieran todos, pero bueno, dentro de lo que cabe, por eso, por temas de trabajo, estudios, pues intentamos siempre estar lo máximo posible.
0: Pues hablamos con el papi, además de Alejandro, con Antonio Rodríguez, que también en su día, Antonio, tú que eras delegado del equipo.
16: Sí, era delegado y lo vivía mucho. Yo, parece que no, pero lo vivía con ellos intensamente. Yo intentaba apoyarlos, el entrenador era Juan Carlos, que para descanse, era una excelente persona, junto con el amigo Víctor, y en fin, y lo pasamos muy bien aquellos años. Una trayectoria muy bonita.
0: Cuéntanos cómo eran aquellos años, porque además son chavales tan pequeños, que también imagino bueno, que vivían el fútbol como un sueño.
16: Es que es como lo que ha dicho mi hijo antes, es que éramos como una familia, porque muchas veces cuando terminamos el partido, pues muchas veces quedábamos como unos bocadillos, una cerveza, unas patatas, en fin. Era como cuando terminamos el partido, pues muchas veces quedábamos como unos bocadillos, una cerveza, unas patatas, en fin.

0: Pero,
1: lo más profesionales posible.
0: Sí, pero que muy bien.
1: Pero Antonio, ¿cómo han pasado los años, ¿no? Sí. Y qué bonito es que se sigan juntando, incluso tú, que también estés aquí.
0: Bueno, a mí es que es algo que me llama, porque yo estaba trabajando hasta hace un momento y digo, lo voy a dejar y me vengo para acá. Aunque no haya habido muchos padres, pero a mí me llama, porque es algo que como se suele decir, corre por las venas, ¿no?
1: Oye, ¿y qué sientes tú cuando los ves ya tan grandes, ya hechos hombres?
0: Pues yo estoy muy, muy agradecido de todo y satisfecho de toda esta gente, porque son gente sana. Tendrán sus más y sus menos, como todo el mundo, pero son gente muy sana. Y sobre todo estoy muy orgulloso de mi hijo.
1: Por supuesto que sí. Y bonito es verlos que sigan ellos pues con ese cariño al fútbol, sí, deporte y a esa gran familia, ¿no? que formaste en su día.
0: Sí, Víctor es una excelente persona y bueno, lo sabe todo el mundo que lo conoce, lo sabemos. Mm. Pero que, y entre todos, pues hemos hecho una familia. Es que no hay otra forma de hablarlo y de decirlo. Mm. Todo como correcto.
1: Una familia, Víctor, que en este caso se fortalece, ¿no, Víctor? Porque aquí es donde se demuestra, ¿no?, que al fin y al cabo aquel proyecto de ese Mutrallil, que duró lo que tuvo que durar, pero que sigue de alguna manera vivo, ¿no?
2: Sí, la verdad que me sorprendió muchísimo, porque esto lo prepararon ellos, hicieron un grupo de WhatsApp y me dicen, oye, queremos una tarde estás contigo. Digo, será con todos, hemos charlado todos juntos. Y de hecho, pues en el Cerrillo hicimos la primera. Y la palabra, sobre todo, que ha dicho Antonio, ha dicho mucho Rivera, Capi, como digo yo, es la palabra familia. Y tío, la verdad es que éramos, lo que le pasaba a uno lo sufríamos todos, y lo que le pasaba a uno le pasaba a todos. Y cuando ganábamos algo lo ganábamos todos y perdíamos todo. Esto era lo mejor que teníamos en el equipo. Cómo nos llevábamos en todos los sentidos.
1: Y volvemos a lo mismo, lo bonito es que sigan ellos estando aquí, que sigan juntándose, que sigan queriéndose, que esté la amistad, ¿no?, por encima de todo, y bueno, como con el deporte como excusa.
2: Sí, la verdad que sí, cuando uno lo ve crecer, imagínate que de los 4 años, ¿no?, de los 4 años te encuentras con barba, a un alto más alto que uno, y decía yo te puedo asegurar que la primera quedada que quedamos en el Cerrillo, hubo gente que me costó trabajo conocerla.
1: Reconocerlo, claro.
2: Sí, tú, de verdad, uno con unas barbas, otro digo... Claro, el ojo, miraba al ojo y dice, Luis. Sí, yo soy Luis, digo, pues menos mal. Porque muchas veces decía uno, madre mía, ¿quién es el que viene por allí? Y estaba yo pensando, me parece que es fulanico, hasta que llegaba. Pero ya te digo, el deporte, y no solamente el deporte, yo siempre le he dicho a ellos que más que ser futbolista, ser persona. Sí. Siempre ha sido lo mío. Y ellos saben que no pierdo con ellos contacto todos los años, cómo van las notas, cómo llevar los estudios, ni tal, le puedo echar una mano en algo, pero con absolutamente todo. Eso saben ellos, que mi teléfono siempre ha estado disponible para todo, en todo lo que le ha hecho falta. Y siempre estará, yo lo tengo claro.
1: Os pasa casi como los maestros de escuela, ¿no? O los profesores, que claro, que van viendo a todas esas generaciones creciendo y a la pilísima de años, pues reconocerlo incluso por la calle. Qué satisfacción personal, ¿no, Víctor? El haber inculcado esa semillita de ser buenas personas.
2: Bueno, el vídeo se me está poniendo de punta, ¿no? Y me digo la verdad, porque cuando tú ves personas por la calle y puede haber de todo, de estudios, gente que tiene su trabajo, pero gente que el día a día lo están viviendo y son ellos, se esfuerzan por el día a día, ¿no? Y dice uno, me cago en día. Hace no sé cuántos años he tenido estos chavales y mira, uno ahora está trabajando con el padre, otro está en la universidad, otro está buscando entrar a la universidad. Y de verdad, no hay cosa. Pues yo se lo digo a la gente que está, por ejemplo, Rivera ahora mismo está como entrenador. Y le digo, pero es lo que te satisface cuando tú ves a una persona que has tenido crecer en la vida y como persona. Y si tú le inculcas los valores, cuando lo ves por la calle y te ve una persona, te da un abrazo y te acuerdas de ti, aunque sea para lo mínimo, no se puede imaginar nadie lo que es. Nadie, yo te lo digo por mí. Y además que ahora mismo es que tengo el vídeo de punta, porque es que lo he vivido tanto que dice uno, te quieren.
1: Lo hablábamos muchas veces, sobre todo a través del área de deporte, de todo la, ya no solo en el tema de fútbol, sino en todas las disciplinas, incluso en las escuelas de verano, por ejemplo, ¿no? ¿Cuántos y cuántos chavales? Y al final siempre vosotros, como monitores, como técnicos, hacéis un poco de todo, de padres, de psicólogos, de amigos.
2: Uf, bueno, sí, no te voy a contar cosas, porque mejor no contarlas, ¿no? Pero yo he sufrido muchas cosas de gente con 14, 15 años, muchísimo, y tenés que estar uno...
1: Nos gusta estar cerca de todas maneras, para lo bueno y para lo malo, ¿no?
2: Sí, pero imagínate cuando son problemas personales de familia muy, muy grandes, que tú no puedes cortar con los padres.

0: y que el chaval te está expresando una llorándote, por favor, visto, por, y uno muchas veces un nudo en la garganta, ¿qué le dice uno? A ayudarlo. Es lo que uno puede bien, pero nunca darle un consejo, porque ese consejo que le puede dar a lo mejor le puede perjudicar, porque sus padres están siempre por encima de uno. Es muy difícil, de verdad, y cosas buenas, muchísimas.
1: Pero lo importante es estar y no perder ese vínculo, como tú bien decías, ¿no? El mantener ese el contacto, el ver cómo van creciendo, y ya digo, ese orgullo. Y ya no solo en tu caso, Víctor, que lo sabemos, hablamos de Fali, de Ontoria, de Murúa, de tanto y tanto, y de otras disciplinas deportivas, no solo en el fútbol.
0: Bueno, tú sabes que, por ejemplo, Pedro Feisal Jr. está en Estados Unidos ahora mismo. Pues yo te puedo decir que me hace 3-4 años llamada, acabo de que está en Estados Unidos, me está llamando. Oye, que estoy en Nueva York, y me manda una fotografía. Pedro, que está en Nueva York, sí. Oye, que voy a Canadá, que voy no sé dónde. Siempre que está en un sitio, hablamos siempre. Yo siempre le digo lo mismo, amar. Disfruta la experiencia, Pedro. Sí. Disfrútala. Disfruta, porque es que es impresionante. Dirige un día, no tiene un hueco para mí en la maleta. Aunque yo me meto en la maleta. Me meto en la maleta contigo, me voy contigo en la maleta. Pero disfruta, Pedro, disfruta. Porque lo que está pasando, Pedro, fuera de Motril, en el Atlético de Madrid, y todo lo que está viviendo, como le dije, eso se queda para ti, se queda para ti.
1: Ese ejemplo lo extrapolamos a todos, pero lo volvemos a lo mismo. Lo bonito que es que sigan pensando en vosotros para ahora de contar su experiencia y compartirla con vosotros.
0: Y anda que mentira. Y otra cosa, es que a lo mejor uno está haciendo ciencia del deporte y quedo una vez con él al cabo del año y me dice, visto, esto se ha visto contradictorio dentro del fútbol, este ejercicio no se debe hacer, este se corrigió por aquí. Es decir, nosotros aprendemos de ellos, es decir, muchas veces el maestro tío también.
1: Sí. Al final el alumno supera al maestro, ¿no?
0: Por supuesto, eso es verdad, están más al día que nosotros en todo. Muy contento. Yo esto para mí es que lo más grande, es la verdad. Y cuando me lo hicieron el primer día, te puedo decir que yo estaba allí y que nunca había mí, nunca había. Muy. Y luego mi Antonio, que es un crack, me ha faltado mi primo, sí. Mucha gente que... A ver si para Navidad invitamos que vengáis.
1: Claro que sí.
0: Y invitamos el día que vengamos, que estaremos todos, y ya verá el grupo humano que hay tan bonito ahí.
1: Claro que sí, os seguiremos. Alejandro, Antonio, Víctor, muchas gracias. Y enhorabuena a todos.
2: Gracias, buenas noches.
0: Muchas gracias.
1: Y nada más en el día de hoy, hasta aquí el tiempo del deporte. Mañana más y mejor, como siempre, en la televisión de Motril y en Onda Sur Radio.
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0: Es el sonido de Boys Second Men, el que acabamos de recordar contigo con este tema que fue publicado en el año 1994 como parte de su álbum Second. Recordábamos, I'll make love to you, te haré el amor.
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Y esta es la unión entre el artista colombiano y la cantautora puertorriqueña, combinando sensibilidad melódica y pulso latino en esta producción llamada Uno más Uno. Son Maluma y Kany García.

0: La energía de esta canción es contagiosa gracias a la combinación de estos dos grandes talentos, Shakira y BLE, y ahora gracias también a la colaboración de Indira Paganotto. Juntos nos traen este remix del tema Algo Tú.
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0: Y esta es una de las canciones que, aparte de ser una de las más importantes en su álbum Endorfinas en la Mente, después la publicaron también en varios recopilatorios. Te hablo de Chambao y del año 2003. Fue cuando lanzaron ese proyecto y esta canción. La recordamos, Rosa María.

0: Y este es uno de los potentes éxitos que el cordobés Antonio José nos deja dentro de su proyecto Luz. Nuevo sencillo que acaba de interpretar. Impresionante. Se llama Inevitable.
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0: Hace unos cuantos años que Carlos Sin nos sorprendía con este tema. Fue en 2012 cuando lo presentaba y fue una gran colaboración enérgica que marcó un hito. Suena ya, Fight for Life, lucha por la vida, Carlos Sin.
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Hemos disfrutado durante los últimos minutos de Fígaro, una canción que narra la historia de un hombre legendario explorando temas de fama y éxito. Es el exitazo que desde Estonia nos traía el creador de Expreso Macchiato. Sí, es Tommy Cash.

0: Y ahora llega un artista con un magnetismo inigualable que además sigue triunfando con su último proyecto llamado The Romantic. ¿Ya sabes de quién te hablo? Es Bruno Mars. Llega con otro de los singles de ese último álbum. Es este, Risk It All. Algo así como arriesgarlo todo. Así suena.
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0: Es el magnetismo de quien sabe reírse, disfrutar del momento y compartir la alegría que empapa cada rincón con esta canción. Una declaración de intenciones arrolladora. Valencia está hecha de Cher Manor. Nos invita a sumarnos a la celebración sin pedir permiso a nadie. Es Zoilo.
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0: Despierto amándote es el sonido que desde Buenos Aires, Argentina, despliega Miranda. Lo hace junto a Baila Mamá, esta banda de Orihuela, España. Juntos nos presentaban este himno de amor obsesivo y bailable.

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A veces, la mayor demostración de fuerza es mostrarse vulnerable ante la persona correcta. Esa confesión íntima late en este single con la firma indiscutible de Kygo junto a Kelly D. Griffin. Se llama Guarda mi amor, Save my love.

Atreverse a ser uno mismo en un mundo que constantemente intenta cambiarte es el mayor acto de valentía. En el año 2017, la madrileña Varey nos entregaba esta joya anti-bullying titulada I Don't Need to Be You. No necesito ser tú.

0: La intensidad emocional es el motor de este artista en cada frase de la canción y de sus éxitos. Esta es su última propuesta, se llama Dímelo. Él es Paul Grant.
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0: sonido pulido y madurez vocal definen a Hilary Duff en esta canción, aunque lo que escuchas es el remix que se ha presentado de Joel Corry. Así sonaba Mature, madura.
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La producción orgánica de esta artista en el tema que acabamos de escuchar es espectacular, nos envuelve en una atmósfera mágica. La canción se llama Llama Gemela, Twin Flames. Es uno de los temas de su álbum Vacancy. Ella es Ari Lennox.

0: Swim, nadar. Así es como se llama esta canción, donde los surcoreanos BTS nos sumergen en una experiencia sonora que refleja su madurez artística y su compromiso con temas universales. Esta es una de las canciones que además incluyen en su último proyecto, Arirang. 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

0: Un éxito lleno de matices y con mucha luz que nos invita a saborear las cosas cotidianas del día a día. Es el tema de Mare Expósito que nos traía con el nombre de Orégano. Así sonaba.
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1: Y llega ahora nuevo éxito de la intérprete Sabrina Carpenter. Ha logrado viralizar su álbum Man's Best Friend, el mejor amigo del hombre, con éxitos como este. Ya suena, una forma tan divertida. Such a funny way.

0: Suena a verano, suena a calorcito y a fiesta. Es el sonido Bikini de este artista malagueño. ¿Sabes de quién se trata? Es Chema Rivas. Alegría y espíritu de verano en este sencillo que nos traía.
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Gran tema este que combina energía contenida con sensibilidad. Una canción que descubre vínculos que se cruzan en una ciudad que nunca se detiene. De ahí el nombre Madrid, lo nuevo de Melocos. Madrid.

Comenzamos un nuevo bloque en 20x20 donde vamos a encontrarnos algunas de las canciones que sin duda te van a traer buenos recuerdos, porque a nosotros desde luego nos los traen, como por ejemplo el tema que en el 2010 lanzaba al productor rumano Iwar Maya y a la vocalista Viga Gigulina, y que además suponía el pistoletazo de salida para ese fenómeno que durante algunos años ha sido predominante en las pistas de baile de toda Europa, el rumano dance. También escucharemos Angelito, la canción del puertorriqueño Don Omar en su disco King of Kings del 2006, el segundo disco de Don Omar, y además una de las canciones que mayor éxito le reportó a este artista latino. Club Can Help Me, uno de los tracks incluidos en The Only One de Florida, este norteamericano que arrasa también y que además ha sido precursor del sonido dancehall. Por supuesto, también tendremos pop con sabor a limón y sal desde México con Julieta Venegas, titulando su cuarto disco, el álbum que lanzaba en mayo del 2006. Escucharemos a Pitbull y a Mark Anthony juntos en Rain Over Me, incluido en el disco Planet Pit del 2011, que era el sexto disco de este productor afincado en Miami, que cuenta entre sus amigos nada menos que a Red One. La canción Rain Over Me, uno de los tracks incluidos en ese disco, sonará hoy en 20x20, pero el arranque hoy nos va a llevar nada menos que hasta el sur de Londres con This Re y What's Your Sign, uno de los temas que se encontraban en su álbum de debut de 1998, en el disco con el que esta artista británica se daba a conocer, el álbum Supernatural.

0: que descansen en paz. Vive la vida minuto a minuto y encontrarás en cada uno de ellos un motivo por el cual conducirte en la forma correcta. Te lo aseguro.
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0: Ahí estaba sonando Stereo Love, uno de los grandes éxitos de la historia musical de los Super 20, con el productor rumano Eduard Maya y la vocalista Viga Gyculina. Una canción que basaba en parte su éxito en la melodía de un compositor azerbaiyano llamado Ildar Mansurov. Una canción que ellos convertían en éxito en las pistas allá por el verano de 2010, aunque la canción se había lanzado en toda Europa en el 2009. Hemos escuchado también el tema Angelito, incluido en el disco King of Kings de Don Omar, en su disco, en su segundo álbum, que por cierto le llevó a ganar un premio Grammy con esta canción. Antes también ha sonado Florida con Club Can Help Me, uno de los tracks destacados del disco The Only One, que publicaba en el 2010. O Limón y Sal, el tema con el que Julieta Venegas titulaba su cuarto disco de estudio ya por el verano de 2006. También has podido escuchar a Mark Anthony colaborando con Pitbull. De hecho, es un tándem que ha funcionado muy bien a lo largo de estos años, entre otras cosas porque detrás está la producción del marroquí Red One. Una de las canciones incluidas en el sexto disco, el álbum Planet P de Pitbull, ha sonado hoy, ese Rain Over Me, aunque el arranque ya sabes que ha sido para Disree y su disco Supernatural, un disco que era el primer trabajo de esta artista británica publicado en agosto del 98 y que se convirtió además en uno de nuestros números uno aquí en la lista de los Super 20. 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
0: 20x20. Así es, 20x20. Seguimos aportando canciones a la memoria musical de los Super 20, estas dos décadas de éxitos que llevamos compartiendo contigo en la radio. Y algunas de ellas yo creo que son inolvidables, como por ejemplo las 24 horas en internet de los Changlas en el 2009 desde su álbum Superhéroe Agropop, o ese grupo alemán llamado Tokyo Hotel liderado por Billy Kaulitz, que arrasaba en su país, en Alemania, cantando en alemán, pero que tuvieron que grabar su disco, su álbum Humanoid, para darse a conocer al gran público con una canción llamada Automatic. También saldremos corriendo con Amaral y su disco Estrella de Mar, que en febrero de 2002 triunfaba gracias a esa canción. ¿Qué me dices de la rumana Ina, que descubríamos todos gracias a su canción Hot, producida por Play and Win en el verano del 2009? Y a una desconocida Marta Sánchez, que allá por 1998 se ponía a las órdenes de Christian De Walder para triunfar con la canción Desconocida. Abrimos con Kylie Minogue. Su séptimo disco Light Years en el 2000 lo regalaba esta canción, Spinning Around.

En el 2009, los españoles llevábamos ya una década enganchados en Internet y la verdad es que estábamos con los sesos fritos delante de la pantalla. No ha cambiado mucho, desde luego. No me pises que llevo chanclas. Parodiaban esa situación en su canción 24 horas en Internet. Desde el álbum Superhéroe Agropop, la banda de Los Palacios, triunfaba en el 2009 en nuestra lista. También lo hicieron Tokyo Hotel con Automatic, desde su álbum Humanoid, una de las grandes canciones de este grupo alemán, liderado por Billy Cowlitz. Los chicos de Amaral, yo sin duda sigo pensando que es una de sus mejores canciones, el tema Salir Corriendo, que publicaron en el 2002 en el disco Estrella de Mar. El primer gran éxito de la rumana Ina, después vendrían otros, pero Hot fue la canción que la dio a conocer. Desconocida de Marta Sánchez, pero yo me quedo, sin duda, con el tema con el que hemos abierto el bloque. Esa guapísima Kylie Minogue, cuando cumplía 40 años, encima de la barra de un bar, bailando Spinning Around. La canción con la que hemos abierto este bloque de 20 minutos sin pausa.

0: Así es, esto es 20 por 20 en la radio. En los Super 20 celebramos 20 años de éxitos, 2 décadas de música, 2 décadas poniendo de moda tus éxitos, y lo hacemos contigo recordando esas canciones que son parte de tu vida y que algunas incluso crees que ya ni existían. Paola y Kiara, con su tercer álbum Televisión, debutaron en nuestra lista en el 97 y lo hicieron con gran éxito gracias a la canción Vamos a bailar esta vida nueva. También escucharemos a James Blunt con Back to Bedland, su álbum del 2005, en el que se incluía, además de Beautiful, la canción Hike. Los chicos de Taxi vuelven hoy a 20 por 20 con su disco Mil Historias, y en el 2006 su canción Aquí Estoy. Escucharemos la ruleta rusa de Rihanna en su álbum Rated Terror. Pero ahora abrimos con Daddy Yankee, el rey del reggaetón, que colaba esta canción en la banda sonora de Talento de Barrio en el 2009. Desde Río Piedras, en Puerto Rico, llega Raymond Ayala con El Llamado de Emergencia, la canción con la que abrimos este bloque de 20 minutos sin pausa.
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Paola y Kiara, dos hermanas de Milán que en el 97 triunfaron en el Festival de la Canción de San Remo y que tres años después lo hicieron en toda Europa gracias a su disco Televisión que publicaron en italiano, en inglés y en español. Esa es precisamente la canción con la que arrasaron en ese disco. Vamos a bailar esta vida nueva. Supongo que también habrás disfrutado del tema Hike de este ex capitán de la Royal Navy que era James Blunt y que después de arrasar con Beautiful nos regaló otra joyita, el tema Hike. Los chicos de Taxi, la banda gibraltareña formada por Dylan Ferro, Dani Bugea y Dani Fa en el 2006, conquistaron nuestra lista con el tema Aquí estoy en su disco Mil Historias. Giró la ruleta rusa de Rihanna y la de Barbados triunfó también con la canción Russian Roulette. Pero hay que recordar que hemos abierto con reggaetón, con el gran protagonista del reggaetón, Daddy Yankee, y su canción Llamado de Emergencia en la banda sonora de Talento de Barrio. Enseguida siguen tus éxitos. Todos suenan aquí en...

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1: Una auténtica delicia poder estar a tu lado aquí en la radio y desde luego poder saborear cada una de las canciones que han sido realmente importantes a lo largo de estas dos décadas de música. En este bloque de 20 minutos sin pausa con 20 grandes canciones, entre ellas el tema con el que los Cranberries publicaron su disco allá por finales del 92. El disco Todo el mundo lo está haciendo, ¿por qué nosotros no podemos? Incluía su inolvidable Dreams. Antes escucharemos a David Bisbal con Bulería desde su segundo disco tras el gran éxito de su debut en Corazón Latino. O a Shakira, recientemente triunfando junto a su amiga Rihanna en Can't Remember to Forget You, la primera canción de su disco que aparecía a principios del 2014, el álbum Shakira. También escucharemos a Joaquín Sabina, que desde el disco Dímelo en la calle, allá por el 2002, nos hablaba de las bondades de una estación de radio llamada 69.G. Keisha y Iggy Pop juntos en Dirty Love desde el disco Warrior y los chicos de El Canto del Loco con un temazo junto a Maya Montero, la canción Puede Ser, que presentaba su disco a contracorriente en el 2002, va a servir para comenzar ahora mismo este nuevo bloque de 20 por 20. Quédate con ellos, con nosotros y desde luego con la música de los Super 20.

Everybody else is doing it, so why can we? Hey, todo el mundo lo está haciendo, ¿por qué nosotros no podemos? Es el título del disco con el que los Cranberries sorprendieron a medio mundo ya por finales del 92, principios del 93, con esta canción Dreams. Antes de llegar a ello, hemos podido disfrutar de Bulería, la canción que titulaba el segundo disco de David Bisbal, pues se Can't Remember to Forget You, juntas por primera vez Shakira y Rihanna en el disco de la colombiana a principios del 2014. La estación de radio más glamurosa, musical y desde luego erótica que nos proponía Joaquín Sabina allá en el 2002 con su disco Dímelo en la calle, 69.g. Y recientemente, la guerrera Keisha junto a Iggy Pop en Dirty Love, también triunfando desde Los Ángeles. Aunque el comienzo, desde luego, ha sido muy espectacular. La canción del Canto del Loco y Amaya Montero juntos en Puede Ser, desde el disco A Contracorriente del Canto del Loco. Bueno, pues si esto te ha gustado, espérate a lo que viene, porque hay más música esperándote en 20x20.

Me alegra que sigas ahí con nosotros porque es la recompensa al trabajo que durante toda la semana hacemos para seleccionar las canciones más destacadas que luego suenan aquí en 20x20. Por ejemplo, el tema Vivir mi vida de Marc Anthony recientemente en su disco 3.0, una de las canciones de ese álbum que le ha producido nada menos que Red One. También vamos a rescatar desde la película El Bar Coyote la canción Right Kind of Wrong, otro de los éxitos de Leanne Rimes. Escucharemos a Alex, Javián, Geno y Mireia, los chicos de Fórmula Abierta que formaron banda tras abandonar Operación Triunfo con una de sus canciones del 2002, el tema Te Quiero Más, una canción de Drum and Bass que sonaba muy fresquita. Be My Lover, desde uno de los maxis de Ina en el 2013, para bailar un poquito, y nos iremos hasta el año 2003 con Hombres Gay, Lo Noto, la canción con la que presentaban su álbum de reencuentro después de casi 6 años de ausencia, el álbum Peligrosamente Juntos. Vamos a comenzar con ella, con Celine Dion y una canción de marzo del 2003, momento en el que se publicaba su álbum One Heart. Sin duda te acordarás de ella porque te trae buenos recuerdos. Se llama I Truffle Night.

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1: Saludos, bienvenidos. Tiempo ya para la información en la sintonía de Onda Sur Motril a través del 107.7. Hoy les hablamos de las fiestas patronales. Neil Moliner, Marta Sánchez, Salistre, 091, Pepe Ibicio y Ana de Caro serán platos fuertes en estas fiestas patronales de Motril en honor a la Virgen de la Cabeza. Se lo contaremos, además, por supuesto, de los actos litúrgicos. Hablaremos de vacaciones, estaremos en Sociedad y Cultura con Enclave de Sol, con el Festival de Balduino, en fin, muchas cosas que a continuación les vamos a desgranar aquí en este tiempo de información. Antes de nada, como siempre, reciban los saludos cordiales de este que les habla, Alberto Feixas, en nombre siempre de todos los compañeros. Bienvenidos, comenzamos. Decíamos que Neil Moliner, Marta Sánchez, Salistre, 091, Pepe Ibicio o Ana de Caro son platos fuertes para estas fiestas patronales en Motril en honor a la Virgen de la Cabeza, que se van a desarrollar del 7 al 15 de agosto, como ya les adelantábamos aquí en Telemotril y en Onda Sur Motril.
2: El concejal de fiestas, Gerardo Romano, comentó que los festejos comenzarán el día 7 con el pregón en el Calderón y el primer día del niño en el ferial.
3: Un pregón por excelencia a cargo de la artista, cantante y actriz motrileña María Cobo Hidalgo, una persona que lleva el nombre de su ciudad, mucho orgullo por todos los sitios donde la lleva su vida laboral. Tendremos el encendido oficial a las 9:30 de la noche en el parque, en el recinto ferial, en la puerta del recinto ferial, con también algunas novedades que invito a que presenciéis allí mismo a las 9:30 de la noche.
2: El sábado comenzará la feria de día, que durará hasta el lunes.
3: Tendremos tres escenarios diferentes en esos tres días, con tres grupos musicales, tres grupos con música en directo cada día, en total de nueve grupos, en los cuales, pues bueno, por objetivo también que nos marca nuestra alcaldesa, pues apostamos por el talento local. Esa noche tenemos una gran actuación a cargo del artista Neil Moliner, que prevé pues todos los llenos absolutos en la caseta municipal.
2: Ese sábado actuarán en la feria de día, siempre a compás, los Gin Tonic y Vaivén. Y el domingo, los niños, el patio y Berta Escolar. Ese día habrá un pasacalles en de samba y por la noche actuará Salitre en la caseta municipal del ferial.
3: El lunes 10, último día de la feria de día, con un gran espectáculo que tendremos también, un gran concierto. Todos estos conciertos son de manera gratuita en el recinto ferial, en la caseta municipal, de Pepe Ibicio. Pepe Ibicio serán los encargados de poner la música en la noche del lunes.
2: El martes a mediodía será la fiesta del agua en la Plaza de España y por la noche será el día dedicado a las personas mayores con la actuación de Ana de Caro.
3: Vuelvo a agradecer también el esfuerzo de la Asociación de Feriantes y todos los feriantes que hacen posible que este día pues haya descuentos especiales, las atracciones para los más pequeños.
2: El miércoles será la segunda jornada dedicada a los más pequeños con descuentos en las atracciones.
3: Gracias también a todos los caseteros, a todas las empresas privadas que apuestan por el recinto ferial, que este año vuelve también a ocuparse el 100% de las casetas del recinto ferial. No solo el 100% de las casetas del recinto ferial, sino también el 100% de las parcelas del recinto ferial.
2: El jueves se retomará una de las novedades del año pasado, el tardeo, y actuará por la noche Marta Sánchez.
3: El viernes 14 seguimos con la feria de tardeo y por la noche tendremos otro de los cabezas de cartel con el concierto de 091, que estará con nosotros en Motril el viernes 14.
2: El sábado día 15, tras la procesión de la patrona, sobre las 11:30 de la noche, será el castillo piromusical. La alcaldesa de Motril, Luisa García Chamorro, ha resaltado la apuesta del equipo de gobierno por crear una programación atractiva.
4: La verdad es que tenemos que decir que el pasado año vivimos una feria histórica, con una participación extraordinaria que, bueno, pues confirmó que nuestra fiesta está más viva que nunca, y por lo tanto, bueno, tenemos la obligación de continuar en esa senda de trabajo, puesto que ese respaldo de miles de personas nos anima a que nuestra feria siga creciendo, a seguir, lógicamente, mejorando y a continuar apostando por una feria de calidad.
2: La regidora ha subrayado que se apuesta por cantantes de fama nacional, sin olvidar a los intérpretes locales.
4: Porque entendemos, ¿no?, que la cultura y el ocio tienen que estar al alcance de todos, y por eso, nuevamente este año, todos los conciertos de que se celebran, tanto en la caseta municipal como en la feria de día, son gratuitos. Pero la feria no son únicamente los grandes conciertos, que es importante, pero no es solo eso. Como he dicho, apostamos por la feria de día, porque queremos que la feria también se traslade al corazón, ¿no?, al centro de nuestra ciudad.
2: La primera edil ha destacado que se han ocupado todas las casetas del recinto ferial, así como las parcelas disponibles para atracciones.
4: Incluso hay gente que ha venido interesándose por poner casetas nuevas, con lo cual, pues, para el próximo fiestas patronales, bueno, pues habrá que darle una vuelta para darle cabida en el ferial a todas aquellas personas que quieren también poner su caseta.
2: Por último, García Chamorro ha indicado que, como fiestas patronales, los actos litúrgicos tendrán un protagonismo importante durante estos días.
4: Yo siempre lo digo, las fiestas de Motril son fiestas patronales en honor a nuestra Virgen de la Cabeza, nuestra patrona, y ella es el corazón de estas celebraciones.
1: Bueno, pues ahí teníamos las actividades más de ocio, sobre todo las musicales, pero los actos litúrgicos de estas fiestas patronales también tendrán lugar, en este caso desde el 6 de agosto, cuando comience la novena, hasta el día 15, que será el día grande, con la procesión de la patrona. El hermano mayor de la Hermandad de la Virgen de la Cabeza, en la presentación del cartel hace unos días, detallaba el programa invitando a motrileños y visitantes a vivir con devoción estos días tan señalados.
5: Tenemos que invitar a todo Motril y a todos los devotos a la patrona de la Virgen de la Cabeza, a los actos que hacemos en su conmemoración a la Virgen de la Cabeza. Como siempre, los actos tendremos dos tramos: el tramo de la mañana, que la novena será en horario de 8:30 el rezo de Santo Rosario y 9:00 la misa, la Santa Misa, y por la tarde la novena. Exposición del Santísimo a las 8 de la tarde, 8:30 rezo del Santo Rosario y a las 9 la Santa Misa. Vienen a predicar distintos párrocos del archiprestazgo, incluso de la diócesis. La función principal, nuevamente este año, estará presidida por nuestro arzobispo don José María, que ha querido personalmente venir y predicar a la Virgen de la Cabeza en ese acto principal y fundamental, que es el 15 de agosto.
6: Este año el rezo del Rosario del domingo se retrasa a las 9:30 y a las 10 de la mañana. Gallego ha destacado la ofrenda floral y de alimentos del día 13 a las 7 de la tarde.
5: Volvemos a hacerlo en el atrium del Real Santuario, en la entrada, con la entrada al Real Santuario detrás de ella, en el que todas los que quieran acercarse a los pies de la Virgen, pues tienen una ocasión perfecta y fundamental de tenerla muy, muy cerca. Volveremos a tener un coche lanzadera para todos aquellos que no puedan o tengan dificultad de subir hasta el Real Santuario. Y también, para facilitar la ofrenda floral y de alimentos, tendremos un punto de acopio, de recogida de los alimentos a las mismas faldas del Real Santuario.
6: El hermano mayor de la Hermandad de la Virgen de la Cabeza detalló los cambios que habrá en el itinerario de la procesión.
5: Uno de los puntos fundamentales que estábamos tomando, como es Puerta de Granada, que está en obras para tomar una belleza más importante y una calle que necesitaba el arreglo, pues este año no podremos pasar por ahí. Un punto fundamental en la historia de la Virgen, que fue donde se salvó en la Guerra Civil, pero bueno, volveremos a esa calle y este año subiremos por en vez de entrar en Puerta Granada, subiremos Rambla Majón, tomaremos calle Cañas, calle Jazmín, Plaza La Libertad, Cardenal Belluga, y ya tomaremos el mismo itinerario que el año pasado por calle Catalanes.
6: Gallego invitó a todos los devotos a participar de estos actos dentro de estas fiestas patronales.
5: Espero que los actos sean, sobre todo, del agrado de todos los devotos a la Virgen de la Cabeza, que vengan como están haciendo siempre, que vengan como desde hace más de 5 siglos están viniendo a rezarle a nuestra patrona, y hacemos hacemos un llamamiento para que todo Motril se vuelque y que la patrona vuelva a ser referente de la devoción de nuestra ciudad.
6: La concejala de Promoción Turística, María Ángeles Escámez, invitaba así a los motrileños a que se vuelquen en esta celebración.
7: Me encuentro muy, muy contenta de estar aquí, porque esto ya es, nos va avisando, nos va señalizando de que nuestras fiestas patronales, nuestras fiestas grandes, están ahí a la vuelta de la esquina. Solamente decir que invito a todos los ciudadanos, a los motrileños, e incluso a los que nos visitan, que nos acompañen en esos actos que se van a hacer, esos actos patronales que se van a hacer en honor de nuestra Virgen de la Cabeza, y que nos acompañen en el resto de actividades que hacemos pues, de cara a nuestras fiestas patronales, que son muy bonitas. Simplemente pedir que los motrileños y los que en estos momentos y vendrán en fechas próximas, pues nos acompañen en los actos de nuestra grande, que en este caso es nuestra Virgen de la Cabeza, que es nuestra patrona.
6: Por su parte, la alcaldesa puso en valor estas fiestas tan llenas de devoción hacia la patrona de Motril.
8: Son nuestras fiestas patronales, en honor a nuestra patrona, la Virgen de la Cabeza, y hay una parte lúdica, pero también hay otra parte de sentimiento, otra parte importante de fe, de recogimiento, que en este caso pues son todos los actos que acaba de enumerar perfectamente el hermano mayor y que giran en torno a esa devoción religiosa que tiene el pueblo de Motril hacia su patrona desde hace cientos de años.
6: Luisa García Chamorro destacó el 15 de agosto como día grande de la programación y de los actos litúrgicos.
8: Lógicamente, los dos actos centrales son esa ofrenda floral y el 15, ¿no? De hecho, el 15 terminan las fiestas patronales. Hacemos coincidir la procesión, el piromusical y terminan ya las fiestas patronales en honor a la Virgen de la Cabeza. Así que, como ha dicho la teniente de alcalde de Promoción Turística, invitar a todos los motrileños a que participen en todo y cada uno de los actos y que un año más, se vuelquen el día 15 de agosto y acompañen a nuestra patrona en su salida por nuestras calles, donde bendice al pueblo de Motril que la acompañemos.
6: La alcaldesa ha recordado la gran devoción que despierta la patrona de Motril.
8: La Virgen de la Cabeza no solo tiene devoción en la ciudad, también tiene mucha devoción en la comarca y en la provincia de Granada, y son muchas las personas que bajan ese día a nuestra ciudad a acompañar a nuestra patrona. Así que nuevamente pues darle la enhorabuena por todo su trabajo y todo su esfuerzo a la hermandad y a invitar a todo el mundo a que participemos en estos actos.
1: Y Tráfico va a poner en marcha la tercera y más importante operación de movilidad en las vacaciones de la A7, la Nacional 340 y la A44. Este operativo se va a prolongar desde el viernes hasta el domingo. En él se integrarán drones que controlarán la velocidad y las conductas incívicas de conductores. También habrá controles itinerantes de velocidad, alcohol y drogas.
9: La Dirección General de Tráfico recomienda a aquellas personas que realicen desplazamientos durante estos días que efectúen sus salidas y regresos de forma escalonada y eviten, en la medida de lo posible, circular el viernes y el domingo por la tarde, dado que esta operación coincide con la fase más importante de retorno de vacaciones de julio. Durante los días que dura este dispositivo especial de tráfico se paralizarán las obras que se ejecuten en estas carreteras y además se restringirá la circulación de camiones de gran tonelaje y portadores de mercancías peligrosas desde las 8 de la mañana de mañana de cada jornada a las 12 de la noche, por lo que solo podrán circular de madrugada. Sobre todo desde mañana, la Guardia Civil de Tráfico intensificará su presencia en las principales vías de la costa tropical, así como los controles para garantizar una mayor seguridad. La DGT pide la máxima precaución ante el notable incremento de los desplazamientos que se producirán y que no se consuma drogas ni alcohol si se va a coger el coche tanto en largos como en cortos recorridos.
1: Más cosas en la sintonía de Onda Sur Motril. 107.7 Playa Granada acoge la primera edición del Festival de Jazz en Clave de Sol. En el primero de los conciertos, el grupo El Oso y sus Sabandijas hizo bailar a todos los presentes.

0: Más cosas, porque se acerca una de las citas culturales más importantes del verano. Es el Festival de Música Rey Balduino, que alcanza este año su 18ª edición. El área de cultura presentó estos dos conciertos de música clásica. El primero, el 31 de julio, de la mano, concretamente, de la soprano Auxiliadora Toledano. Y el cierre, el sábado 1 de agosto, con el tenor vastetano Pablo Alonso.
1: El concejal de Cultura, Miguel Ángel Muñoz, explicó qué tipo de música podrá disfrutar el público.
2: Ni más ni menos ya que el 18º Festival de Música Rey Balduino, que nada, todos los años ha tenido diferentes, bueno, incluso diría hasta formatos de conciertos y todo, pero últimamente se está instalando en dos conciertos. Uno que se suele hacer un guiño al Rey Balduino con música más europea o centroeuropea, y otro que se hace un guiño a la reina Fabiola con música española Falla, Lorca, y este año pues vamos a hacer lo mismo.
1: Los dos conciertos serán en el Teatro Calderón.
2: El viernes 31 de julio a las 8 de la tarde tendremos un concierto que es de música íntima de Europa, se llama así, Música Íntima de Europa Broadway, con Auxiliadora Toledano, una extraordinaria soprano que este año tuvimos el lujo de tenerla aquí haciendo la ópera El diario de Ana Frank en febrero, y nos va a hacer un concierto precioso junto al pianista Julio Alexis Muñoz. El viernes 31 de julio, que se inaugura el festival en el Teatro Calderón a las 8 de la tarde.
1: La segunda propuesta se llama Música para una reina, con el tenor Pablo Alonso.
2: El sábado 1 de agosto a las 8 de la tarde también tendremos Música para una reina, en la que el Pablo Alonso tenor, Isabel Villalba al piano y Pilar Alonso a la guitarra nos interpretarán pues un grupo de canciones tan efectivamente españolas, porque este es el guiño que tenemos con la reina Fabiola, y de música pues de Lorca, Falla, de todos músicos españoles, ¿no?
1: Las entradas a 6 euros en palcos y paraíso y 9 en platea y patio de butacas están disponibles en cultura.motril.es, giglón.com y en la taquilla del Teatro Calderón. El responsable de cultura animaba así al público a disfrutar de este festival.
2: Animar a la gente que venga a este 18º Festival de Música Rey Balduino, que ya es un clásico de aquí, por suerte. A mí me gusta que los festivales vayan llegando a ediciones largas, y eso suele ser señal de que se han hecho las cosas bien, no ya nosotros, que no seremos nosotros que lo digamos, pero se vienen haciendo bien desde que se inició, y animar a la gente que venga.
0: Dejamos ese Festival Balduino en sintonía de Onda Sur Motril. Recordamos que un estudio liderado por la Universidad de Granada, junto a la Universidad también Politécnica de Cataluña y de Degli Studi de Génova, concluye que el aumento del nivel del mar será el principal factor que incrementará las inundaciones en la costa mediterránea española durante este siglo, por encima del efecto de las tormentas.
3: El trabajo liderado por la profesora de la Universidad de Granada, María Bermúdez, y el investigador José Jiménez, ha analizado más de 1.600 kilómetros de costa mediterránea para evaluar cómo evolucionarán las denominadas inundaciones compuestas, aquellas que se producen cuando coinciden lluvias intensas con niveles elevados del mar. Los investigadores concluyen que, por sí solas, las tormentas previstas para el futuro no provocarían un aumento generalizado en el riesgo de inundación en la mayor parte del litoral. La evolución de estos episodios serían relativamente estables, con cambios limitados a determinadas cuencas costeras. Sin embargo, el escenario cambia al incorporar la subida del nivel del mar medio. El estudio demuestra que este fenómeno incrementará de forma significativa la probabilidad y la intensidad de las inundaciones, ya que eleva el nivel del agua durante los episodios extremos y favorece la coincidencia entre temporales marítimos y lluvias intensas. La investigación también pone de relieve que el impacto no será igual en toda la costa mediterránea. Las diferencias en las precipitaciones, en la morfología del litoral y las características de las tormentas harán que existan zonas especialmente vulnerables donde el riesgo crecerá con mayor rapidez.
0: Sintonía de Onda Sur Motril con el Centro de Transfusión Sanguínea de Granada, que organiza ya la colecta de sangre y plasma para este mismo jueves en el Centro Cívico de la Matraquilla. Será de 10 de la mañana hasta las 5 de la... Perdón, de 10 de la mañana hasta las 2 y luego de 5 a 9 de la tarde.
4: Los interesados también pueden inscribirse en el registro de donantes de médula. Cada donación de sangre puede ayudar hasta a 3 personas que necesiten transfusiones. Sin embargo, la demanda siempre supera la oferta, por lo que el Centro de Transfusión Sanguínea de Granada apela a la solidaridad de los motrileños para cambiar esta situación. En este sentido, el Centro de Transfusión de Sangre de Granada anima a los donantes habituales y a los que no lo son a donar su sangre y plasma. La acción tiene una duración de entre 15 y 25 minutos y puede ayudar a salvar muchas vidas. La recuperación del fluido para el donante es casi inmediata. El Centro de Transfusión Sanguínea de Granada también está presente en redes sociales, en las que comparte distintos tipos de información y mensajes de concienciación.
0: Página comarcal a continuación con el Ayuntamiento de Almuñécar, que invertirá 40.000 euros en la mejora de los parques infantiles de La Paloma, La Maravillas, en La Herradura y La Carrera, también con el objetivo de reforzar seguridad y renovar las zonas de juego para los más pequeños. Las actuaciones incluyen las instalaciones de nuevos columpios y de juegos didácticos. De otro lado, las oficinas de turismo de Almuñécar y La Herradura contarán con nuevos planos y folletos informativos para ofrecer una información más completa y accesible a vecinos y visitantes. La renovación incluye la edición de 50.000 planos turísticos y una colección de 7 folletos temáticos, disponibles en 4 idiomas, dedicados al patrimonio, la gastronomía, el agroturismo, el buceo, el ocio y los alojamientos. Y Manuel Liñán, los Bunnies, Arco, Alba Moreno y Nani Cortés serán los protagonistas del cartel de la novena edición de la Caña Flamenca Diversa. Los conciertos se desarrollan en agosto en Torrenueva Costa, en Almuñécar y en La Herradura. Una iniciativa que cuenta con la implicación de la Mancomunidad de Municipios de la Costa Tropical. Y ahora sí, nos quedamos con el pronóstico meteorológico para las próximas horas. La Agencia Estatal de Meteorología pronostica para este jueves cielos poco nubosos o despejados, con intervalos de nubes bajas en el litoral y polvo en suspensión. Las temperaturas sin cambios. En Motril tendremos una mínima de 22 grados y la máxima de 30. Los vientos serán flojos variables. Mientras tanto, en las playas de Motril el viento será flojo y el oleaje débil. La temperatura máxima será de 28 grados, mientras que la del agua se mantendrá en 23. El índice de rayos ultravioleta será de 10. Mientras tanto, también en la mar habrá viento de componente variable con fuerza de 1 a 3, con mar rizada a marejadilla y visibilidad de regular a buena. Y enseguida también nos quedamos ya con el plano deportivo a continuación, donde les contamos diferentes argumentos. Entre ellos, les hablamos sobre las fiestas de Varadero, que llevan actividades deportivas como tenis playa, como funcional training, como volei playa, etcétera. Lo van a conocer. También les hablamos de la recepción que ha tenido lugar en la mañana de hoy con nadadores del Club Deportivo Los Álamos Time Centro Deportivo y otras cosas que van a descubrir en tan solo instantes. Gracias por su atención. Volvemos, como siempre, mañana, fieles a nuestra cita. Adiós.
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0: Y también en el tiempo del deporte recordamos que en la mañana de este miércoles se ha recepcionado por parte de la alcaldesa de Motril y del concejal de deportes del Ayuntamiento motrileño a varios nadadores del Club Deportivo Los Álamos que recientemente han sido campeones de Andalucía en varias modalidades, como son Carmen Alonso y Miguel Maldonado, protagonistas de una extraordinaria actuación en la 36ª edición del Campeonato de Andalucía Benjamín en la zona oriental, celebrado en Torremolinos y donde dejaron patente el excelente momento que atraviesa la cantera de la natación motrileña. Durante la recepción, la primera edil felicitó a los deportistas, a sus familias y también al cuerpo técnico del club por unos resultados que sitúan nuevamente a Motril entre las referencias de la natación andaluza, destacando el esfuerzo, la constancia y los valores que estos jóvenes representan dentro y fuera de la piscina. Así las cosas, la monitora y entrenadora de estas jóvenes promesas, Mavi Jiménez, del Centro Deportivo Time y por tanto del Club Deportivo Los Álamos, nos habló de este gran logro para sus competidores.
11: Que entrenamos en Time Centro Deportivo, somos parte de Time y nada, pues aquí vengo a traer a mis dos campeones. Pues este año han tenido su primer campeonato de Andalucía Benjamín, porque hasta la categoría Benjamín no entran en campeonato así oficial de Andalucía, se ha celebrado en Torremolinos. Y nada, han tenido muy buenos resultados. Aquí tenemos a Miguel con 9 meses con nosotros, campeón de Andalucía en 50 libres y un campeón en 100 libres. Y a mi Carmencilla, pues que lleva bastante con nosotros, pues triple campeona de Andalucía, 50 brazas, 100 espalda y 2 espaldas. Sí, es un deporte muy sacrificado, no puedes fallar, tienes que ser muy constante, muy disciplinado, muy organizado, porque requiere mucho tiempo, entonces tienes que tener un control del tiempo para los estudios, para todo, y luego aparte, cuando ya está un poquito más grande, una parte física. Que no es el todo, pero que sí le ayuda bastante. Tiene 10 años, lo que pasa que la cogí chiquitilla con 5 años, porque ella es de allí, de las cursillas que hay en Time, y sí la cogí pequeña, pero que al final es su trabajo y su constancia, porque aquí tenemos a Miguel, que también estuvo allí en los cursillos de Time, y hace 8 meses, 9, lo cogimos para el club y ya vemos la progresión que ha tenido. Entonces, al final, es un trabajo entre todos. Tanto de los nadadores pequeños como los grandes, como los padres, como el equipo, todo.
0: Los protagonistas, entre ellos Carmen Alonso, firmó un campeonato para el recuerdo al proclamarse triple campeona de Andalucía en las pruebas de 50 metros braza, en 100 metros y 200 metros espalda, en categoría Benjamín. Además consiguió la segunda mejor marca por rendimiento del campeonato gracias a su registro de 42,45 en los 50 metros braza. Una actuación que confirma su enorme proyección deportiva. Pero también recibe este reconocimiento Miguel Maldonado, que logró el título en este campeonato de Andalucía en 50 metros libres y subcampeonato andaluz en los 100 metros libres, completando un brillante campeonato en esta categoría Benjamín masculina. Así nos explicaban ellos mismos su logro a tan corta edad.
12: Yo llevo nadando, empecé con 4 años en los cursillos y entonces Mavi me cogió para el club y empecé a competir con los 4 años, a los 8, más de 20 por lo menos, porque cuando los conté, que ya hace mucho tiempo, como tenía 23, así que ahora que he ganado más no sé ni cuántas tendré. Yo me lo pasé genial, porque aparte estuvimos con todos los niños, algunos compañeros del club más mayores que no iban a nadar porque son mayores, también vinieron a apoyarnos, nos lo pasamos genial, la entrega de medallas, la piscina era larguísima, era de 50 metros. Yo entreno, por ejemplo, este año estuve entrenando sobre las 7 y entrené creo que una hora y media o dos, y entrenaba todos los días, menos los sábados y domingos.
13: A mí durante mucho tiempo, desde los 8 años que empecé a apuntarme a las clases del Time, pues me gustó y ya Mavi con los 9 años, pues me cogió en su club. A ver, este campeonato fue muy bien. La primera prueba que nadé el sábado me quedé top 10 de Andalucía. Y ya las otras dos las que gané en 50 libras y en 100 libras. ¿Sí? Porque me fue muy bien ese campeonato y me gustó mucho.
0: Hemos de recordar que también Sofía Maldonado logró situarse entre las 10 mejores nadadoras andaluzas de su categoría en las tres pruebas disputadas, así como Marta Principal y Sondous Benayal, quienes demostraron una notable progresión y obtuvieron excelentes resultados en su primera participación en un campeonato andaluz. Durante este acto, el concejal de deportes destacó la importante labor que desarrolla el Club Deportivo Los Álamos de Motril en la formación de jóvenes deportistas y en la promoción de hábitos saludables, subrayando que los éxitos cosechados son fruto del compromiso diario de nadadores, de entrenadores y de familia.
14: Pues sí, al final que son niños, que es verdad que probablemente lo principal ahora es que se diviertan, que disfruten de un deporte tan bonito como es la natación. Aparte están arropados por sus padres, súper importante, su club. Al final, viendo la cara de su monitora, de su entrenadora, la cara con la que habla de estos niños, de todo su equipo, al final demuestra que hay un trabajo muy bien hecho ahí atrás. El club Los Álamos es un club relativamente joven, pero bueno, todos los fines de semana tengo un mensaje en el ordenador diciéndome que han conseguido estos triunfos. Intentamos compartir todas esas publicaciones y demás, y la verdad que súper contento de que al final, pues, el nombre de Motril esté por todos lados. Campeonas de Andalucía, tenemos subcampeones, tenemos puestos muy arriba en el top nacional. Al final, felicitar al club, que siga en ese trabajo tan bonito que hace, y que así es como se consiguen campeones. Y Motril, gracias a Dios, tenemos en muchísimas disciplinas muchísimos campeones, y creo que es una ciudad para cualquier deporte bastante, bastante competitiva, y con la que salen niños y niñas súper formados y súper en lo más alto a nivel nacional, como tenemos a una nadadora en lo más alto a nivel nacional, y creemos que al final este trabajo de estos clubes es el que hay que agradecer.
0: Con esta recepción oficial, Motril ha querido reconocer el esfuerzo y la dedicación de unos jóvenes promesas que, con sus excelentes resultados, continúan llevando el nombre de la ciudad a lo más alto de la natación andaluza.
15: Bueno, pues estamos viendo, ¿no?, cómo el club de Los Álamos, a pesar relativamente joven, ¿no?, bueno, pues también está dando mucha alegría al deporte motileño, pero alegría sobre todo en el deporte base. Hoy recibimos a Carmen y a Miguel, bueno, pues se han venido cargados de medallas, ¿no?, del último campeonato en Torremolinos en la categoría Benjamín, primer año. Yo creo que es importante que desde el ayuntamiento pues lo recibamos, no solo para animarlo a que sigan, ¿no?, trabajando y a que sigan haciendo su deporte favorito, sino también para que otros niños y niñas de Motril pues vean que, bueno, pues son un espejo, ¿no?, para que se reflejen. Y en el caso de Miguel, más todavía, ¿no? Estamos hablando de que en apenas 9 meses y ya tiene un campeonato y un subcampeonato, y lo que ha dicho, que incluso entró en el top ten, yo creo que eso es muy importante. Y en el caso de Carmen, de Carmencita, bueno, pues vemos como la constancia, ¿no?, al final da su fruto, así que hoy lo recibimos para darle la enhorabuena, para animarlos a que sigan nadando, a que sigan dándonos alegría a la ciudad de Motril, al club, a su entrenadora, a Mavi, pero lógicamente no me puedo olvidar de la familia de estos dos chicos y de todos los deportistas de Motril, porque al final el esfuerzo y el sacrificio de llevar todos los días o los días que tengan entrenamiento, los niños están pendientes de los estudios cuando tienen campeonato. Si estos niños no tuvieran el respaldo de sus padres y de sus madres, pues la verdad que sería muy complicado. Entendemos que la familia es una pieza fundamental, ¿no?, en el éxito de estos niños.
0: Y de otro lado, también recordamos que desde este jueves 30 de julio y hasta el domingo día 2 de agosto se celebra en la playa de Motril las fiestas de Playa Granada, con un amplio cartel de actividades donde se incorporan las deportivas por cuarto año consecutivo. Para la presente edición, además del campeonato de deportes tan veraniegos como el vóley playa y el tenis playa, se le suman novedades como el cross training y el functional training, tal y como explica el concejal de deportes, Daniel Ortega.
14: Bueno, dentro de las varias actividades deportivas, como bien ha dicho nuestro teniente alcalde José Peña con respecto a las actividades de voleibol playa y tenis playa. Este año hemos querido sumar también una actividad pues que tiene bastante aceptación, como es el cross training, en este caso el functional training, igual va a haber unas sesiones libres tanto a las 8 como a las 9 de la mañana. Son grupos reducidos, no creo que entre 10, 15 personas máximo. Y bueno, al final era darle esa oportunidad a la gente que pueda disfrutar de un deporte tan bonito como el cross training y teniendo esa instalación que está junto al centro Badía. Y nada, que la gente quiera participar, que se ponga en contacto con la asociación para inscribirse, porque es verdad que para controlar el tema del material para usar para este tipo de actividad, pues necesitamos que sabes qué tipo de personas van a desempeñar la actividad, sobre todo por si hay que adaptar según la edad, según también si practica deporte o no lo practica, para que haya sobre todo muchísima seguridad. Y nada, esperad que todo salga bien, seguro que así va a ser. Y nada, nosotros desde el área de deporte intentando poner nuestro granito de arena para que este tipo de actividades y este tipo de fiestas tan bonitas sigan hacia adelante.
0: Y en el tiempo del deporte, en el día de hoy, también nos ocupamos del deporte, lógicamente, pero de una forma con más corazón, porque hoy vamos a estar presente concretamente en una historia que yo creo que bastante bonita. Estas imágenes que precisamente tenemos detrás de nosotros son jugadores de aquí, de casa, de Motril, pero que llevan jugando decenas de años juntos. De hecho, se criaron todos en las escuelas municipales de fútbol aquí en Motril, a través del área de deportes del ayuntamiento. Pero eso sí, a pesar de que la vida los ha separado, unos trabajan fuera, otros estudian, etcétera, etcétera, ahora ya con muchísimos más años, ellos se siguen juntando de forma anual para echar su partidito. Hablamos con ellos y nos cuentan este deporte de corazón.
16: Sí, sí, correcto. Empezamos los 4 años con la fundación y bueno, nos tenemos el objetivo de competir porque era algo que queríamos. Conseguimos formar un grupo en el que mucha gente no confiaba. Y bueno, la verdad que personalmente para mí fueron de las mejores etapas que vivió como carrera deportiva, donde pues más que futbolistas hemos sido una familia, hemos sido amigos. De hecho, la gran mayoría que tenemos ese círculo hemos sido conocidos de ese mismo equipo y la verdad que es muy bonito.
0: El juntarse después de tanto tiempo y además de forma asidua, ¿no? Cada vez que podéis, imagino.
16: Sí, hicimos otra quedada sobre Navidad y la verdad que es muy bonito porque, pues bueno, vamos creciendo, ¿no? Ya no somos chavales, ya vamos teniendo cada uno su vida, su estudio, su trabajo y la verdad que se agradece ver de vez en cuando caras que eso, que guardamos con mucho cariño y ves que vamos evolucionando, ¿no? En nuestra vida vamos creciendo y...
0: Claro.
16: Es nostálgico.
0: Claro que sí. Y además compartir eso, ¿no? La vida, ¿no? Conforme van pasando tantos años. Y en este caso, no hacer la quedada, pues, alrededor de una cervecita o de un bar, que también puede ser, sino haciendo deporte, que es lo que en principio os unió, ¿no?
16: Sí, correcto. La verdad que muchas veces, pues eso, con la edad que tenemos, ¿no? Pues tendemos a más tirar por un ocio más, ¿no? De calle y bueno, la verdad que juntarnos para hacer deporte, ¿no? Para jugar fútbol, que es lo que nos unió y lo que nos gusta y lo que llevamos aquí dentro, que además, aparte del fútbol, es el escudo ese del Mutrallis, pues es muy bonito a mí, la verdad que me gusta mucho.
0: Oye, y unos estudian, otros trabajan, porque la vida de cada uno es diferente, ya tenéis una edad, ¿no? Pero al final, en cuanto hacéis la llamada, como aquel que dice, la quedada, al final parece todo o casi todo.
16: Sí, bueno, nos gustaría que estuviéramos todos porque es verdad que entre unos años y otros el club duró de unos 4 años y pudimos tener a bastantes personas dentro del grupo, pues nos gustaría que ojalá estuvieran todos, pero bueno, dentro de lo que cabe, por eso, por temas de trabajo, estudios, pues intentamos siempre estar lo máximo posible.
0: Pues hablamos con el papi, además de Alejandro, con Antonio Rodríguez, que también en su día, Antonio, tú que eras delegado del equipo.
17: Sí, era delegado y lo vivía mucho. Yo, parece que no, pero lo vivía con ellos intensamente. Yo intentaba apoyarlos. El entrenador era Juan Carlos, que para descanse. Era una excelente persona, junto con el amigo Víctor. Y, en fin, y lo pasamos muy bien aquellos años. Una trayectoria muy bonita.
0: Cuéntanos cómo eran aquellos años, porque además son chavales tan pequeños, que también imagino bueno, que vivían el fútbol como un sueño.
17: Es que es como lo que ha dicho mi hijo antes, es que éramos como una familia, porque muchas veces cuando terminamos el partido, pues muchas veces quedábamos como unos bocadillos, unas cervezas, unas patatas, en fin. Era como una cosa
18: muy familiar.
17: Sí, muy, sí, y los cumpleaños los celebrábamos en el campo con los niños. O sea, una etapa muy bonita, yo lo pasaba muy bien. Nosotros también, gracias al ayuntamiento que nos ofrecía el autobús, íbamos siempre en el autobús, no teníamos que desplazarnos en los coches, que eso es, quiera que no, es una prestación buena porque te quitas del coche, ¿no?
18: Claro, claro.
17: En fin. Pero,
18: lo más profesional es posible.
17: Sí, pero que muy bien.
18: Pero Antonio, ¿cómo han pasado los años, ¿no? Sí. Y qué bonito es que se sigan juntando, incluso tú, que también estés aquí.
17: Bueno, a mí es que es algo que me llama. Porque yo estaba trabajando hasta hace un momento y digo, lo voy a dejar y me vengo para acá. Aunque no haya habido muchos padres, pero a mí me llama. Porque es algo que como se suele decir, corre por las venas, ¿no?
18: Oye, ¿y qué sientes tú cuando los ves ya tan grandes, ya hechos hombres?
17: Pues yo estoy muy, muy agradecido de todo y satisfecho de toda esta gente, porque son gente sana. Tendrán sus más y sus menos, como todo el mundo, pero son gente muy sana. Y sobre todo estoy muy orgulloso de mi hijo.
18: Por supuesto que sí. Y bonito es verlos que sigan ellos pues con ese cariño al fútbol, sí, deporte y a esa gran familia, ¿no? que formaste en su día.
17: Sí, Víctor es una excelente persona y bueno, lo sabe todo el mundo que lo conoce, lo sabemos. Pero que, y entre todos, pues hemos hecho una familia. Es que no hay otra forma de hablarlo y de decirlo. Todo como correcto.
18: Una familia, Víctor, que en este caso se fortalece, ¿no, Víctor? Porque aquí es donde se demuestra, ¿no?, que al fin y al cabo aquel proyecto de ese Mutrallil, que duró lo que tuvo que durar, pero que sigue de alguna manera vivo, ¿no?
19: Sí, la verdad que me sorprendió muchísimo, porque esto lo ha preparado ellos, hicieron un grupo de WhatsApp y me dicen, oye, queremos una tarde estás contigo. Digo, será con todos, hemos charlado todos juntos. Y de hecho, pues en el Cerrillo hicimos la primera. Y la palabra, sobre todo, que ha dicho Antonio, ha dicho mucho Rivera, Capi, como digo yo, es la palabra familia. Y tío, la verdad es que éramos, lo que le pasaba a uno lo sufríamos todos, y lo que le pasaba a uno le pasaba a todos. Y cuando ganamos, lo que le pasaba a uno lo sufríamos todos, y lo que le pasaba a uno le pasaba a todos.

0: Primera quedada que quedamos en el Cerrillo, hubo gente y me costó trabajo conocerla.
1: Reconocerlo, claro.
0: Sí, tú verás, uno con una barba, otro digo. Claro, el ojo, miraba al ojo y dice, Luis. Sí, yo soy Luis, digo, pues menos mal. Porque muchas veces decía uno, madre mía, ¿quién es el que viene por allí? Y estaba yo pensando, me parece que es fulanico, hasta que llegaba. Pero ya te digo, el deporte, y no solamente el deporte, yo siempre le he dicho a ellos que más que ser futbolista, ser persona. Siempre ha sido siempre ha sido lo mío. Y ellos saben que no pierdo con ellos contacto todos los años, cómo van las notas, cómo llevar los estudios, le puedo echar una mano en algo, pero con absolutamente todo. Eso saben ellos que mi teléfono siempre ha estado disponible para todo, en todo lo que le ha hecho falta. Y siempre estará, yo lo tengo claro.
1: Os pasa casi como los maestros de escuela, ¿no? O los profesores, que claro, que van viendo a todas esas generaciones creciendo, creciendo y a la milicia de años, pues reconocerlo incluso por la calle. Qué satisfacción personal, ¿no, Víctor? El haber inculcado esa semillita de ser buenas personas.
0: Bueno, el vídeo se me está poniendo de punta, ahora mismo te digo la verdad, porque cuando tú ves personas por la calle y puede haber de todo, de estudios, gente que tiene su trabajo, pero gente que el día a día lo están viviendo y son ellos, se esfuerzan por el día a día, ¿no? Y dice uno, me cago en día, hace no sé cuántos años he tenido estos chavales y mira, uno ahora está trabajando con el padre, otro está en la universidad, otro está buscando entrar a la universidad. Y de verdad, no hay cosa. Pues yo se lo digo a la gente que está, por ejemplo, Rivera ahora mismo está como entrenador, y le digo, pero es lo que te satisface cuando tú ves a una persona que has tenido crecer en la vida y como persona. Y si tú le inculcas los valores, cuando lo ves por la calle y te ve una persona, te da un abrazo y te acuerdas de ti, aunque sea para lo mínimo, no se puede imaginar nadie lo que es eso. Nadie, yo te lo digo por mí. Y además que ahora mismo es que tengo el vídeo de punta porque es que lo he vivido tanto que dice uno, te quieren.
1: Lo hablábamos muchas veces, sobre todo a través del área de deporte, de todo ya no solo en el tema de fútbol, sino en todas las disciplinas, incluso en las escuelas de verano, por ejemplo, ¿no? ¿Cuántos y cuántos chavales? Y al final siempre vosotros como monitores, como técnicos, hacéis un poco de todo, de padres, de psicólogos, de amigos.
0: Uf, bueno, sí, no te voy a contar cosas, porque es mejor no contarlas, ¿no? Pero yo he sufrido muchas cosas de gente con 14, 15 años, muchísimo. Y tenés que estar
1: Os
0: uno.
1: gusta estar cerca de todas maneras, para lo bueno y para lo malo,
0: Sí, pero imagínate cómo son problemas personales de familia muy, muy grandes que tú no puedes cortar con los padres y que el chaval te está expresando una llorándote, por favor, Víctor, y uno se, muchas veces un nudo en la garganta, ¿qué le dice uno? A ayudarlo. Es lo que uno puede bien, pero nunca darle un consejo porque ese consejo que le puede dar a lo mejor le puede perjudicar porque sus padres están siempre por encima de
1: Una
0: uno.
1: complicación.
0: Es muy difícil, de verdad, y cosas buenas, muchísimas.
1: Pero lo importante es estar y no perder ese vínculo, como tú bien decías, ¿no? El mantener el contacto, el ver cómo van creciendo y ya digo, ese orgullo. Y ya no solo en tu caso, Víctor, que lo sabemos, hablamos de
0: Todo,
1: Fali, de
0: todo,
1: Ontoria, de Murúa,
0: todo.
1: de tanto y tanto, y de otras disciplinas deportivas, no, no,
0: Claro.
1: no solo en el fútbol.
0: Bueno, tú sabes que, por ejemplo, Pedro Feisal Jr. está en Estados Unidos ahora mismo. Pues yo te puedo decir que me hace 3, 4 años llamada, al cabo de que está en Estados Unidos, me está llamando. Oye, que estoy en Nueva York, y me manda una fotografía. Pedro, que está en Nueva York, sí. Oye, que voy a Canadá, que voy no sé dónde. Siempre que está en un sitio, hablamos siempre. Yo siempre le digo lo mismo, además, disfruta la experiencia, Pedro. Disfrútala. Disfruta, porque es que es impresionante. Dije un día, no tiene un hueco para mí en la maleta. Aunque yo me meto en la maleta.
1: Qué
0: Me meto
1: bueno,
0: en la maleta contigo, me voy
1: bueno para
0: contigo.
1: ello.
0: Me voy contigo en la maleta. Pero disfruta, Pedro, disfruta. Porque lo que está pasando, Pedro, fuera de Motril, en el Atlético de Madrid y todo lo que está viviendo, como le dije, eso se queda para ti, se queda para ti.
1: Ese ejemplo lo extrapolamos a todos, pero lo volvemos a lo mismo. Lo bonito que es que sigan pensando en vosotros para ahora de contar su experiencia y compartirla con
0: Y
1: vosotros.
0: anda que es mentira. Y otra cosa, es que a lo mejor uno está haciendo ciencia del deporte y quedo una vez con él al cabo del año y me dice, visto, esto se ha visto contradictorio dentro del fútbol, este ejercicio no se debe hacer, este se le corrigió por
1: Claro.
0: aquí. Es decir, nosotros aprendemos de ellos, es decir, muchas veces el maestro tío también.
1: Al final el alumno supera al maestro,
0: Por
1: ¿no? Al final,
0: supuesto, eso es
1: claro.
0: verdad, eso es verdad. Están más al día que nosotros en todo. Muy contento, yo muy contento. Yo esto para mí es que lo más grande, la verdad. Y cuando me lo hicieron el primer día, te puedo decir que yo estaba allí y que nunca había miedo, que había. Muy, muy, muy, muy. Y luego mi Antonio, que es un crack, me ha faltado mi primo, mucha gente que. A ver si para
1: Bueno.
0: Navidad invitamos que vengáis.
1: Claro que sí.
0: Y invitamos el día que vengamos, que estaremos todos y ya verá el grupo humano que hay tan bonito ahí.
1: Claro que sí, os seguiremos. Alejandro, Antonio, Víctor,
0: Muchas
1: muchas
0: gracias.
1: gracias.
0: Muchísimas gracias.
1: Y enhorabuena a todos.
0: Gracias,
1: Gracias,
0: buenas
1: gracias a
0: noches.
1: vosotros
0: Gracias
1: por el
0: por el
1: equipo.
0: equipo.

0: Y nada más en el día de hoy. Hasta aquí el tiempo del deporte. Mañana más y mejor, como siempre, en la televisión de Motril y en Onda Sur Radio.
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Continuamos contigo desde la radio. Esto es 20x20, el carrusel de éxitos que celebran los 20 años de existencia de los Super 20, con todas las grandes canciones que han formado parte de nuestra historia musical y que ahora puedes volver a recordar. Eso sí, en un flashback, adelante y atrás en el tiempo, en el que lo mezclamos absolutamente todo. Por ejemplo, una canción de principios del año 2000 con los Blondie, que parece como si hubieran vuelto a la vida con su canción Maria. También escucharemos a Coyote Dax con uno de esos temas que pasan a la historia una vez en la vida, el No rompas mi corazón. Escucharemos el Aserje de la SketchUp, que también fue éxito en los Super 20, y más recientemente desde el soundtrack de Austin Powers a Madonna con Beautiful Stranger, la canción en la que el canto de loco y su vocalista colaboraban con Coty antes de Ver el sol. Y arrancamos, si te parece, con un éxito reciente de Milly Sandé, la canción Next to Me, cerca de mí y a tu lado.

Una combinación de las mejores canciones en un formato de 20 minutos sin pausa, en el que suenan todos los éxitos importantes y de verdad que forman parte de los Super 20 en estos 20 años, en estas dos décadas de historia. No rompas mi corazón, la canción del baile en línea de este mexicano llamado Alejandro Dax de la Rosa, Coyote Dax. Antes has escuchado a los Blondie, con Deborah Harris al frente, y su canción Maria, allá por el año 2000, arrasando. Las Ketchup, inolvidables con su Aserejé, y Madonna en el soundtrack de Austin Power con Beautiful Stranger. También ha sonado Emily Sandé con Next to Me y esa estupenda colaboración entre Dani Martín, el ex vocalista del Canto del Loco, y Coti Sorokin en Antes que ver el sol. Ya sabes que aquí es donde suenan todos tus éxitos, donde celebramos 20 años de música y donde compartimos contigo todas las canciones en estos 20 minutos sin pausa. Enseguida hay más éxitos para ti. Recuerda, estás en los Super 20 y esto se llama...

Sigue la música en 20 por 20, 20 minutos sin pausa con 20 años de canciones. En este nuevo bloque vamos a encontrarnos a Ricky Martin con su mejor disco, el álbum Ricky Martin, que allá por 1999 arrasaba en todo el mundo gracias a la canción Living la Vida Loca. También escucharemos el debut de Avril Lavigne con Complicated en su primer disco, en el álbum en el que esta skater se daba a conocer, el álbum Let Go. Rosana Arbelo y su tercer álbum también tiene sorpresa hoy en 20 por 20, porque en el 2001 nos convenció a todos con el tema Patino Estoy. Nos acercaremos a Robbie Williams y su disco I've Been Expecting You, que en el año 98 nos dio una gran joyita que todavía recordamos, la canción Millennium. Pero también hoy va a ser el día de la quinta estación. La banda de Natalia Jiménez, Pablo Domínguez y Ángel Reyero triunfaba desde México con su álbum Flores de Alquiler y la canción El Sol No Regresa. Ahora abrimos con David Guetta y Akon, que en el 2009 arrasaron con la canción Beach, Sexy Beach.

0: Venga, no me negarás que escuchando a Ricky Martin no es como si hubieras rejuvenecido en el tiempo. Y es que, madre mía, qué canción, ¿eh? Living la vida loca. Una canción escrita por Desmond Child y Robbie Draco Rosa, que arrasó en todo el mundo y que le abrió además las puertas del mercado norteamericano con su álbum Ricky Martin. Es sin duda el mayor éxito hasta el momento de este artista puertorriqueño. Fue en 1999. También supongo que te habrá gustado recordar a Avril Lavigne, esa imagen de Scatter que tenía allá por comienzos de 2000, con la canción que abría su primer disco, el tema Complicated. Rosana siempre ha estado presente en nuestra sintonía, con éxitos como Pa' ti no estoy, desde su álbum, el tercer disco de La Canaria. Y también Robbie Williams, siempre descarado, sin los Stay That, y triunfando con su disco I've Been Expecting You y la canción Millennium. La quinta estación, y hemos abierto con David Guetta y Akon y Sexy Beach en su disco One Love del 2009. Enseguida más éxitos, porque suenan todos.
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Más música, más éxitos en 20x20. Han sido 20 años de canciones, 20 años de super éxitos que ahora van desfilando por aquí en la radio, como el tema que va a inaugurar este nuevo bloque desde el disco Puerto Presente de Macaco, este barcelonés, apodado El Mono Loco, que con su Moving va a animar el cotarro. Y de qué manera, después podremos escuchar Girl on Fire, la canción con la que Alicia Keys presentaba su álbum el 4 de septiembre de 2012, Pastora Soler. Iremos hasta 1999 para que ella nos lo dé todo. Y por supuesto, habrá sonido internacional de la mano de los Bon Jovi, con la canción Superman Tonight, incluida en su disco The Circle, publicado en diciembre de 2009, o el tema con el que Malú presentaba su álbum Guerra Fría, la canción Blanco y Negro. Son tus éxitos. 20 años de música, 20 minutos, 20 canciones aquí en la radio. Ya sabes, toda la música en dos décadas de éxitos en...

Malú lo veía todo en blanco y negro. Hace prácticamente 4 días, el 18 de noviembre de 2010, se publicaba su octavo álbum Guerra Fría, con esta canción como primer sencillo. Hemos rescatado, en nuestro viaje particular por los éxitos de los Super 20, el tema Superman Tonight, de los chicos de Bon Jovi, en su disco The Circle, que aparecía a finales del 2010. También Pilar Sánchez, Pastora Soler, nos ha ofrecido una de sus grandes canciones, concretamente de su tercer álbum de estudio en el año 99, la canción Dámelo Ya, con la colaboración de Tomasito y Duende del Compás. Hemos escuchado ese fantástico Girl on Fire, el tema que titulaba el último disco de Alicia Keys, publicado el año pasado, en septiembre de 2012. Y también rescatando uno de los temas más divertidos de Macaco, Moving, desde su disco Puerto Presente. Son tus éxitos, 20 años de música, 20 canciones aquí en la radio.

Los éxitos de los Super 20 en estos 20 años de existencia se llaman 20x20, un formato de 20 minutos sin pausa en el que repasamos juntos 20 canciones. Entre ellas, algunas que, bueno, a lo mejor ya tenías un poco olvidadas, como el tema Pingüinos en la cama de Ricardo Arjona, o la canción de los daneses Safri Duo, la banda de Yves Saverey y Morten Fries, que arrasaron con su canción Play It Alive, por supuesto con el tema San Adagio, que hoy vamos a rescatar. Los chicos de Pereza también nos van a dar algo para bailar, su álbum del 2003, donde se incluía la canción Pienso en aquella tarde. O a finales de los 90, Pet Shop Boys, que nos regalaron un nuevo álbum Nightlife con la canción New York City Boy. Aunque momentos importantes los que vamos a vivir con David de María y Chenoa, y el tema es que yo no quiero problemas. Y el tema con el que abrimos, Life is a Roller Coaster, la vida es una montaña rusa, del ex vocalista de los Boyzone, Ronan Keating, y su disco Ronan. En el 2000 triunfó con esta canción, hoy abrimos con ella.